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4: Ya son las 6:07 a.m. Amigos oyentes, bienvenidos a Más Noticias a través de Radio Cómplice FM en este día lunes 4 de mayo de 2026. La temperatura ambiente en Cuenca, 12 grados centígrados, es lo que reporta el INAMI a esta hora. Hay un cielo nublado y bueno, estamos listos para iniciar esta nueva jornada en este nuevo mes también laborable. Y por supuesto, a esta hora saludamos a nuestra compañera Marlene Vintimilla. Marle, buenos días.
5: ¿Qué tal, Fernando? Muy buenos días, amigos oyentes. Buenos días, bienvenidos. Qué gusto acompañarles en este día lunes 4 de mayo. Desde ya desearles una maravillosa semana. Esperamos que hayan tenido un buen feriado, que hayan descansado, que se hayan relajado y que hoy estén iniciando con pie derecho, con todo el ánimo, con toda la buena energía para cumplir cada una de sus responsabilidades. Sean bienvenidos a esta primera emisión de Más Noticias.
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4: Ya son las 6:08. Estos son los principales titulares de la jornada de hoy. El toque de queda ya entró en vigencia este 3 de mayo en 9 provincias. Además, el toque de queda obliga a cambiar horarios del transporte en la ciudad de Quito. Por otra parte, las clases en la costa y Galápagos arrancan este 4 de mayo. También les contaremos sobre un accidente en la vía Cuenca-Girón que deja un fallecido y 3 heridos. Y también el reporte del accidente en la cuenca Molleturo-El Empalme, que en días pasados dejó 14 víctimas, se suma una nueva víctima. Una adulta mayor falleció y ya son 15 las víctimas de este trágico accidente en la cuenca Molleturo-El Empalme. Esto y más tendremos en nuestro noticiero. No se olviden que desde ya ustedes pueden enviarnos sus mensajes, comentarios, sugerencias, denuncias a nuestras líneas habilitadas. Estaremos recibiendo sus inquietudes ciudadanas en nuestro espacio de la comunidad. 6:09.
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4: Ya son las 6:10. Vamos con el detalle de la información. El toque de queda ya entró en vigencia este 3 de mayo en 9 provincias. La medida se aplica desde las 23 horas hasta las 5 de la mañana. Será hasta el 16.

0: La Maná en Cotopaxi, Las Nieves en Echandía en Bolívar y La Troncal en la provincia del Cañar. La medida regirá hasta el 18 de mayo de 23 a 5 de la mañana. Más de 50.000 efectivos de Fuerzas Armadas y Policía se han desplegado a escala nacional. En Durán, la Fuerza Aérea Ecuatoriana movilizó soldados en sitios estratégicos con vehículos blindados y también con helicópteros. Con el toque de queda se busca frenar a la violencia y grupos criminales que han modificado sus estrategias, lo que motivó la aplicación de este nuevo toque de queda. De hecho, la Policía Nacional ejecutará la operación IAD, Intervención, Afectación y Destrucción. La idea es hacer intervenciones focalizadas en territorios priorizados por la inseguridad y con alta incidencia delictiva. En Quito, en el primer trimestre de 2026, se registraron 67 homicidios intencionales, lo que representa una variación de casi el 22% respecto al mismo periodo de 2025, cuando se registraron 55 casos. El ministro del Interior, John Reinberg, dijo el pasado 22 de abril que no se puede permitir que la economía criminal siga avanzando. Si no se toman medidas, puede darse problemas en Quito y Pichincha. Al final del feriado por el Día del Trabajador, en las 9 provincias donde se aplica el toque de queda, se reportó la llegada masiva de gente procedente de sitios turísticos. A partir de las 23 horas, 9 provincias entraron en restricción de movilidad. Comercios cerraron antes de las 21 horas para cumplir con el decreto 370. En ciudades como Quito, Guayaquil y Manta, el comercio cerró antes de las 21 horas para garantizar que trabajadores y clientes lleguen a tiempo a sus casas, según reporta la cadena Ecuavisa en torno al inicio de este nuevo toque de queda.
1: Son las 6:13 a.m. Iniciamos el espacio publicitario.
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1: Son las 6:15 a.m. Cerramos el espacio publicitario y continuamos con más noticias.
2: Y en Quito se ajusta horarios del transporte por toque de queda. La medida afecta al metro de Quito, al trolebús, a la ecovía y buses convencionales que ajustan su operación para cumplir con la restricción nocturna. El transporte público en Quito ajustará sus horarios de operación debido al toque de queda dispuesto por el gobierno nacional. La medida rige desde este domingo 3 de mayo hasta el lunes 18 de mayo en el horario de las 23 horas hasta las 5 de la mañana. El municipio de Quito informó que la reprogramación se definió tras la coordinación con la Policía Nacional y las Fuerzas Armadas. El trolebús y la ecovía operarán de lunes a viernes de 5:30 de la mañana a 22 horas, los sábados de 6 de la mañana a 21 horas y los domingos de 6 de la mañana a 20 horas. Los alimentadores funcionarán de lunes a viernes de 5:45 a 21:30.

0: 6 de la mañana a 21 horas 30 y los domingos de 6 de la mañana a 20 horas 30. Por su parte, el Metro de Quito mantendrá horarios de lunes a viernes de 5 y 30 a 22 horas, mientras que los fines de semana operará de 7 de la mañana a 10 de la noche. Adicionalmente, el transporte convencional circulará desde las 6 de la mañana hasta las 22 horas. En cuanto a los corredores municipales, el Corredor Central Norte y el corredor Sur Occidental funcionarán de 6 de la mañana a 20 horas. Finalmente, las terminales terrestres atenderán desde las 6 de la mañana hasta las 22 horas, según reporta la cadena Ecuavisa.
1: Y el Ministerio de Educación ajusta horario de clases por toque de queda. Jornada escolar en Quito se modifica por las condiciones de movilidad. El sistema educativo del Distrito Metropolitano de Quito experimenta un cambio en la jornada escolar debido a las actuales condiciones de movilidad. La Subsecretaría de Educación, Deporte y Cultura anunció que la jornada matutina comenzará a las 7:45 en los planteles fiscales. Esta decisión busca ordenar los desplazamientos diarios y mejorar la sincronización entre el inicio de clases y la disponibilidad del transporte público municipal. El objetivo principal consiste en reducir los contratiempos en el traslado de estudiantes, docentes y personal administrativo. Las instituciones educativas particulares, fiscomisionales y municipales tienen la autonomía para ajustar sus horarios según su planificación interna. Sin embargo, también pueden optar por acogerse al esquema establecido en el sistema o para el sistema fiscal si así lo requieren. El Ministerio de Educación informó que este ajuste forma parte de una coordinación institucional destinada a garantizar la continuidad del servicio educativo en la capital de la República.
0: Ya son las 6 de la mañana con 17 minutos y más de 1.8 millones de estudiantes del sistema público en la costa y Galápagos iniciarán el nuevo año lectivo de forma escalonada desde este lunes 4 de mayo. El retorno a clases comenzará el 4 de mayo con los niveles de inicial, es decir, niños de 3 y 4 años y bachillerato, primero, segundo y tercero de bachillerato. Un día después, el 5 de mayo, se incorporarán los estudiantes de octavo, noveno y décimo de educación general básica, junto con primero de educación general básica. Finalmente, el 6 de mayo ingresarán quinto, sexto y séptimo de educación general básica, así como segundo, tercero y cuarto. Los estudiantes de colegios particulares, que son unos 475 mil, también podrán acogerse a este cronograma. No obstante, muchas unidades educativas ya han comenzado clases. El ciclo escolar 2026-2027 estará dividido en tres periodos académicos. El primero se desarrollará del 4 de mayo al 7 de agosto, el segundo del 11 de agosto al 13 de noviembre y el tercero del 16 de noviembre hasta el 24 de febrero, pero con una semana de pausa por Navidad y fin de año entre el 25 de diciembre y el 3 de enero. En total, los estudiantes habrán completado un total de 200 días de actividad escolar. El calendario también contempla una fase de recuperación académica. Del 25 de febrero al 3 de marzo de 2026 se desarrollarán clases de refuerzo para estudiantes que requieran supletorios. Posteriormente, del 4 al 11 de marzo se tomarán los exámenes, se entregarán calificaciones y se realizarán las juntas de curso para el cierre del año lectivo. En cuanto al personal docente, sus vacaciones están previstas entre el 12 de marzo y el 10 de abril.
1: Son las 6 de la mañana con 20 minutos. Continuamos con más noticias. En otras informaciones, nuevos límites de ingreso de bebidas alcohólicas en Ecuador. El ajuste en los límites de ingreso de bebidas alcohólicas responde a un crecimiento del contrabando. El Servicio Nacional de Aduana del Ecuador anunció un ajuste en el límite de ingreso de bebidas alcohólicas para viajeros internacionales. Desde hoy, lunes 4 de mayo, los pasajeros podrán traer hasta 3 litros de licor sin pagar tributos, en lugar de los 5 litros que se permitían hasta ahora. La entidad aclaró que este es el único cambio dentro de la normativa vigente sobre efectos personales El resto de disposiciones se mantiene sin modificaciones. La medida responde a un uso que se aleja del objetivo original del beneficio. Según el SENAE, el cupo libre de impuestos fue creado para consumo personal. Sin embargo, se identificaron casos en los que se utilizó para abastecer negocios informales. Las cifras respaldan la preocupación. Solo en 2024, el ingreso de licor bajo esta modalidad alcanzó cerca de 694 mil litros. Este volumen evidencia un crecimiento sostenido que, según la autoridad aduanera, genera distorsiones en el mercado. El SENAE sostiene que este uso indebido afecta directamente a quienes operan dentro del marco legal. Entre los perjudicados constan productores nacionales, importadores formales y trabajadores vinculados a la cadena de comercialización de bebidas alcohólicas. La reducción del cupo busca equilibrar las condiciones de competencia. La entidad apunta a fortalecer el comercio formal y evitar prácticas que debiliten la industria local.
0: Ya son las 6:21 a.m. y un accidente de tránsito en la vía Cuenca-Girón Pasaje deja un fallecido y 3 heridos. En un accidente de tránsito ocurrido la tarde de este domingo en la vía Cuenca-Girón, en el kilómetro 16 a la altura del sector Victoria del Portete, dejó como saldo un hombre fallecido y 3 personas heridas. Según reportes preliminares, 2 vehículos particulares, un taxi y un Vitara 3 puertas, colisionaron de forma frontal en este tramo, generando una emergencia de alto impacto en una de las rutas más transitadas de El Austro. Personal de bomberos de Cuenca, junto con equipos del Ministerio de Salud Pública y el IES, acudió al sitio para brindar atención inmediata a los afectados. En el lugar se confirmó el fallecimiento de uno de los ocupantes. Según reportes preliminares, el cuerpo sin vida fue hallado en el interior del taxi, mientras que los heridos fueron estabilizados y trasladados a distintas casas de salud para su valoración médica. Entre los lesionados se encuentra un menor de edad, lo que elevó el nivel de prioridad en la atención prehospitalaria. Las condiciones de salud de los afectados no han sido detalladas oficialmente hasta el momento. El tránsito vehicular por el sector estaba paralizado. Las circunstancias que provocaron el choque frontal está bajo investigación. No se descarta que factores como el exceso de velocidad o invasión de carril hayan incidido en el siniestro. La vía Cuenca-Girón es un corredor clave de conexión en la provincia de La Suay y registra un flujo constante de vehículos, especialmente durante los fines de semana.
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1: Son las 6:24 a.m. Cerramos el espacio publicitario y continuamos revisando más noticias.
2: Seguimos en la revisión de más noticias y bueno, queremos contarles también sobre precisamente la situación de los accidentes de tránsito en nuestro medio, que han generado pues mucha preocupación en el país, porque no solamente tienen incidencia precisamente en nuestro medio, sobre todo el accidente en la cuenca Molleturo-El Empalme, que según reporta diario El Mercurio, ha generado también la muerte de otra persona, de una adulta mayor, que precisamente es el saldo de este accidente que se dio en días pasados. Elvira G.S., de 70 años, falleció el pasado fin de semana después de permanecer más de 15 días en observación. Con su deceso son 15 las víctimas del vuelco de este bus en la cuenca Molleturo-El Empalme, que lamentablemente tuvimos que reportar en días pasados. Efectivamente, sube a 15 la cifra de fallecidos en el vuelco e incendio de un bus de transporte interprovincial ocurrido el pasado 15 de abril en la vía cuenca Molleturo-El Empalme, en el kilómetro 57. La ciudadana permanecía hospitalizada debido a las graves heridas provocadas por el volcamiento del bus en el que viajaban 42 personas. Ahora son 15 las víctimas mortales y 28 los heridos. El reciente fin de semana, galenos de la Casa de Salud informaron a los familiares el deceso. Personal especializado de medicina legal procedió al levantamiento del cadáver para trasladarlos hasta el centro forense. Allí el sábado se aplicó a la víctima la pericia correspondiente, que ayudó a determinar la causa de la muerte. Según el parte médico, la causa es politraumatismos. Pese al incendio del bus, ella fue una de las víctimas que no sufrió quemaduras, según se informó a Diario El Mercurio. En horas de la tarde, pasadas las 17 horas, la familia se la llevó el cuerpo de Elvira G. hasta la comunidad de Tenguel, en el cantón Guayaquil, provincia del Guayas, en donde ella residía. Esperaban sepultarla el día de hoy. Según se conoce por versiones oficiales, el 15 de abril el bus de la cooperativa San Luis partió pasadas las 11 horas desde el terminal terrestre de Cuenca con destino a Guayaquil, con 42 personas a bordo. De pronto, a la altura del kilómetro 57 de la vía Cuenca Molleturo-El Empalme, en el sector conocido como Puente El Chorro, el bus habría perdido pista y volcó. Además, esto provocó que la unidad se incendiara. Rescatistas del Cuerpo de Bomberos de Cuenca intentaron sofocar las llamas, pero esto consumió todo el vehículo. Ese mismo día se conoció que la cifra de víctimas mortales ascendía a 14 y un total de 29 heridos, entre ellos el viaje. Parte de los sobrevivientes relataron a El Mercurio que las historias sobre el accidente, por ejemplo, una pareja de argentinos que se salvaron de morir y quienes recibieron ayuda económica para poder retornar a su país. Lo mismo vivieron John Cedeño y María Pincay, quienes se recuperaron de las graves lesiones que sufrieron en el trágico accidente. La pareja de Hip y Japa Manaví residen en el sector La Florida de Cuenca. Regresaba a su tierra luego de trabajar como comerciantes durante las festividades por los 469 años de fundación de Cuenca. John, de 37, resultó más afectado por sufrir cortes profundos en la cabeza y fisuras en las costillas. Estuvo hospitalizado 8 días. Aún no puede movilizarse con normalidad debido al riesgo de las fracturas. Es lo que reporta Diario El Mercurio.
1: Son las 6:28 a.m. Continuamos con más noticias a propósito de accidentes. Bomberos rescataron a ocupantes de un vehículo que cayó una quebrada en el Quinche. El Cuerpo de Bomberos de Quito rescató a 3 personas que quedaron atrapadas dentro de un vehículo que cayó a una quebrada tras un siniestro de tránsito registrado en la E35 sector El Quinche. El Cuerpo de Bomberos de Quito atendió en la mañana de este último domingo una emergencia por un siniestro de tránsito registrado en la E35 sector El Quinche, luego de que un vehículo perdiera pista y cayera hacia una quebrada. Según informó la entidad, en el automóvil viajaban 4 personas. Tras el accidente, 3 de los ocupantes quedaron atrapados dentro del vehículo, por lo que los equipos de emergencia activaron labores de rescate y extricación vehicular. Los bomberos descendieron hasta la quebrada mediante un sistema de cuerdas para acceder al automotor e iniciar con las maniobras necesarias para liberar a las personas atrapadas. Una vez rescatadas, fueron extraídas del lugar y recibieron atención prehospitalaria por parte de personal especializado. Tras la emergencia, el Cuerpo de Bomberos de Quito recordó a los ciudadanos la importancia de conducir con precaución y respetar las leyes de tránsito, especialmente en vías donde las condiciones pueden presentar mayor riesgo para los conductores, se informa desde Diario El Telégrafo.
2: Ya son las 6:30 a.m, momento de hacer una pausa y al volver estaremos en nuestro espacio de la comunidad recibiendo sus mensajes. Esto es Más Noticias, primera emisión.
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0: Ya son las 6:32 minutos. Vamos a recibir sus mensajes a nuestra línea de WhatsApp. Bueno, aquí nos dicen, dice sobre cómplice, dice, ¿hasta cuándo seguimos soportando tanta bulla de los cohetes? Dice, hoy domingo, este es un mensaje que nos enviaron el día de ayer, desde las 5:00 a.m. hasta ahora, que son las 22:30, dice, ¿a quién se reclama? Es de todos los años que gente que piensa que mientras más ruido, más es la bendición. Dice, vivo por la iglesia Fátima y me duele, me molesta que no me dejen descansar. Gracias, dice, para ustedes muy buenas noches, pero para mí muy malas noches. Dice este mensaje, bueno, gracias por escribirnos, Ese es el sentir de esta ciudadana que, bueno, lo que dice es que en este sector de Fátima, desde las 5:00 a.m, a ver, hoy domingo desde las 5:00 a.m. hasta las 22:00. Es decir,
1: todo el día,
0: cohetes, pirotecnia, a propósito de los, entendemos, de los actos, de los eventos religiosos que existen, que se dan en la iglesia de Fátima. O sea, ya para esta persona se volvió insoportable precisamente escuchar la pirotecnia, y es lo que hemos venido insistiendo, Marlene y amigos oyentes, en el tema de la regulación de esto, de la pirotecnia en la ciudad de Cuenca, porque no estamos en desacuerdo con que se realicen estas actividades, considerando el arraigo que existe cultural, ¿no?, tradicional en la ciudad de Cuenca, por temas religiosos, de fiestas, pero se necesita tener un horario, ¿no?
1: Así es.
0: Un horario establecido, porque no puede ser posible que durante todo el día, desde las 5:00 a.m, es decir, esta persona se despierta con pirotecnia y se acuesta con pirotecnia, en este caso específico.
1: Y todo el día domingo, que es un día de descanso, que uno espera en realidad poder tomarse el tiempo para hacer otras cosas, descansar, relajarse. Imagínese estar todo el día soportando los estruendos de la pirotecnia. Vamos a trasladar a la Comisión de Gestión Ambiental para que se analice este tema y sobre todo se pueda dialogar con el presidente del barrio, con el también con el párroco de la del sector de Fátima, para que se vean horarios y se respeten los mismos, pero también permitiendo que los demás ciudadanos, quienes habitan en este sector que es bastante residencial, puedan también tener su tiempo de descanso.
0: Así es, efectivamente. Bueno, vamos a seguir recibiendo sus mensajes. Del número terminado en 03, nos envían un video y nos dicen, cuando no se gobierna con transparencia y no se socializa con la gente, ¿qué hace comercio en los mercados en la ciudad? Estos son los resultados. Dice, en Cuenca sucederá lo mismo si no se socializa una ordenanza para los mercados. Los comerciantes se tomarán las calles en protesta por la vulneración de sus derechos. Dice, ¿qué pasa con los alcaldes que han perdido el rumbo de una administración? Para reflexionar, nos dicen y nos envían un video. Entendemos sobre lo que sucede en la ciudad de Riobamba, pero que según el mensaje podría darse también acá en la ciudad de Cuenca. Seguimos con más mensajes. Del número terminado en 50, nos dicen, buenos días, señores cómplice, la vía que conecta la parroquia El Valle en pésimo estado, y de igual manera las vías de toda la parroquia. Quien tenga las competencias que arreglen, nos dicen del número terminado en 50.
1: A propósito de vías, también darles a conocer este mensaje que nos llega desde el Ministerio de Infraestructura esta mañana. Circulación vehicular se restablece por la calle Cusco durante los días de feriado. El personal que construye el distribuidor de tráfico Monay IES trabajó de forma intensa para recuperar la estructura vial socavada en la calle Cusco, gracias a lo cual a tarde de este domingo 3 de mayo la circulación vehicular se habilitó en un carril. Asimismo, en la vía Cuenca-Molletura-El Empalme se ejecutaron labores de mantenimiento durante los los días de asueto como nivelación de mesa de rodadura, construcción de subdren y limpieza de alcantarilla en el kilómetro 91, desalojo de material de deslizamiento, kilómetro 92, limpieza de cunetas y desbroce de vegetación en varios tramos, retiro de guardavías entre el kilómetro 97 y 100. La presencia permanente de maquinaria y obreros permitió contar con una importante carretera habilitada durante todo el feriado. En la autopista Cuenca-Sogues se realizó la limpieza de sumideros y la evacuación de agua acumulada en el sector de Gapal y de Turi. Para este martes está previsto iniciar la ampliación del sumidero ubicado a pocos metros del puente peatonal del Mol del Río, por lo que se cerrará el carril interno junto al parter en cada sentido en una longitud de 200 metros. En el resto de vías de la zona 6 no se han registrado novedades relacionadas con el mal temporal y daños en la calzada. Es la información que nos llega desde el Ministerio de Infraestructura y recalcar entonces que la circulación vehicular se ha restablecido por la calle Cusco. Recordemos que la semana anterior hubo la rotura de una tubería matriz de agua potable en esta zona de la ciudad, lo que provocó también un socavón de la vía donde se está construyendo justamente parte de la construcción del intercambiador que se hace en la autopista Cuenca-Sogues. Ya se ha trabajado durante estos días y se está informando que se ha recuperado la estructura vial socavada en la calle Cusco.
0: 6:39 y del número terminado en 59 nos dicen: buenos días, que tengan un excelente día y una buena semana, amigos cómplices. Referente a la notificación sobre la pirotecnia, es correcto. Todo el fin de semana, desde tempranas horas hasta altas horas de la noche, no se dan cuenta que hay niños con cáncer en el refugio que está atrás de la iglesia, dice. Hay mascotas que se escapan, como la mía, dice. Es terrible, deberían poner un límite. Gracias. Uh-huh. Una nueva queja sobre el tema de la pirotecnia. Bueno, de esto ya hemos venido hablando. Entendemos, Marlene, que se está trabajando, se está socializando una ordenanza específica sobre el tema de la pirotecnia, pero bueno, es momento ya de ir, diríamos, de ir concretando sobre esta situación, porque la gente ya está cansada, la gente ya no aguanta más. Esto de la pirotecnia, bueno, principalmente afecta a personas adultas mayores, afecta a niños. Aquí nos hablan que hay un refugio detrás de la iglesia de Fátima de niños con cáncer. También provoca problemas a los animalitos, bueno, y a niños con problemas de autismo. Es decir, este es un tema que hay que tomarlo con mucha responsabilidad en la ciudad de Cuenca. Insistimos, y eso vamos a ser claros siempre que hagamos un comentario sobre esta situación, es sobre el derecho que tienen las personas a festejar a sus tradiciones y sus cosas con pirotecnia, pero también el derecho del resto de personas. Dicen que los derechos de unos terminan cuando comienzan los de otros. Uh-huh. Entonces hay gente que quiere descansar, hay gente que a lo mejor no le gusta este tipo de festejos, y queremos nuevamente hacer un llamado cordial, como ya le hemos hecho en ocasiones anteriores, a los señores párrocos. Ellos tienen mucho que ver y tienen mucha influencia en la gente. Entonces ellos pueden de alguna manera conversar con las personas, con los priostes, con los dirigentes, y decirles: bueno, a ver, vamos a hacer el tema de la pirotecnia, tenemos los festejos, tenemos la procesión, tenemos la misa, qué sé yo. Pero luego de eso, ya, hasta ahí llegamos. Ellos tienen mucha influencia, señores uh-huh. párrocos, con mucho afecto y aprecio les decimos desde estos micrófonos, ustedes tienen, como se dice, la sartén con el mango, porque la gente les hace caso. Y bueno, yo creo que por allí, mientras se dé una regulación ya definitiva, ustedes podrían ayudar para evitar que personas sean afectadas, porque claro, sí, yo digo, y además los que tenemos animalitos, que nos gustan los animales, es un verdadero dolor de cabeza, porque los animales se estresan, uh-huh. algunos se escapan, como dice el amigo oyente, y bueno, es una tensión para todos. En fin, son las 6:42.
1: Así es, y nosotros continuamos, estamos en más noticias en la comunidad. Iniciamos el espacio publicitario. 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
1: Cerramos el espacio publicitario, son ya las 6:43 PM, continuamos, estamos en más noticias en la comunidad. Síganos escribiendo 0999-703000, recuerde nuestra línea convencional también, a la que puede llamarnos 2811-997.
2: 6:43 del número terminado de 98, nos envían un mensaje de audio, le damos la bienvenida, buenos días, adelante.
3: Buenos días, amigos de Cómplice. Sí quisiera hacer un comentario, en primer lugar felicitándole al señor alcalde, que es el único que después de tantos años ha arreglado el asunto de la calle Vega Muñoz, el mercado que hizo formar. Pero lamentablemente ahora tenemos un nuevo mercado, parece que se cerró ese y se abrió mercado de la Sangurima, por donde pasa el tranvía, y todo eso es ahora una verdadera feria libre. Por favor, al señor alcalde que se preocupe de eso, muchas gracias.
2: Gracias al amigo oyente, el número terminado en 98. Bueno, esto entendemos por las ventas que se dan, Marlene y amigos oyentes, en la Sangurima. Allí está, el municipio tiene la potestad y la obligación, digo yo, de dar una solución a este tema para que no se vaya convirtiendo de verdad esto en un nuevo mercado. Claro, lo que dice el amigo oyente es una realidad, se logró. Incluso están haciendo, culminando algunos trabajos en la calle Vega Muñoz, y se logró sacar algunos comerciantes que se tomaban esta vía. Y también aquí queremos recalcar, por un lado está también el derecho al trabajo, pero tiene que ser en forma ordenada, ¿no? Tiene que haber espacios adecuados para ubicar a estas personas, entendiendo que hay algunos planes por parte del municipio, pero es momento en que se vaya ya concretando esta situación. Ahora, ya entramos a una pre-campaña, yo no sé si estos temas que no son tan populares políticamente se puedan tomar en estos momentos.
1: Son las 6:45 PM, hacemos una pausa y enseguida regresamos con más noticias en la comunidad.
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2: Ya son las 6:47 PM. Seguimos recibiendo sus mensajes. Estamos en el espacio de la comunidad a través de Radio Cómplice FM. Número terminado en 03. Nos dicen: buenos días, Cómplice. Comenzó el caos de todos los días y en especial luego de los feriados. No hay agentes en la zona y este tráfico comienza a las 6:30 hasta las 10:00 AM y por la tarde de 4:30 hasta las 8:00 PM. Es insoportable el polvo, lodo, pitos que causan los vehículos a los moradores. Calle Cusco y Avenida 24 de Mayo, ¿hasta cuándo sin agentes? Nos dicen, del número terminado en 03.
1: Y justo que mencionábamos que ya está habilitada la calle Cusco, se hicieron los arreglos, por lo menos se ha habilitado una vía de lo que tenemos información desde el Ministerio de Infraestructura, pero claro, recordemos que esta vía es ahora la única alterna para muchos ciudadanos que vienen transitando desde la avenida o desde la autopista Cuenca-Sogues en dirección de Chalhuabamba hacia acá hasta el centro de la ciudad. Se toma la calle Cusco, muchos en su mayoría toman la calle Cusco para poder ingresar hasta el centro de la ciudad. Y lamentablemente es una vía en donde todos los días se está presentando este problema del tránsito, principalmente a esta hora, que es la hora pico. Se pide a los agentes civiles, por favor, su colaboración. Hemos regresado de un feriado y ya es momento de que los agentes estén ahí trabajando, ayudando en el tráfico para evitar justamente estos problemas que están siendo denunciados por los ciudadanos.
2: Ya son las 6:48 del número terminado en 62, nos dicen: buenos días, estimados señores de la radio, si me ayudan, dice, mi esposo lleva varios días buscando una cita médica con el especialista en el oído, y no hay respuesta, confío que de ustedes desde aquí, dice, me ayuden. Se llama Pablo Enrique Palacios Ochoa, número de cédula, nos envían el número celular. Dice, gracias por su valiosa ayuda, señores de la radio. Tiene que ser un otorrinolaringólogo, dice, bendiciones. Yo soy su esposa, buscando un especialista para el señor Pablo Enrique Palacios Ochoa, a ver si nos pueden ayudar. Enviaremos este mensaje, a ver,
1: pero al hospital del seguro.
2: Entendemos que es para el seguro, a ver si nos pueden especificar. Si se trata del hospital del seguro, entendemos que es para el seguro, a ver si nos pueden mandar un mensaje adicional del número terminado en 62 para remitir inmediatamente este pedido para el señor Pablo Enrique Palacios Ochoa, que no puede conseguir una cita médica.
1: Y de esta manera, si nos aclara ese tema, si es que es para el hospital José Carrasco Arteaga, la cita que está buscando, para nosotros enviar de manera urgente, ya que nos ha complementado también con los nombres en este caso sería del afiliado, y también el número de cédula, que eso es importante y siempre nos están solicitando.
2: Ya son las 6:50, estamos en el espacio de la comunidad y queremos contarles de una noticia que causó preocupación durante el fin de semana, cuando dos ciudadanos permanecen con pronóstico reservado tras recibir impactos de bala durante un ataque registrado en la parroquia Ricaurte el 1 de mayo, precisamente. Ambos fueron sorprendidos con disparos por desconocidos cuando circulaban a bordo de su vehículo por la intersección de la calle F y la avenida 25 de marzo. Según reportó la Policía Nacional, los dos heridos permanecen con pronóstico reservado en el Hospital Vicente Corral Moscoso. Médicos de la Casa de Salud refirieron a los agentes que Paul LF presenta una lesión severa por herida por arma de fuego, una lesión medular, un impacto en la columna, otro en la clavícula derecha, un impacto en el cuello y una lesión en el ojo. Mientras que Beatriz AG, quien era su acompañante el día del ataque, presenta una herida penetrante en la parte frontal izquierda, con restos de cráneo en el cerebro y un impacto de bala en la pelvis. Si bien los dos permanecen conscientes, permanecen bajo control médico. De la información policial se desprende que a las 2 de la mañana del 1 de mayo los agentes fueron notificados de un ataque armado. Al acudir al lugar del hecho violento hallaron 4 indicios balísticos sobre la calzada. De acuerdo con las primeras indagaciones, luego de recibir los impactos de bala, las víctimas avanzaron unos 50 metros impactándose contra un domicilio cercano al lugar donde se encontraban los indicios balísticos. Es lo que trae diario El Mercurio en torno a este ataque armado que se dio la madrugada del 1 de mayo.
1: Continuamos, son las 6:52 a.m. Estamos en nuestro espacio Más Noticias en la Comunidad. Iniciamos el espacio publicitario y Chaide presenta cápsulas de sostenibilidad. 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
1: Son las 6:53. Cerramos el espacio publicitario y continuamos. Seguimos aquí en nuestro espacio. Más noticias en la comunidad. Síganos escribiendo 09-997-03000. Recuerde también que puede enviarnos sus mensajes a través de nuestras cuentas en redes sociales. Estamos en Facebook como Cómplice FM, en la red social X y en la red social Instagram. Nos encuentran como @radiocomplicefm. Y de igual manera, a esta hora pueden conectarse a través de nuestra línea convencional, el 2811-997. Recibimos este contacto telefónico. Muy buenos días, cómplice. ¿Con quién tenemos el gusto?
2: Muy buenos días, doña Marlene. Germán Vázquez le saluda.
1: Muy buenos días, le escuchamos.
2: Muy bien, le ha sido del programa. Oiga, doña Marlene, hace un año colocaron como unas vasitas para poner, digamos, en la última parada de la línea 25 de buses, una protección para las personas, los niños, etcétera, que esperan el bus. Es la primera o última parada que queda en la calle Las Arepas al término del asfalto. Pero eso es hace un año. Y vi en una de las redes sociales que el señor alcalde felizmente inauguraba unas bonitas paradas luminosas, etcétera, en el centro de la ciudad, que, bueno, para felicitarle por el turismo que viene a la ciudad. Pero hay otros sitios también en donde, oiga, dejan las cosas incompletas. Entonces acá hay niños, acá hay personas adultos mayores que están a la intemperie, esperando el bus.
1: Nos repite, señor Vázquez, nos repite la parada y la dirección exacta.
2: Sí, es la última parada de los buses de la línea 25, que viene por la ciudad de La Jaime, Rol 2, y termina en el barrio que se llama Jesús del Gran Poder, calle Las Arepas, y la que le cruza, porque digamos es la última. Sí, entonces es una zona densamente poblada con niños, con personas mayores que esperan el bus. Pero no hay una cobertura, no hay en dónde guarecerse, como dicen nuestros abuelitos. Entonces, ojalá a quien corresponda. Se acuerden que y no solamente aquí, yo he visto en varias partes, es que hasta construye un peligro ahí, salido esas dos bases o cuatro, que es para poner la visera, diríamos así, pero se han olvidado. Entonces, ojalá con este recuerdo y a través de sus dignidades vengan por acá también.
1: Vamos a hacer el llamado a las autoridades competentes.
2: Ya le he dicho yo al señor alcalde, usted solo se mueve, pero donde le conviene, y los demás también le dieron el voto, le darán nuevamente, haga méritos.
1: Muchísimas gracias, señor Vázquez, por comunicarse esta mañana con nosotros. Vamos a trasladar este tema tanto a la Cámara de Transporte como al Departamento de Gestión de Movilidad, que son los encargados de ubicar en conjunto con la Cámara de Transporte, analizar el tema de las paradas y sobre todo estas estructuras que son tan importantes. Por ejemplo, una mañana como hoy lluviosa, mi estimado Fernando, quienes esperan el transporte público no pueden estar a la intemperie. Si no está usted con una sombrilla, está complicado.
3: Se moja, y bueno, hay niños, hay adultos mayores, y esto ya lo habíamos hablado en algún momento, Marlene, amigos oyentes, precisamente le habíamos le habíamos trasladado esta inquietud al coordinador o al director de gestión de movilidad, y él había dicho que se va a tomar precisamente cartas en el asunto, porque claro, le decíamos que está muy bien que las paradas sean paradas inteligentes, en las que incluso usted tiene pantallas LED, tiene un listado electrónico con las horas, con las líneas que van a llegar, a qué hora van a llegar, en qué tiempo van a llegar. Eso está muy bien. O sea, a mí me parece que en las ciudades modernas eso es lo que debería existir. Pero es en contraposición a paradas que no tienen ni siquiera un techo. Entonces, como
1: hay paradas
3: que
1: no tienen nada.
3: No tienen nada. Entonces, o sea, como que no hay coherencia, como que no logramos entender, ¿no? Uh-huh. O se está privilegiando determinados sectores, o qué es lo que está pasando, o hay una falta de planificación en el municipio. Pero yo creo que todos tienen o tenemos los mismos derechos, es decir, a tener un servicio digno, cómodo, acogedor, sobre todo un servicio digno, porque usted llega, usted está en una parada y le cae un aguacero, como usted dice, Marlene, Y nada, le tocó mojarse.
1: Y no tiene sombrilla.
3: Mientras hay otras paradas que están con su techo, como le digo, tienen sus pantallas LED, tienen sillas, es decir, como debería ser. Pero hay que extender precisamente esto a toda la ciudad, no solamente a determinados sectores. No pueden ser, o sea, no podemos hablar de privilegios cuando el servicio de transporte urbano lo utilizamos en la ciudad de Cuenca, en todos los sectores, ¿no? Porque es indispensable el servicio de transporte urbano. Entonces, este llamado nuevamente muy cordial al municipio para que dé solución a estos problemas.
1: Son las 6:59. Estamos cerrando ya nuestra primera hora de noticias, nuestro espacio Más Noticias en la Comunidad. Tenemos que hacer una pausa, amigos, y enseguida volvemos con más información. Síganos escribiendo. En los siguientes minutos estaremos dando lectura a sus mensajes.
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8: Ya son las 7:03 a.m. y a esta hora vamos a dialogar con el abogado Pablo Dávila, experto en contratación pública, a quien le damos la más cordial bienvenida. Abogado, gracias por aceptar la invitación a este diálogo. Le saluda Fernando Correa desde Radio Cómplice de la ciudad de Cuenca. Bueno, vamos a hablar del tema de la contratación pública. De los procesos, algunos fallidos en temas tan importantes como por ejemplo de la compra de medicamentos. Y yo quiero iniciar este diálogo poniendo como referencia un proceso que se inició, entendemos, en septiembre del año anterior para la adquisición de 250 medicamentos, pero que al final no se pudo concretar esta denominada subasta inversa, que fue fallida. Se hablaba de procesos irregulares, etcétera, y esto, como se pudo evidenciar, perjudica no solamente a los ministerios del ramo que están precisamente optando por estos contratos, sino al país entero, al tratarse de medicamentos. Pero solamente este es un caso. Le doy la más cordial bienvenida nuevamente, abogado Dávila. Bienvenido, buenos días.
9: ¿Qué tal? Un cordial saludo a todas las personas que nos escuchan desde el austro del país a través de Radio Cómplice. Un gusto para mí estar con ustedes.
8: Ahora, ¿qué es lo que está pasando con la contratación pública en el país?
9: A ver, bueno, en primer lugar es importante que la gente comprenda que la contratación pública es una herramienta macroeconómica. Yo tengo justamente en mis manos las estadísticas oficiales de la materia de contratación pública del año anterior 2025, y según los datos, obviamente, del propio gobierno, los datos oficiales, solamente el año anterior, 2025, durante todo el año, el Ecuador transaccionó 7.322 millones de dólares en materia de contratación pública. Y a lo largo de los últimos 18 años que hemos manejado esta materia de contratación pública en base a la Ley Orgánica del Sistema Nacional de Contratación Pública que surgió en Montecristi, en Manabí, el Ecuador ha transaccionado más de 120 mil millones de dólares con experiencias de todo tipo, malas, buenas, pésimas, de todo tipo. Entonces, yo creo que el Ecuador, la verdad, ya necesita una nueva ley de vanguardia. Yo había presentado justamente en la Asamblea Nacional el proyecto de Código Orgánico de Contratación Pública Socialmente Responsable, porque a lo largo de estos 18 años, esta ley ya ha tenido algunas reformas, pero el país necesita ya una ley nueva. Esta ley, ojo, no la critico, porque en su época fue excelente, fue extraordinaria, logró romper todos los paradigmas tradicionales de la contratación pública cuando la corrupción era legal. Entonces, ahora por lo menos es ilegal. O sea, no digo que no haya corrupción, pero por lo menos es ilegal. Entonces, pero ya es hora de ir evolucionando a las nuevas tendencias de la gestión pública. Nos llenamos la boca de las tecnologías, de la información y la comunicación, la inteligencia artificial. Sí, pero la legislación todavía no recoge esas tendencias, que obviamente lo que hacen es bajar los estándares de corrupción y de irregularidades. Porque claro, eliminar la corrupción, eso no es posible. Eso científicamente está demostrado. Que mientras existan seres humanos sobre el planeta, la corrupción no se va a eliminar. Pero si incorporamos tendencias de vanguardia como la inteligencia artificial, lo que vamos a hacer es obviamente bajar los estándares de corrupción. Y ese es el objetivo, o sea, apuntarle y apostar hacia allá.
8: Ahora, ¿por qué se dan? Claro, usted ha dicho hay que modernizar con este Código Orgánico de Contratación Pública. Pero mientras eso no suceda, ¿qué es lo que se puede hacer en este momento? Porque yo le citaba el caso de la adquisición de medicamentos para el Ministerio de Salud en este proceso fallido, pero ha habido otros procesos fallidos. ¿Qué es lo que está primando allí? ¿Son temas de corrupción? ¿Son temas de falta de conocimiento, de manejo del sistema? ¿Son temas del reglamento, de la propia ley? Es decir, ¿qué es lo que está fallando?
9: A ver, en primer lugar, separemos, hagamos una diferencia entre corrupción e irregularidades. Corrupción, sí, obviamente, la coima, todo lo sucio, lo cochino, hablemos así. En cambio, las irregularidades no necesariamente tienen que ver con actos de corrupción o coimas. Las irregularidades también se cometen hasta de buena fe también por desconocimiento, ¿sí? Pero el objetivo es, yo personalmente estoy convencido de que no se trata de estar persiguiendo la corrupción ni las irregularidades, sino que es mejor evitarlas. Y la mejor manera de evitarlas es no poner en bandeja de plata la tentación. El dicho común dice el diablo es puerco, y obviamente las personas, los seres humanos, podemos fallar, podemos cometer errores. Entonces, el objetivo no es poner en bandeja de plata. O sea, actualmente, claro, o sea, ¿qué nos queda? Es esperar a que tengamos buenas autoridades, buenos ministros, buenos alcaldes, buenos rectores de las instituciones públicas, porque si no los toca, o sea, lamentablemente vivir a la buena de Dios y justamente lo que está pasando. Ahora, otro de los problemas estructurales del país es que tanto gobernantes como gobernados, las instituciones públicas y también la ciudadanía, le vemos a la contratación pública como un trámite administrativo con todos los adjetivos que quieran poner: burocrático, engorroso, lento, corrupto, y lo que quieran poner. Pero lamentablemente la contratación pública está mal vista. ¿Por qué? Porque no se trata de comprar fármacos para los hospitales, o no se trata de lanzar un proceso de construcción de tantos metros cuadrados de un hospital. No, estamos hablando de materializar el derecho a la salud. Cuando el alcalde construye un parque, estamos hablando del derecho a la recreación. Entonces, cuando logremos ver desde esta perspectiva la contratación pública, las cosas van a cambiar, y obviamente va a haber seguridad jurídica. Y claro, el problema también está que a nuestros políticos no les interesa este tipo de cambios. Por ejemplo, ¿qué es lo que yo proponía? A ver, la comisión técnica. ¿Qué es la comisión técnica? Es un grupo de tres personas que se encargan de calificar las ofertas para poder escoger la mejor y declarar la ganadora y hacerle que ejecute el contrato, ¿ya? Es la comisión técnica. Pero en la práctica, la gran mayoría, no puedo generalizar todas, sería un error de mi parte, pero sí puedo afirmar que la gran mayoría de comisiones técnicas cometen errores de buena fe, de mala fe, corrupción. Sí, hay muchas irregularidades de todo tipo. Entonces, a ver, aquí no se trata de lanzar luego a la Contraloría que esté persiguiendo a tratar de glosar, a tratar de ver si es que por las buenas logra recuperar los dineros. No, es mejor evitar. Y yo propongo, por ejemplo, sustituir a la Comisión Técnica. ¿Para qué tres humanos calificando ofertas cuando el propio portal de compras públicas podría calificar las ofertas con inteligencia artificial? Y aquí, ¿por qué digo que se baja la corrupción? Porque un humano corrupto, ¿a quién va a sobornar? A otro u otros corruptos humanos. Pero el humano corrupto no puede sobornar a la computadora. El humano corrupto no puede sobornar a la inteligencia artificial. Y obviamente la Contraloría también tiene que evolucionar para aplicar auditorías al gobierno.

0: a favor de la ciudadanía. Y usted citó, se dijo, si hay que comprar medicamentos, obviamente eso le va a beneficiar a la ciudadanía. Si hay que hacer un parque, hay que beneficiar a la ciudadanía. Pero a veces procesos que se caen por temas de tipeo, es decir, una letra o una palabra que no se escribió bien. ¿Qué hacer ante estas situaciones? O sea, la ley o la reglamentación es demasiado estricta frente a lo que se busca, que es el bien común, el bien mayor, sobre todo. Y vuelvo a citar el tema de los medicamentos. Entonces, ¿qué es lo que está pasando allí?
1: Es que el problema está que el ordenamiento jurídico actual y las herramientas informáticas justamente propenden a este tipo de errores, ¿no? Y claro, luego el CERCOV incluso se lava las manos indicando, ah, no, pero es que el municipio o la entidad contratante fue la que hizo mal. O sea, no se trata de buscar culpables o de lavarnos las manos, no, insisto, o sea, es mejor que todo sea estandarizado. Justamente cuando uno como humano elabora el informe, elabora las actas, elabora los términos de referencia o TDRs que se conoce, obvio que uno puede cometer errores. Entonces, claro, yo quería justamente automatizar absolutamente todo esto para que una vez elaborado el informe de necesidad, elaborado los estudios previos, automáticamente se haga el pliego electrónico. Sí, automáticamente se haga el pliego electrónico y los proveedores también que presenten ofertas electrónicas y se suscriba un contrato electrónico. O sea, nada de PDFs. O sea, yo tengo esa mentalidad. Yo creo que el país necesita apostar hacia allá. Ahora, pero claro, también obviamente hablar de digitalización y de inteligencia artificial es bonito y suena bonito, pero claro, hay que aterrizar en la práctica porque el Ecuador no está preparado ni para lo uno ni para lo otro. ¿Por qué? Porque si vamos a digitalizar la administración pública, o sea, primero necesitamos seguridades informáticas. O sea, ahí está, obviamente los hackers, pero el problema está que, bueno, acá en Ecuador ni siquiera luz tenemos. Entonces, claro, es el problema, ¿no? Entonces, el Ecuador necesita empezar a construir una administración pública de vanguardia, una contratación pública transparente, eficiente, tecnológicamente actualizada, porque claro, aquí son los derechos humanos imputables al Estado lo que están en juego, el derecho a la educación, el derecho a la salud, el derecho a la libertad, el derecho a, no sé, todos los derechos que sean imputables al Estado, al gobierno como tal, y obviamente buscar el desarrollo sostenible y sustentable de las localidades. Ahora, ¿Qué pasó recién con la ley 7030, ¿no? Obviamente se maximiza la ejecución del gasto de inversión, muchos alcaldes saltaron en protesta, pero a mí no me importa la cantidad o el porcentaje de gasto de inversión que se haga. Yo justamente de igual manera proponía acá que el país necesita disciplina para poder obviamente ejecutar estos derechos humanos a favor de la ciudadanía. Independientemente de los metros cuadrados o cúbicos de construcción que se hagan, el Ecuador necesita estándares del desarrollo sostenible y sustentable de las localidades, como que la norma ISO 37.120, y ahorita que este año vienen elecciones seccionales, hagamos las preguntas correctas justamente a los candidatos que quieran ser alcaldes, prefectos, hasta para que si no conocen, vayan y estudien, pues, y cuando lleguen al gobierno, ejecuten esos proyectos locales, pero en base a estándares de sostenibilidad, como la ISO 37.120. La nueva agenda urbana, que para colmo aquí el Ecuador en el 2016 fuimos la sede del mundo, de las Naciones Unidas. Entonces, ahí están los indicadores del desarrollo sostenible y sustentable de las localidades, pero en el tiempo y en el espacio. Entonces, no se trata que venga un alcalde a hacer obras bonitas. No, toda obra es bonita por lo general, pero que sean sostenibles en el corto, mediano y largo plazo. Porque ¿qué es lo que ha pasado? ¿Qué es lo que ha demostrado la historia de las localidades en el Ecuador? ¿Se construye un mercado? ¿Se construye un terminal terrestre? O piensen en la obra que ustedes quieran. Sí, pero esa obra de aquí en 20 años colapsa. Esa obra de aquí en 50 años ya no sirve para nada, porque científicamente las ciudades están destinadas a crecer geográficamente y demográficamente. Miren ustedes, en el Austro, en la ciudad de Cuenca, toda esa zona ya cerca ya Azogues, o sea, ya en 20 años, o sea, Azogues con Cuenca no va a haber límite, porque va a ser una sola, porque las ciudades crecen geográficamente y demográficamente. Hace 20 años atrás, todo eso eran terrenos, eran potreros, sí, pero todas las ciudades del mundo están destinadas a crecer geográficamente y demográficamente. Entonces, la pregunta es, ¿estamos ejecutando proyectos sostenibles y sustentables en el tiempo y en el espacio? Esas son las preguntas importantes que tenemos que plantearnos.
0: Ahora, y eso le pregunto, lo hago como pregunta, hay la impresión en este momento de que el CERCOV podría estar siendo utilizado políticamente para como represalia política a determinado alcalde, a determinado prefecto, como retaliación política. ¿Usted tiene esa impresión? Porque claro, se ha dicho que en los últimos días

0: ciertos proyectos y en este proceso que estamos entrando ya de una pre-campaña electoral, que ciertos proyectos, por ejemplo, o ciertos procesos para comunicación en algunos municipios, principalmente municipios de Guayaquil, de Quito y de Cuenca, no salen, es decir, que hay trabas en el CERCOV. ¿Usted tiene esa impresión? Le pregunto, Pablo.
1: Sin duda alguna. El director del CERCOV dice que no es un actor político, pero los hechos y los resultados objetivos hablan por sí solos. Y ojo, y no digo que los alcaldes de Quito, Guayaquil y Cuenca sean unos santos. No, para nada. O sea, para nada. También tienen irregularidades. También hay travesuras, obviamente. Pero ¿qué? ¿Acaso la función ejecutiva está llena de santos? ¿Acaso ya nos olvidamos del escándalo de Progen, de Helbir, justamente, en el atraco que quiso hacer CNT con la digitalización de la salud? Entonces, no, lamentablemente. Lamentablemente, y ojo, y esto no es un problema de este gobierno. Yo soy muy objetivo en ese sentido. O sea, esto no es un problema de este gobierno, ni de este presidente, ni de este director del CERCOV. Esto es un problema estructural que así nació en la ley del 2008. ¿Por qué? Porque el director del CERCOV tiene rango de ministro de Estado. O sea, es decir, es un empleado dependiente del presidente de la República. Fernando, si usted es el presidente de la República, o sea, seamos prácticos para que la ciudadanía nos entienda. Si usted es el presidente de la República y usted me dice, Pablo, ven, quiero que seas mi ministro, quiero que seas mi director, o sea, usted es mi jefe. O sea, y yo le debo lealtad a usted, yo tengo que cuadrarme ante usted porque usted es mi jefe. Y obviamente yo no le puedo auditar a usted que es mi jefe. Entonces, ese es el problema. Y según la estadística, miren ustedes, del año anterior que yo dije, 7.322 millones de dólares, la función ejecutiva, ojo, toda la función ejecutiva transaccionó 3.570.8 millones de dólares, mientras que toditos los municipios y prefecturas juntos, incluso sus empresas públicas, toditos juntos, no llegan ni a los 3.265 millones de dólares. Entonces, claro, obviamente el problema para mí es estructural de origen, no es de este gobierno. Yo no puedo echar la culpa ni a este presidente, ni a este director del CERCOV, ni a este gobierno, no, porque esto ya nació así desde el 2008 y en la época del correísmo pasó exactamente igual. Entonces, claro, la estructura del Estado está errónea en este sentido de ejercer la rectoría, o sobre todo, más que la rectoría, el ámbito de control. Porque, claro, según la Constitución, la rectoría le corresponde a la función ejecutiva, pero el control de los recursos públicos no puede pertenecer a la función ejecutiva cuando estadísticamente está demostrado que entre el 55 y 60% del presupuesto lo maneja la función ejecutiva. Entonces, al ratón le ponen a cuidar el queso.
0: Qué interesante su reflexión, Pablo. Bueno, vamos a cerrar este diálogo, pero no quiero dejar de lado un tema muy específico que en la ciudad de Cuenca. Se presentó una denuncia contra el alcalde de la ciudad, que supuestamente tenía una oficina paralela de contratación pública, donde llegaban los procesos de contratación y que al parecer el alcalde era el que decía, el que avalaba o el que revisaba estos procesos. Palabras más, palabras menos. Entendemos que incluso se presentó una denuncia en la fiscalía. Esto es común, es decir, el alcalde por su competencia como primer personero municipal debe conocer de todos estos procesos, es decir, a mí me tienen que informar de todo lo que sucede en contratación pública. ¿Cómo debería funcionar esto, Pablo?
1: Bueno, a ver, según la normativa jurídica, el alcalde, en el caso de un municipio, es la máxima autoridad y es quien tiene la competencia legalmente establecida para firmar todo tipo de contrato o todo tipo de resoluciones dentro del proceso de contratación pública, ¿no? Ahora, claro, municipios tan grandes como Quito, Guayaquil, Cuenca, el alcalde no tiene tiempo para estar firmando hasta la última compra de $10, ¿no? Entonces, ¿qué es lo que se hace en estos municipios tan grandes? Se delega, ¿sí? Y la delegación de funciones, si yo soy el alcalde, le delego a mi director administrativo a manera de ejemplo, ¿sí? ¿Para qué? Para garantizar eficiencia administrativa, porque si pobre alcalde tuviera que estar firmando hasta el último papel, ese municipio nunca sale, ¿no? Entonces, para ello hay la figura de la delegación de funciones. Sí, el caso de Cuenca obviamente responde a tintes políticos y ojalá, por el bien de la ciudad, por el bien de los cuencanos, ojalá eso sea mentira. Sí, ojalá eso sea mentira. No obstante, si es que es verdad, que se vayan a la cárcel todos los delincuentes sinvergüenzas que han estado en ese sentido. Obviamente son meras denuncias todavía, entiendo que están en proceso de investigación, todavía no se ha esclarecido la verdad de los hechos, pero justamente aquí, frente a este escándalo mediático que se ha prestado, insisto, todavía entiendo que está en investigación, todavía no hay certeza de si es que hubo o no hubo corrupción, irregularidades, todavía no hay, está en la línea de investigación. investigación. Pero justamente la solución a esto está en el denominado gobierno abierto, en el sentido de que el alcalde no tiene por qué reunirse con nadie en privado. Bueno, y no solo el alcalde, ¿no? O sea, gerentes, rectores, ministros de Estado, ¿no? O sea, no tienen por qué reunirse con nadie en privado. O sea, el político o el gobernante no tiene el derecho a la intimidad más que excepto a su casa. Excepto en su casa, obviamente, sí, con su familia, con su esposa, con sus hijos, nadie, la prensa ni nadie tiene por qué entrar ahí, porque obviamente hay el derecho a la privacidad. Pero desde que sale de la puerta de su casa hacia afuera, o sea, ¿por qué tiene que reunirse en privado con nadie? O sea, no pueden haber oficinas paralelas alternas, ¿no? O sea, obviamente todo tiene que ser oficial, todo tiene que ser público. Incluso, por favor, según la Constitución de la República, artículo 18, numeral 2, y según múltiple jurisprudencia de las Naciones Unidas y también de la Corte Interamericana de Derechos Humanos, solo los temas de seguridad nacional tienen que ser reservados. Y los municipios no manejan temas de seguridad nacional. Entonces yo veo que hay alcaldes que se enojan, que por ejemplo se filtró la información. ¿Y por qué tiene que enojarse? ¿Que acaso es seguridad nacional? ¿Que acaso es seguridad nacional? En Ecuador solamente son dos o tres instituciones, no son más los que manejan temas reservados de seguridad nacional, que nada ni nadie tiene por qué enterarse, porque obviamente es seguridad nacional. Pero un municipio, una prefectura, un DAT parroquial, una universidad, por favor, no manejan seguridad nacional, no manejan temas reservados. Por lo tanto, es más, la sentencia Claude Reyes versus Chile de la Corte Interamericana de Derechos Humanos dice que la información pública, quien ejerce el derecho de propiedad, el propietario de la información pública es el pueblo, ¿sí? Y el pueblo no tiene por qué estar rogando ni mendigando el acceso a la información pública. Es lo que dice la sentencia Claude Reyes versus Chile. Y los funcionarios públicos y las autoridades públicas son meros tenedores de la información pública. Es lo que dice la Corte Interamericana de Derechos Humanos.
0: Gracias, Pablo. Abogado Pablo Dávila, experto en contratación pública. Gracias por este diálogo. Que tenga un muy buen día.
1: Un gusto para mí, siempre a las órdenes.
0: 7:23, una pausa, ya volvemos.
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4: 7:24, continuamos con más noticias. Juan Pablo Vanegas, presidente de la Cámara de Turismo de la SUAI, calificó como positivo el feriado por el Día del Trabajo y mencionó que los dos primeros días de descanso fueron los de mayor ocupación hotelera. Escuchemos esta información que la diera Juan Pablo Vanegas, presidente de la Cámara de Turismo de la SUAI.
5: Un feriado importante para el sector turístico y para todos los que hacemos comercio también acá en la ciudad, ya que viene una cantidad importante de visitantes acá en nuestra ciudad, de turistas, en este caso de varios sectores del país, como la gran mayoría de la costa ecuatoriana. En ese sentido, hemos visto un feriado que el día jueves, que arrancó el feriado con una ocupación que estaba más o menos entre el 70% en la gran mayoría de hoteles. El día viernes fue el pico más alto, que casi llegamos a superar el 90% de ocupación hotelera. El día sábado hemos estado con una ocupación preliminar, tengo estos datos, que estamos hablando de un 65%, baja un poco más el día sábado, pero los otros días estuvimos con mejor ocupación. Eso quiere decir también que hubo visitas donde se hospedaron en inmuebles habitacionales, en casas de huéspedes, en casas de familia. Esto hizo que se vea muchos turistas en nuestra ciudad.
6: Fue más interesante los dos primeros días, entonces.
5: Así es, sí. Hemos visto que un feriado largo con dos días fuertes de ocupación hotelera y visita, creo que también coincide con las clases que comienzan en la costa, y eso hizo posiblemente que tengamos una baja en el último día del feriado. Es algo que hemos consultado con varios hoteleros y hemos visto estos datos. El día sábado baja en muchísimos hoteles de la ciudad.
6: ¿Eso llama a qué, Juan Pablo? ¿A trabajar en dónde o a poner mayor énfasis en qué sentido, Juan Pablo?
5: Bueno, como siempre hemos dicho, no dependemos de los feriados y esto creo que es una respuesta de todas las cámaras a nivel nacional, ya que hubo un feriado positivo en todo el país, pero no se depende de un feriado, se depende de trabajar, de planificar, de seguir promocionando e invirtiendo en el turismo, en el día a día. Nosotros no podemos hablar de que el feriado va a ayudar en su totalidad. A fin de mes tenemos que cubrir tantos gastos y esto va a depender también de que un destino turístico como Cuenca tenga una frecuencia de turistas en el día a día, no depender de los feriados, sino de los fines de semana con ocupaciones y de visitas a sectores y turísticos de nuestra provincia, de nuestra ciudad, en el día a día. Y para eso dependemos mucho de una promoción constante, en donde en estos últimos meses ha habido un trabajo y una inversión fuerte del sector privado. Ahí también pedimos que, en este caso, a los entes de competencia, como es la Fundación de Turismo, generemos esa planificación y esa promoción, que en este feriado se trabajó con el sector privado en lo que tiene que ver con promoción.
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4: Son las 7:28 a.m. Continuamos con más noticias y el director de riesgos del municipio de Cuenca, Eric Gutiérrez, dio a conocer que se están implementando un plan piloto de seguridad preventiva en varios parques lineales que se ubican en las orillas de los ríos de la ciudad. El objetivo, brindar mayor seguridad a los ciudadanos y alertar sobre posibles desbordamientos de los ríos. Escuchemos la información al respecto.
7: Se ha desarrollado con lo que es los comités comunitarios. Hemos tenido ya activos. Por otro lado, también se está trabajando con lo que es el Consejo de Seguridad Ciudadana, ya que se colocarán pantallas en varios parques, eso ya está contemplado para la ejecución durante este año, que en realidad sirve como puntos de encuentro seguro. Estos puntos de encuentro seguro van a alertarnos de todo lo que sucede en cotas superiores. Por ejemplo, si se dan caudales intensos o precipitaciones grandes en las zonas de recarga hídrica, estas pantallas nos van a alertar en varios parques que no se tienen un punto de encuentro seguro. También va a ser combinado con un centro violeta para botones de pánico. Por otro lado, también va a ser complementado con llamadas de emergencia. Ese botón de pánico sirve para alertar varias cosas en este parque. Y aparte de ser un punto de encuentro seguro, también servirá como sistema de alerta temprana. Este sistema de alerta temprana nos indicará en cotas superiores de las grandes precipitaciones que tenemos y que cotas inferiores, como acá en Cuenca, tengamos las debidas precauciones del caso. Eso se genera cada cierto tiempo. Cada cierto tiempo, varias horas pasan de los procesos que se va recolectando esa información y se entrega esa información. Entonces, tomará cierto tiempo en el procesamiento, pero ya en cotas inferiores, que quiere decir aquí en el Cantón Cuenca, ya serán alertados de manera oportuna. Hablamos de que son varios minutos que se conocerá que viene un gran caudal y nosotros inmediatamente con Guardia Ciudadana empezamos a realizar los patrullajes preventivos. De esta manera se desplaza todo el personal y retira a las personas que están cerca de orillas del río y que tengan las debidas precauciones. Un plan piloto inicial se ha contemplado alrededor de 3 inicialmente en varios sectores. Por ejemplo, en Miraflores no hay cámaras del ECU, del Consejo, y tampoco hay estos botones de pánico. Entonces es algo que beneficiará bastante. Hay zonas en Totoracocha también que son puntos un poquito álgidos y que de cierta manera vincula la seguridad con la gestión de riesgo. Tenemos varios sensores que determina, bueno, esto ya lo hace TAPA, a su vez ellos manejan lo que es temas de recursos hídricos. Entonces va a ser una vinculación entre varias instituciones para que se pueda alertar de manera oportuna a toda la ciudadanía y que tome las debidas precauciones y que incluso tome la distancia de todos estos ríos y quebradas que en realidad manejan un caudal considerable y que es para garantizar la seguridad de los ciudadanos. Sí, ya está contemplado en el presupuesto del Consejo, se aprobó en directorio, así que estimamos que en el transcurso de este año y los siguientes meses pues ya se pueda evidenciar la instalación de estas pantallas que servirá para potenciar el tema de seguridad ciudadana, el tema de gestión de riesgo y contemplar un tema de alerta temprana.
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3: Ya son las 7:32 a.m. y seguimos con más noticias. El portal Mundo Cuenca reporta que un joven de 19 años fue hallado sin vida la noche de este domingo 3 de mayo de 2026 en la Avenida del Migrante y 25 de marzo en Cuenca. Las autoridades se hicieron presentes en el lugar para realizar el levantamiento del cadáver. Según primeros informes, al parecer se trataría de un suicidio. Sin embargo, las investigaciones correspondientes determinarán las verdaderas causas de este deceso, según reporta Mundo Cuenca a esta hora. 7:33 a.m. y bueno, están ingresando también algunos mensajes a nuestra línea de WhatsApp. Aquí nos envían un mensaje, nos envían un video, dice, del número terminado en 78. Buenos días, señores de Cómplice, un bendecido día por una denuncia. Dice, el día viernes a las 3 de la mañana se dio este robo en la calle Universidad de Cuenca, ubicado en la Feria del Ganado. Dice, ahí, allí les paso las imágenes, y aquí nos envían las imágenes sobre este robo. Aquí podemos ver precisamente estas imágenes en las que llega una camioneta de color blanco, de lo que podemos ver en las imágenes, sobre este robo que nos están reportando nuestros amigos. Y aquí tenemos también, bueno, tenemos un mensaje de audio, más bien, tenemos un video y también tenemos una fotografía sobre esta situación que se ha dado en la Feria del Ganado. Bueno, temas de inseguridad, esto nos envían del número terminado en 78. Ya son las 7:35 a.m.
4: Y queremos recordar este comunicado que nos ha llegado desde el Ministerio de Infraestructura. Se da a conocer que durante los días del feriado, el personal que construye el distribuidor de tráfico Munay IES trabajó de forma intensa para recuperar la estructura vial socavada en la calle Cusco. Gracias a lo cual, la tarde de ayer, domingo 3 de mayo, la circulación vehicular se habilitó en un carril. Asimismo, en la vía Cuenca-Molletura-El Empalme se ejecutaron algunas labores de mantenimiento durante los días de asueto, como la nivelación de la mesa de rodadura, construcción de subdren y limpieza de alcantarilla kilómetro 91, el desalojo del material y deslizamiento en el kilómetro 92, la limpieza de cunetas y desbroce de vegetación en varios tramos, el retiro de guardavías entre los kilómetros 97 y 100, la presencia permanente de maquinaria y obreros permitió contar con este importante carretera habilitada durante todo el feriado. Por su parte, en la autopista Cuenca-Sogue se realizó la limpieza de sumideros y la evacuación de agua acumulada. En el sector de Gapal y de Turi, para este martes está previsto iniciar con la ampliación del sumidero ubicado a pocos metros del puente peatonal del Mol del Río, por lo que se cerrará el carril interno junto al parter en cada sentido en una longitud de 200 metros. Es lo que se da a conocer entonces desde el Ministerio de Infraestructura y Transporte, recalcando que durante estos días de feriado el personal del ministerio que construye el distribuidor de tráfico Munay IES trabajó de forma intensa para recuperar la estructura vial socavada en la calle Cusco. La tarde de ayer ya se informaba que la circulación vehicular se habilitó en un carril para conocimiento de quienes utilizan a diario esta arteria vial.
3: Ya son las 7:36 a.m. Bueno, y a menos de una semana del Día de la Madre, luego de que se terminó un feriado por el 1 de mayo, ahora se viene el Día de la Madre, que se celebrará el próximo domingo 10 de mayo. Emprendedores y negocios de la ciudad se activan con ofertas y descuentos para atraer a los compradores. En el centro histórico, en la calle Sucre, entre Borrero y Hermano Miguel, funciona la tienda Mi Esencia, un espacio creado hace un par de años para emprendedores, emprendedoras más bien, dice, provenientes de distintos sectores de Cuenca e incluso de varios cantones azuayos, comercialicen sus artesanías y también sus productos. Samantha Arpi, una de las emprendedoras, comenta que en el local se puede encontrar sombreros y otros artículos elaborados en paja toquilla, muñecas tejidas, chocolates, bisutería, cerámica, incluso pan preparado en horno de leña en la parroquia Sinincay. Los sombreros son confeccionados por una emprendedora del cantón Sixi, quien sostiene a su familia con esta actividad. Asimismo, una productora de paute también entrega sus artículos a la tienda. Arpi espera que durante esta semana se logre vender la mayor cantidad de productos, por lo que ofrecen descuentos importantes del 10%. Además, preparan una feria de emprendedores para el próximo jueves y viernes en los bajos de la Gobernación de la Azuay, donde participarán 19 expositores, no solo de Mi Esencia, sino también otras mujeres dedicadas a esta actividad desde hace varios años. En los locales de los mercados de la ciudad también existe una gran expectativa por las ventas de esta celebración. Algunos ampliarán sus horarios de atención, especialmente desde el próximo jueves, con el propósito de captar más clientes. En el mercado 27 de febrero, María Elena Morocho, junto con su hija Mayra Pizarro, espera vender este año sus plantas decorativas y objetos elaborados en Fomix. Cada año se preparan con anticipación tanto en el cultivo de las plantas como en la elaboración de los adornos. María Elena comenta que para esta ocasión adquirieron macetas con figuras llamativas, las cuales están pintando para realizarlas aún más y colocar allí las plantas. Calcula que más de 80 plantas estarán a la venta como una opción especial para regalar en el Día de la Madre. Esas son las opciones que se dan desde ya para los festejos a la madre en la ciudad de Cuenca.
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3: Ya son las 7:40 a.m. A esta hora saludamos al ingeniero Diego Morales, presidente ejecutivo de la empresa eléctrica Centro Sur. Gracias por aceptar la invitación a este diálogo, ingeniero, gracias por estar acá. Quiero comenzar preguntándole sobre lo que se dio en los últimos días, este allanamiento, estos allanamientos que se dieron a nivel nacional, y uno de ellos se realizó precisamente en la ciudad de Cuenca. Nos llamó la atención las palabras del propio ministro del Interior, de John Reinberg, que decía que en Cuenca está el cerebro principal desde donde se está sacando la información a nivel nacional de todos los que han modificado las facturaciones de las 50 empresas involucradas a nivel nacional. Bienvenido nuevamente, buenos días.
2: Muy buenos días, qué gusto saludarles, como siempre, una alegría estar aquí en Cómplice, mandar un saludo cordial a todos quienes siguen esta transmisión, recordarles que desde Centro Sur siempre toda la propositividad y la información de primera mano, estaremos gustosos de acompañarles. Con respecto a su primera consulta, hay que decirlo, Centro Sur cumple un rol de administrador de todo el sistema comercial del país. Todas las distribuidoras del país tienen una solución informática, que es el sistema comercial, que es único, y Centro Sur hace más de 10 años inició el proceso de implementación del mismo. Luego de eso, una vez que se culminó, después de varias etapas, Centro Sur quedó con la delegación de dar el soporte soporte. Es correcto lo que se ha indicado. La administración, ese rol de soporte que tiene Centro Sur, ha servido mucho porque todos nos han pedido reportes, administración de usuarios, permisos, toda esa información en el plano siempre de la ética y la transparencia, como es característico de nuestra institución. Hemos entregado toda y absolutamente toda la información. Conocemos que la investigación sigue en desarrollo, pues, y nosotros seguiremos entregando la información que nos soliciten en ese marco de apertura, de transparencia y de apoyo a la lucha contra la desarticulación de estos grupos que lamentablemente se habían indicado, habían estado viniendo afectando al país.
3: Ahora, lo que se hizo fue el allanamiento del Centro Tecnológico de la Centro Sur, ¿no es cierto?
2: Así es, el Centro Tecnológico, como les comentábamos, eso es transversal y da soporte a todo el país. Entonces, llegaron, se pidió acceso al sistema, la información, los recolectaron, nos han pedido reportes, entregado, y todo lo que nos pidan solicitando, pues, va a ser facilitado de la manera más correcta y adecuada.
3: ¿Y se ha determinado, hay algún indicio de que parte precisamente de lo que manifiesta el ministro de la modificación de las facturaciones salieron desde este centro tecnológico, desde la Centro Sur, de esta base de datos?
2: A ver, nuevamente, para aclarar, Centro Sur es el rol de soporte del sistema. Entonces, nosotros estamos entregando toda la información que requieren las diferentes autoridades, pero cada distribuidora, en este caso CNEL, son responsables de la ejecución y del desarrollo de su propio sistema. Ellos son quienes, a través de sus usuarios, pueden ejecutar las diferentes acciones.
3: Ahora, sobre estos temas de supuesta facturación ilegal, por un lado, por otro lado, de borrar ciertas facturaciones, de bajar los costos de facturación. ¿Ustedes han tenido algún indicio acá, específicamente en la Centro Sur?
2: Esto es lo que nosotros indicábamos, se encuentra en proceso en desarrollo de investigación, y todo lo que han indicado las autoridades a nivel del país está concentrado en CNEL.
3: Si bien es cierto, el propio presidente de la República, el propio ministro Reinberg, hicieron este allanamiento, digo yo, y esto ha motivado críticas en diferentes sectores, porque claro, es la fiscalía, es la policía la que tiene que realizar estos allanamientos, pero estuvo el presidente de la República, el ministro del Interior, con otros ministros, aquí en Cuenca estuvo la ministra de Gobierno, encabezando estos allanamientos. Si bien es cierto, esto se ha dado, digo yo, y ha generado críticas, ¿qué es lo que se busca al final con este tipo de acciones? Porque hay quienes dicen también que una empresa como la Centro Sur, que se ha manejado con muy buenos procesos, que tiene una muy buena reputación, ha sido afectada en su imagen con esta situación.
2: Bueno, lamentablemente se puede afectar la imagen según los titulares y lo que se comunique. Nosotros estamos aquí claramente indicando que el problema, y según lo que el propio señor presidente de la República, Daniel Noboa, en esta lucha contra la corrupción ha indicado con claridad, es que se encuentra focalizado todos los temas en CNEL. Nosotros como Centro Sur, nuevamente en ese rol de soporte nacional que lo ejecutamos, hemos entregado y estamos soportando la investigación, dando toda la información del caso, como no podría ser de otra manera. Yo también quisiera comunicar que dentro de toda, a ver, aquí cuál es el objetivo principal, como bien lo consultaba, es justamente encontrar estos indicios, determinar responsabilidades y pues desarmar estas redes que afectan al sector eléctrico, que como ustedes conocen, viene desarrollando algunas acciones para solventar la crisis y tener un sistema eléctrico planificado tanto en el mediano como en el largo plazo. Y una de esas acciones y de las disposiciones del señor presidente es justamente seguir invirtiendo y desarrollando proyectos que tengan impacto en la ciudadanía, y uno de esos es el proyecto de alumbrado público, que se va a desarrollar desde el kilómetro 67 hasta el 75.5 en la vía Cuenca Molleturo, el Empalme. Son cerca de 8.5 kilómetros de alumbrado de última tecnología tipo LED de 200 vatios, que va a ser instalado a ambos lados de la calzada, de la vía, y pues estamos seguros que va a contribuir significativamente a la seguridad en esta sección, en donde se movilizan muchísimos ciudadanos en la ruta Cuenca-Guayaquil.
3: Bueno, vamos a hablar ya de los temas, de los proyectos que tiene la empresa eléctrica. Quiero cerrar simplemente esto de los allanamientos. Se habla de 50 funcionarios involucrados en estos supuestos actos de corrupción. Lo que le quiero preguntar es si esta base de datos que tienen usted, este soporte, como usted ha insistido recurrentemente, puede determinar que empresas, por ejemplo, a nivel nacional, pero por ejemplo en la ciudad de Guayaquil se han beneficiado con disminución de tarifas. ¿Hay esa evidencia en el soporte que ustedes tienen?
2: Eso, como le digo, es una investigación que está en desarrollo. Nosotros vamos generando los reportes que nos solicitan, como los usuarios que tenían determinados privilegios, los usuarios que podían ejecutar estas acciones. Toda esta repostería y toda la información que nos han solicitado, nosotros venimos entregando. El sistema, nuevamente recalco, es único, y quien ejecuta el soporte es Centro Sur, por una delegación del ministerio y un convenio que se ejecuta con todas las distribuidoras. Entonces nosotros damos y entregamos todo lo que nos soliciten. Nuevamente, recalco, en el marco de la ética y la transparencia que le caracteriza a Centro Sur.
3: Bueno, vamos ahora a las obras. Usted citaba lo de la cuenca Moyaitura, el empalme. ¿Qué otro proyecto tiene, ingeniero, usted que está, como se dice, nuevito al frente de la presidencia ejecutiva de Centro Sur?
2: Bueno, el tema de Moyaitura, que les decíamos, 410 mil dólares, una directriz directa desde la presidencia para Centro Sur, que somos parte del ejecutivo. Un clamor ciudadano que yo creo que ustedes también lo recibían a diario, y ha sido también otra directriz el señor presidente de desarrollar y darle una solución, es al tema de los comúnmente llamados o denominados tallarines, estos cables que se encuentran en todos nuestros postes, en nuestra infraestructura. Se ha fortalecido la unidad GIO, que se llama al interior del Centro Sur, que es de gestión de la infraestructura de los operadores. Se ha notificado a los 99 cable operadores. Se está levantando y haciendo una actualización del catastro. Se ha notificado toda la infraestructura que no está correctamente etiquetada, y se ha comenzado ya el retiro progresivo de los cables que están en desuso. Eso ya lo hemos hecho en Cuenca, lo hemos hecho en Tambo. Esta semana ya comenzamos en la parroquia Sucre, y la unidad cada vez va a estar más fortalecida y apostando y contribuyendo significativamente a recuperar ese ornato de la ciudad, a reducir esa contaminación visual y pues a contribuir a dar solución a estos incidentes, reclamos que lo vienen haciendo a diario los ciudadanos, porque si hay zonas en las cuales efectivamente ya es insostenible.
3: Bueno, se han dado hasta accidentes incluso de tránsito por esta situación de los tallarines, pero eso lo tiene que hacer la empresa eléctrica. ¿No son las empresas operadoras las que tienen que cumplir también con su función al retirar sus cables?
2: Por supuesto, es la labor de la... A ver, ¿cuál es el proceso? Nosotros somos, como empresa eléctrica, los dueños de la infraestructura, es decir, de los postes. Si viene una operadora para instalar cables, tiene que pedir una autorización y además tiene que cancelar un valor por el uso de cada poste. Lo que ha venido pasando es que algunas empresas no declaraban todos los postes, y adicionalmente los cables que iban instalando no los marquillaban o no los etiquetaban. Entonces no podían saber a qué empresa corresponde, y finalmente lo que pasaba es que ese cable que antes servía a 10 familias ya no era suficiente, y ponían un nuevo cable para servir ahora a 100 familias. Entonces la primera es justamente esa notificación. El segundo, la actualización del catastro. Y tercero, es ya a lo que tenemos que recurrir en el caso de que no se haga por parte de la propia empresa, a retirar el cable. Entonces, más bien hay una invitación a la ciudadanía, si se llegan a dar, nosotros estamos haciendo todo el proceso para que no, interrupciones en comunicaciones. Esto se debe principalmente a que la empresa proveedora del servicio de internet con ustedes que tengan contratado no está cumpliendo y está colocando cables por zonas en donde no están autorizados. Incluso hay algunas zonas dentro de la ciudad que ya están soterradas, y la disposición a través del Arcotel es que se utilicen los ductos. Entonces hay que bajar los cables y atravesarlos por los respectivos ductos. Y justamente el día de, solo por ejemplificar, ¿no?, el día de ayer veíamos acá nomás a un par de cuadras en el parque el ferrocarril. Los postes que se han dejado colocando ahí, no sé si es el promotor del parque, no sabemos si es el cable operador, están prácticamente en el piso. Entonces el día de hoy nuestra unidad va a salir a ese punto en particular, va a notificar, y en el caso de que los responsables, ya sea el promotor del desarrollo del parque o sean los cable operadores, no corrigen el problema, pues lamentablemente tienen que ser retirados.
3: Ahora, este es el trabajo que entendemos está haciendo la empresa eléctrica de forma coyuntural. Pero, ¿hay algún proyecto para el tema del soterramiento ya definitivo? Bueno, yo entendería que es un trabajo muy grande, soterrar los cables de la ciudad, ya en las ciudades modernas así funciona, pero ¿cómo ve en perspectiva usted el soterramiento ya general de cables de la ciudad de Cuenca?
2: Bueno, hemos venido nosotros trabajando en varias zonas con Centro Sur y en varias alianzas para el soterramiento. Hacerlo en todo el área de concesión no es factible técnicamente. Recordemos que nosotros tenemos miles de kilómetros de redes de distribución. En soterrar todo esto económicamente no es viable, técnicamente tampoco, pero sí en las zonas con mayor afectación. Y también, como les decía, a través de esta correcta gestión de la Centro Sur, que es parte del gobierno nacional, pues podemos también ir mejorando el ornato.
3: ¿Qué otro proyecto se ha planteado usted al frente de la Centro Sur?
2: Hay que indicar un tema que también es parte relevante de nuestra gestión. Es justamente en un decreto del año anterior habilita a las distribuidoras que se pueda generar a través de energías renovables, generación distribuida, es decir, hasta 10 megavatios. Nuestra dirección de planificación se encuentra ya en la fase de desarrollo de los estudios para ubicar 3 proyectos fotovoltaicos de medio megavatio cada uno a lo largo de nuestra área de concesión para poder inyectar energía solar. Esto esperemos que al menos el primer proyecto de medio megavatio lo podamos tener disponible o avanzado en gran medida durante este año, y que como Centro Sur, que a pesar de ser una distribuidora, con el nuevo acuerdo se habilita la posibilidad de generación, también sumemos y aportemos a la contribución de generación que es necesaria en nuestro país. Luego, la modernización, la digitalización y el avanzar hacia una empresa eléctrica más inteligente es otra de las metas que tenemos mapeado. Y finalmente, pues fortalecer y que nuestros indicadores, tanto de calidad, de sostenibilidad, de confiabilidad, sean un referente. Y ahí la aspiración es grande, no solo del país, sino incluso, ¿por qué no llegas a ser un referente en Latinoamérica?
3: Bueno, yo decía que la empresa eléctrica es un referente y por eso me llamó la atención esta acción del tema de los allanamientos. Pero la empresa eléctrica emprendió también un proceso para modernizar, por ejemplo, el tema de los medidores inteligentes. ¿Cómo ha avanzado eso?
2: Muy bien, está concluido el proyecto. Son más de 20.000 medidores inteligentes que tienen la capacidad de enviar los datos que luego serán utilizados en la facturación de una manera remota, es decir, ya no se tiene que pasar medidor por medidor levantando la información. Adicionalmente tienen opciones de coste, de reconexión, de configurar desde el centro de control, y también los medidores son más confiables, tienen alertas que envían al centro de control cuando se quedan sin energía, y tienen mayores temas de evolucionar, ¿no? De ya no solo tener data, sino esa data generar conocimiento. Esto está totalmente operativo y vigente, lo tenemos en el centro histórico de Cuenca y también en muchísimas zonas de la troncal, que también es parte de nuestra área de concesión. En total son cerca de 20.000 medidores que están operativos y listos, y claro, existe una proyección también de seguir incrementando este segmento de medidores inteligentes.
3: Aquí hay un tema también importante a propósito de la gestión que realizaba la empresa eléctrica para el cobro de la tasa de recolección de basura. Luego la empresa eléctrica dejó de cobrar esa tasa o de ser intermediario para este cobro, y eso pasó directamente a los entes municipales. Pero uno de los argumentos por los que en este momento se están dando algunos inconvenientes de gente que dice: me están cobrando demasiado la tasa de recolección de basura, yo pagaba en la empresa eléctrica esta tarifa y en base a eso me cobraban tal monto, es que la empresa eléctrica no entregó la base de datos actualizada o no entrega la base de datos actualizada para que se pueda realizar ese cobro. ¿Qué hay de verdad en esto?
2: Bueno, estimado Fernando, perfecto, le agradezco por la consulta, porque creo que es la oportunidad para dejar claro el tema ante la ciudadanía. El momento que se retira el cobro de la tasa de recolección de basura en la planilla, y lo hemos verificado en miles de facturas, los ciudadanos, quienes son atendidos y servidos por Centro Sur, pueden evidenciar con muchísima claridad cuál es el costo real de la energía, cuál es el costo que venían pagando. Y ahí salta de lo que dicen los propios ciudadanos o los cuencanos, que en este caso atañe justamente a la tasa, el valor que les están cobrando de tasa de recolección de la basura. Y pues en algunos casos este valor de la tasa de recolección de basura está mucho más alto que el valor de la energía o de la electricidad, hablemos muy comúnmente. Es que ¿qué se verifica en primera instancia? ¿Se está cobrando lo justo y lo que efectivamente corresponde a energía eléctrica? Segundo, no ha habido ningún incremento en la electricidad. Y luego, la segunda aclaración, el monto, el valor que cobran las diferentes entidades por tasa de recolección de basura es un tema que corresponde, en este caso, a las instituciones que estén ejecutando y desarrollando el cobro, no a la empresa eléctrica. Eso sí, hay que dejarlo totalmente claro.
3: Y totalmente, un servicio, simplemente.
2: Dábamos un servicio. ¿Quién define la fórmula? ¿Quién cobra? Es, en este caso, pues para Cuenca Lemak y para los otros cantones la empresa que corresponde. Entonces, no obedece a un cálculo de la empresa eléctrica, lo dejamos sumamente claro. Entonces, el reclamo no tiene que ser direccionado a la Centro Sur, sino a las entidades que corresponda. Y luego, claro, en el marco del convenio, recordemos, nosotros tenemos más bien el catastro de todos quienes tienen un medidor y se iba cobrando un valor. Esos datos le pertenecen a la Centro Sur y a su vez le pertenecen a cada uno de los usuarios y de los propietarios. Existe, recordemos, desde hace algunos años atrás, una ley de privacidad de datos. Entonces, le corresponde a Lema gestionar pues esta información y a su vez cobrarla en el caso de que ellos así lo consideren.
3: Es decir, ustedes no van a entregar esa base de datos de Lema.
2: Bueno, no tenemos una solicitud formal y como lo decía, tenemos que ejecutarla todo en el marco del cumplimiento de la ley, pero hay que recordar que los datos les pertenecen a los usuarios y en este caso Centro Sur es un ente que pues a través de esos datos cobra la energía eléctrica que ratifico, recalco y vuelvo a insistir, no ha sufrido ningún incremento. No se dejen, queridos ciudadanos, engañar y tergiversar. Yo veía ayer, me mandaron un link de una empresa, más bien de una página que decía, ya me volvieron a cobrar, miren, están disparadas las tarifas. Claro, pero si uno hace zoom en la imagen, le están cobrando los últimos meses que no ha pagado. Entonces hay gente malintencionada que está intentando posicionar el mensaje de que se han incrementado. Está clarísimo en la factura. Es más, yo le he pedido al equipo de comunicación que entre el día de hoy y mañana saquemos algunos tutoriales y videos para que el ciudadano pueda identificar correctamente en la factura cuáles son los campos que corresponden a energía, dónde está la deuda pendiente, porque a veces se nos pasa, no me olvide este mes de cancelar y evidentemente va a salir en la siguiente factura, y eso están algunas personas pues que quieren afectarle a la Centro Sur subiendo imágenes y diciendo que se ha incrementado la tarifa. No ha acontecido eso, no ha pasado eso. Y luego hay una imagen que yo creo que es muy decidora, es un gráfico de barras que nos muestra los 12 últimos meses de consumo. O sea, y ustedes pueden ir viendo qué ha pasado, si he subido, si he bajado, si me mantengo. Es más, en esta imagen que yo hacía referencia, se nota claramente que está pagando menos, que ha bajado el consumo, sin embargo, quieren generar una afectación.
3: O sea, en definitiva, no hay incremento de tarifas eléctricas.
2: No hay incremento en las tarifas de electricidad.
3: Y lo que se estaría dando es porque hay temas que no se han pagado o consumos que no se han pagado.
2: Así es. Más bien ahí, espero yo, Fernando, que en otro espacio podamos hablar netamente de la tarifa. Yo me comprometo a traer un ejemplo y lo vamos desarrollando y lo vamos mostrando uno por uno, ítem por ítem, para que puedan ver que se está cancelando lo que es justo.
3: Ahora, nos envían mensajes del número terminado en 05, dicen, una buena gestión de la Centro Sur, dice, sería hacer una revisión de todas las lámparas que están prendidas en el día, dice, nos ahorramos mucho consumo de luz.
2: Es una excelente iniciativa, justamente nos encontramos en este plan de mejoramiento y reforzamiento del alumbrado público en varias zonas de la ciudad, y sí, lo que indica es correcto, vamos a proceder de esa manera.
3: Nos envían otro mensaje, el número de terminado en 18, nos dice, buenos días, consultas al entrevistado, dice, uno, ¿por qué solo un tramo de alumbrado en la Molletura, el Empalme, y el resto cuánto? Dice, la zona de neblina es indispensable el alumbrado. Dice, dos, ¿cuántas empresas que ocupan los postes no han declarado, han sido multadas? Dice, ¿dónde está la corrupción? ¿Quién controla el cableado en la ciudad? Gracias por su apoyo diario.
2: Bueno, lo primero, recordemos que estamos hablando cerca de 200 kilómetros de tramo, la gran mayoría se encuentra alumbrado. Este tramo hemos determinado una prioridad y pues en los siguientes presupuestos, en los siguientes planes operativos anuales, se irán integrando. Hay también que tomar en cuenta, queridos amigos, que las áreas de concesión tienen determinados puntos en donde se terminan. Entonces, para los siguientes tramos vamos a generar con las disposiciones del gobierno nacional una articulación con CENEL, que sería ya la parte final del tramo. Y lo segundo, sí, como les decíamos, tenemos que actuar de acuerdo a ley. notificar, levantar el catastro y pues ya en una fase final ya las sanciones y las multas a las empresas que no cumplan después de haber seguido el debido proceso.
3: Una cuestión adicional sobre el tema del alumbrado público. Hemos recibido varios mensajes en estos días sobre problemas de alumbrado en calles, en parques, pero aquí como que hay una especie, diríamos, de división de lo que tiene que cumplir iluminar y lo que tiene que hacer la empresa eléctrica. ¿Cómo puede la ciudadanía determinar eso?
2: Perfecto, más bien gracias, creo que es una pregunta excelente y nos da la oportunidad de dejar también claro, así como en la tasa de recolección de basura, este tema también es sumamente claro y no hay ambigüedades, sino que lamentablemente creo que no se ha transferido este conocimiento. Nosotros tenemos regulaciones del sector eléctrico definidas por la ARCONEL, que es la Agencia de Regulación y Control de la Energía, en donde establece con una claridad absoluta la competencia de cada entidad. La Centro-Sur, nuestra competencia, son todas las vías públicas, o sea, todo lo que ustedes ven en las calles, en las veredas, le corresponde a Centro-Sur y nosotros atendemos inmediatamente cuando hay reclamos. Los parques que han sido desarrollados e intervenidos por las diversas alcaldías son responsabilidad de quien lo construyó en este caso. Si hay un parque que es administrado y fue construido por las alcaldías, ellos son quienes son los llamados a dar mantenimiento a los parques. Sin embargo, nosotros, por ejemplo, en coordinación con la gobernación, por las directrices que se tienen desde el gobierno nacional del presidente Daniel Noboa, hace 15 días intervenimos el parque Guataná, que se encontraba en una situación compleja, pero el parque no es competencia de la Centro Sur. Nosotros teníamos algunos elementos que sí permitieron dar mantenimiento y extendimos esa actividad para servir de mejor manera a los ciudadanos, pero hay que dejarlo clarísimo, Fernando, clarísimo. Los parques son competencia de las diferentes municipalidades.
3: Dice, buenos días, ¿cómo sacar una cita con el ingeniero Morales? Dice, tiene equipos, necesitamos comunicarnos directamente con el ingeniero Morales, ya que sus gerentes medios, dice, no dan atención a la comunidad en el despacho El Valle. Eso nos dice el número terminado en 29.
2: Con muchísimo gusto pueden mandarnos un correo a diego.morales@centrosur.gob.es y pues les agendamos una reunión y les recibimos encantados.
3: Bueno, le queremos comprometer, ingeniero, para hablar precisamente del tema de las tarifas. Sí, porque hay muchas inquietudes, hay algunos temas que están vinculados precisamente hay quienes dicen nos subieron las tarifas de consumo eléctrico, definitivamente. Le quiero consultar otra cuestión. ¿Está garantizada la provisión de energía, como dice el gobierno, es decir, no va a haber cortes?
2: No tenemos ninguna alerta. Nuestra red eléctrica de distribución de la Centro Sur está totalmente fortalecida, es robusta, tiene mucha inversión en medio y bajo voltaje, lo cual nos permite tener una tranquilidad y una holgura positiva. Y también hay que decirlo, nosotros coordinamos con el SENACE es el Centro Nacional de Control de la Energía, y no hemos recibido ninguna disposición, ninguna alerta, ningún mensaje de afectación en suministro, es decir, nos encontramos en condiciones normales, 100% operativos, y pues también creo que todos los ciudadanos hemos podido evidenciar en estas últimas semanas la recuperación del caudal y evidentemente el nivel del embalse de Mazar. Les robo un último minuto, estimado Fernando, sé que estamos con el tiempo. Invitarles a la ciudadanía, mañana a las 9:30 en la Universidad de la SOAI se firmará un convenio interinstitucional entre el EGAUTRO, Centro Sur, Selexur, la Academia, diferentes representantes de barrios, de comunidades, para aunar esfuerzos, optimizar la inversión y poder concretar y llevar a adelante y que se vuelva una realidad el proyecto multipropósito Ya Nunca Hay.
3: Perfecto. Ahora, dice, repetir, por favor, fue demasiado rápido el correo.
2: Bueno, sí, yo hablo muy rápido, perdón. diego.morales@centrosur.gob.es.
3: diego.morales@centrosur.gov.es. Gracias, ingeniero. Y una cuestión adicional ya para cerrar este diálogo. ¿Cuál es su relación, luego de que usted estuvo vinculado al municipio como concejal y todo eso, y vinculado al mundo de la política, cuál es su relación con las diferentes direcciones del municipio, con el alcalde? ¿Usted tiene una relación fluida? Le pregunto esto porque, bueno, usted sabe cuál es la relación entre el presidente, el gobierno central y el alcalde.
2: Bueno, nosotros estamos, y la directriz es clara desde el Ejecutivo, tenemos que servir a la ciudadanía. Nos han dado la oportunidad de servir desde Centro Sur y así lo haremos, todo lo que sea necesario de articular, de desarrollar, de generar propuesta, de ejecutarla y de viabilizarla desde Centro Sur, desde esta presidencia ejecutiva y desde, como yo les decía hace un momento, les traigo de nuevo el ejemplo, el Parque Guataná. No era nuestra competencia, las disposiciones del señor presidente son claras, sirvan bien a la ciudadanía, intervenimos. Y en donde sea posible lo vamos a seguir haciendo. Entonces, más bien, no creo que se trate de un tema de relaciones, si nos llevamos bien o mal, más bien es un tema de servicio a la gente y eso es lo que desde Centro Sur estamos haciendo.
3: Y que con lo que va a ganar la ciudad, en definitiva.
2: Eso es lo importante, al final que los cuencanos, que todos quienes son servidos, que en este caso son Morona, Cañar y el Azuay, pues se encuentren a gusto con esta empresa que es parte del gobierno nacional.
3: Bueno, con el advenimiento de Diego Morales como presidente ejecutivo de Centro Sur hubo muy, muy buenos comentarios, considerando que bueno, usted tiene su pasado político, pero también es un técnico conocedor de la materia y eso, de alguna manera, en los comentarios que hemos recibido, que hemos leído, garantiza su presencia al frente de una empresa, digo yo, de las más importantes del país y, como usted decía también, que se proyecte también como una de las mejores, con mejores procesos a nivel latinoamericano, que esa es la idea.
2: Muchísimas gracias, ¿no? Estamos justamente aquí para servir, para no defraudarles y para trabajar con un equipo humano que tiene Centro Sur altamente calificado, altamente propositivo y que vamos dando salida y solución. Hay mucho por comentar, pero desde el día de hoy está aprobada la política para fraccionamientos, lotizaciones similares que hace desde ayer, porque está operativa desde el día de hoy, pueden ya regularizar. ¿Qué venían pasando en el sector rural? No podían solicitar un medidor de energía o el monto solicitado era extremadamente alto. Esta política habilita, y lo comento porque son centenas de ciudadanos que esperaban esta política que ya ha sido aprobada, que les permita solicitar un medidor cuando en la vía pública o muy cercano se encuentra una red de distribución. Ya pueden recibirla y se cancela lo necesario, que en este caso sería la cometida, la bajante, y ya quedarían regularizados con su medidor.
3: Bueno, aquí cerramos. Le comprometemos entonces, ingeniero Morales, para una próxima recibir precisamente estas inquietudes y hablar de las tarifas. Gracias a Diego Morales, presidente ejecutivo de Centro Sur. Vamos a hacer una pausa en este momento y ya volvemos con más.
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2: Ya son las 8 de la mañana con 11 minutos. Bueno, nos hemos pasado unos minutitos de nuestras dos primeras horas de más noticia, precisamente por la importancia de este diálogo con el ingeniero Morales. Tenemos varios mensajes, preguntas, inquietudes, pero bueno, hay el compromiso del presidente ejecutivo de la Centro Sur de volver en una próxima ocasión para contestar todas las inquietudes que tienen en torno al tema eléctrico, sobre todo en la ciudad de Cuenca. De mi parte, gracias. Ya está aquí José Antonio Barreto para continuar en el espacio de la comunidad. Gracias, buenos días.

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0: comunidad. Estamos listos para recibir sus inquietudes a través de nuestro número convencional 2811-997 esta mañana. Y por supuesto también vamos a recibir todas las inquietudes de ustedes a través de nuestro número celular 0999-703000. Buenos días, Marlene.
1: Buenos días, José Antonio, amigos oyentes. Bienvenidos a más noticias en la comunidad.
0: Bueno, y ¿por qué no iniciar lamentablemente con temas que preocupan en cuanto a la inseguridad? El día de hoy, diario El Mercurio está dando a conocer que dos mujeres fueron halladas muertas la noche del 3 de mayo en el interior de una vivienda ubicada en el sector de las calles de Los Cerezos y del Sarar en la ciudad de Cuenca. El hallazgo se reportó a las 22:30, luego de que una mujer regresara a su domicilio tras salir al cine junto a sus dos hijos y su pareja. Al ingresar, encontró a su hermana tendida en el piso. La víctima fue identificada como Ana Lucía T., 51 años. Según las primeras versiones, tenía las manos atadas con cinta de embalaje y una funda de color negro cubría su cabeza. La mujer alertó del hecho al Servicio Integrado de Seguridad EQ911. Personal de la Policía Nacional del móvil Cayambe 1 acudió al sitio y verificó la escena dentro del inmueble. Durante la inspección, los agentes policiales localizaron a una segunda víctima en un cuarto ubicado en la planta alta del inmueble. Se trataba de Ana María T., 69 años de edad. El cuerpo de la mujer presentaba similares condiciones, una funda en la cabeza y las extremidades atadas. Ambas escenas fueron aseguradas para el levantamiento de indicios. Al sitio acudió la Policía Judicial, la Dirección Nacional de Delitos contra la Vida, Muertes Violentas, Desapariciones, Extorsión y Secuestros, DINASET, y la Unidad de Criminalística, que hicieron el levantamiento de los cadáveres. El caso es investigado como una posible muerte violenta. Las autoridades no han informado hasta el momento sobre las personas detenidas ni sobre las causas del hecho. Amigos, qué pena esto de la violencia que acecha en la ciudad de Cuenca. Dos mujeres asesinadas y en Ricaurte el fin de semana, el día 2 de mayo, también se daba a conocer de disparos en Ricaurte, específicamente en Ricaurte. Asimismo, dos personas fueron atacadas a tiros por personas que aún no se conoce de dónde provienen. Entonces, ya estamos hablando en el feriado de dos hechos violentos y el último, de la noche de ayer, con dos mujeres fallecidas. En el caso del sábado anterior, son dos personas que están con pronóstico reservado recibiendo atención médica luego de recibir impactos de bala. Qué pena, amigos, tener que iniciar con este tipo de informaciones nuestro programa Más Noticias en la Comunidad. Y vamos a revisar, hay algunos mensajes que tenemos en este momento.
1: Nos llegaba este mensaje del número que termina en 20. Buenos días, amigos de Cómplice, que Dios les bendiga. Por favor, un reclamo a quien competa en Chalhuabamba, en las calles Sin Nombre y Cultura Pirincay. Se está construyendo un condominio. Dice que por favor se tome conciencia sobre el daño que hace a los vecinos del lugar, quemando basura. Dice, no hay control de polvo, las casas están llenas de polvo y con ello las enfermedades gripales, porque no hay quien controla. Rogaría al Departamento de Control Municipal que visite este lugar y hacer que se cumplan las ordenanzas. Por favor, mil gracias. Bueno, vamos a trasladar esto a Control Municipal.
0: Bueno, y aquí nos están pidiendo un servicio social que dice, buenos días, Radio Cómplice, Por favor, si me puede ayudar con un servicio social, el día sábado 2 de mayo, me subí a un taxi en la avenida Los Chasquis y vía a Catamarca. Entre las 22 horas, bueno, el señor taxista me hizo el traslado hacia la Ciudadela La Católica. Tal vez alguien que se subió a esta unidad o el señor conductor encontró una llave de un vehículo, por favor, que se comunique a este número telefónico. 09-99-43-99-36. Repetimos este número. 09-99-43-99-36. Muchas gracias por su ayuda. La persona que haya encontrado esta llave, comunicarse a este número telefónico.
1: Continuamos revisando los mensajes. También nos dicen buenos días del número que termina 77, Radio Cómplice. Les saluda Raúl Coronel de parte del barrio Ciudad de las Retamas. Ciudadela Las Retamas dice un agradecimiento cordial al ingeniero Morales por el alumbrado que nos ayudó en el Parque Guataná. Bueno, este tema para que tenga conocimiento el ingeniero Morales lo vamos a trasladar a la Centro Sur.
0: Bueno, mientras tanto hacemos aquí una pausa, volveremos enseguida.
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0: Amigos, continuamos. Aquí estamos en nuestro programa Más Noticias en la Comunidad. Vamos a seguir revisando los mensajes que nos envían nuestros amigos desde diferentes sectores. Buenos días, señores de Cómplice. Les hago llegar esta foto como un ejemplo de que las luminarias permanecen prendidas luego de las 6 de la mañana, y esto se viene dando desde el año 2024, nos dicen. Muchas gracias, aprovechando la presencia de la autoridad competente. Desde luego que vamos a enviar esta fotografía. Dice, y así se da en todo el sector de Santa María de Sayahuasí y sus alrededores. Vamos a enviar esto al área de comunicación de la Centro Sur para que consideren esta observación.
1: Y del número que termina en 41 nos comparten varias fotografías y nos dicen, buenos días, estimados amigos, quiero compartir mi malestar. Estas fotos son tomadas en los exteriores de una fábrica X, dice, donde se estacionan en las afueras de la fábrica, obligando a que las personas tengamos que bajar a la calle. La mayoría de veces no nos lleva ni el bus, lo cual ya es un problema y tenemos que soportar esto. Por favor, alguna autoridad que solucione lo de las motos en la vereda.
0: Bueno, esto para la MOVP. Y acá tenemos esta información. Recordemos que este martes 5 de mayo el Deportivo Cuenca recibirá al San Lorenzo en el Estadio Alejandro Serrano Aguilar. Así es que habrá restricción vehicular. De hecho, existe ya la restricción vehicular desde las 0 horas hasta la medianoche de hoy. Restricción peatonal desde las 10 de la mañana. Residentes de la avenida del estadio cuentan con salvoconductos. Las puertas del estadio se abren a las 5:30 de la tarde. Así es que planifique su movilidad y evite, pues, los contratiempos. Es lo que le podemos recomendar a la ciudadanía, sobre todo a los hinchas del Deportivo Cuenca, que acudan con el debido tiempo. Seguimos.
1: Por otro lado, nos escriben del número que termina en 19, por favor, en la avenida Ordóñez Lazo y calle de los Cedros, en La Cera, se han ido ensuciando, dice, han tapado con arena, pero el olor es fuerte. ¿A quién se puede acudir? Llamamos a Lemac y no hay respuesta, solo suena música y que espere su turno. Gracias, bendiciones, esto ocurre hoy, nos está indicando nuestro amigo oyente en el número 19, nos está afirmando en el mensaje que se trataría de desechos humanos, digamos de necesidades biológicas humanas, y esto está causando malestar en los moradores de este sector. Están pidiendo la ayuda de parte del EMAC.
0: Bueno, vamos a enviar esta situación entonces ahora mismo a la EMAC, y claro, esto ya también es cuestión de cultura de los ciudadanos. Necesidades biológicas en pleno espacio público, por Dios. Mientras tanto, hago este mensaje, dice, buenos días, mi queja es para el Ministerio del Trabajo y para las entidades públicas. Dice, la entidad, no la vamos a mencionar, la entidad pública, dice, permiten que se les diga dando contratos a empresas que se declaran en pérdida, y hablan de una empresa de seguridad y que no han dado ni un centavo, dice, a los guardias de un proyecto anterior. Asimismo hablan de otra empresa pública, dice, que está actualmente dando este servicio, nos imaginamos. Vamos a enviar esto a las dos entidades, Ministerio del Trabajo en el un caso y a las dos entidades públicas a las que hace referencia, que por obvias razones no damos a conocer el nombre, pero algo está sucediendo por allí, así es que vale la pena las averiguaciones del caso.
1: Con respecto a un mensaje que recibíamos la semana anterior donde mencionaba, dice, el valor de la tasa de recolección de basura está desmedida en un medidor que cobran $9 en un mes, que es demasiado para uno o dos fundas a la semana, suben al mes siguiente a $22 y se mantiene con ese valor. Similar problema en otros medidores, nos decía, entre otras cosas, un amigo oyente que nos escribía la semana anterior. Hemos tenido una respuesta desde el EMAC al respecto y nos dicen, estimados medio de comunicación, en cuanto a la tasa de recolección de basura, esta se calcula conforme a una fórmula técnica establecida en la ordenanza vigente desde el año 2018, basada en el consumo eléctrico histórico del usuario. El cambio en la modalidad de recaudación no fue una decisión de la institución. Nuestro compromiso es garantizar la continuidad del servicio con criterios técnicos y transparencia. La entidad aclara que la tarifa no se basa únicamente en la cantidad de basura generada, sino en un modelo que permite financiar integralmente el servicio de recolección, barrido, mantenimiento de áreas verdes, tratamiento y disposición final.
0: Bueno, y vamos ahora a revisar este mensaje del número que termina en 33 y esto para gestión de riesgos. En la parroquia El Valle, barrio Los Sauces, vía a El Paraíso, entrada por el parque del Valle, estamos viviendo, dice, una situación de angustia. Existe un hundimiento en la vía provocando filtraciones de agua que no ha sido atendido a tiempo. Esto ha causado el derrumbe de los terrenos vecinales. Ahora mi preocupación es que mi vivienda esté en peligro. Las paredes están partidas y temo por el bienestar de mi familia. Se necesita que se realice el arreglo integral de la vía, ya que el hundimiento sigue avanzando. No quiero que mi casa se derrumbe para recién tomar cartas en el asunto. Es importante mencionar que, aunque es una vía secundaria, es de doble sentido, subida y bajada. Por aquí circula tráfico pesado, nos acaba de indicar. Y exhiben fotografías donde se ven las trizaduras. Es necesario visitar el sector. Lo vamos a hacer en la parroquia El Valle, porque esto está preocupante. Nos están enviando fotografías de un tramo de la vía donde se puede ver los hundimientos. También se puede observar otro tramo de la vía que tiene las cintas de seguridad, pero esa no es la solución. La solución es realizar urgentemente los trabajos. Esto para obras públicas del municipio, para el GAT parroquial del Valle, y vemos paredes de la vivienda a la que están haciendo referencia, que presentan ya trizaduras o cuarteaduras. Entonces, en este sentido, las autoridades deberían tomar cartas en el asunto y vamos a tratar de visitar ese sector. Las 8:34 a.m. Aquí hacemos una pausa, volveremos enseguida.
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1: Amigos, continuamos, son las 8:37 a.m. Continuamos revisando más mensajes. Buenos días, dice, esto pasa en el Parque Industrial de Cuenca. Como ven, no es vapor, es contaminación. Un llamado a las autoridades, al doctor Orellana, dice, para que tome cartas en el asunto. Vamos a enviar estas fotografías, en este caso a la Dirección de Gestión de Movilidad.
2: Continuamos y revisamos este mensaje del número que termina en 58. Buenos días, si nos pueden ayudar, la autoridad de la empresa eléctrica. Hicimos el trámite para el alumbrado público hace más de un año, trámites, inspecciones de la calle, cuya ubicación exacta es en la calle sin nombre entre las Francisco Chilce y Paseo Chirincay, intersección con la calle Camino del Cebollar, aproximadamente a 2 cuadras del Mall del Racar. Sin embargo, nos mandaron un oficio que no hay plata y no dan respuesta a los demás oficios y requerimientos.
1: Bueno, vamos a enviar esto a las entidades competentes y este mensaje, buenos días, dice que esta ubicación la luminaria permanece encendida. En el día, si podría acudir para un arreglo, la empresa eléctrica Centro Sur, entonces del número que termina en 17, vamos a enviar también este llamado de atención. Y ahora vamos a recibir el reporte de nuestro compañero Pedro José Coronel, que visitó la intersección entre las calles Camino de las Pencas y del Amay. Eso es lo que nos dice nuestro compañero. Allí se solicita la revisión de las luminarias en el sector. Verifiquemos.
3: ¿Qué tal, amigas, amigos, cómplices? Les saludamos muy cordialmente. Estamos haciendo este reporte en un horario que es poco habitual del que nosotros utilizamos para hacerlo. Sin embargo, es necesario hacerlo en este horario para que ustedes puedan apreciar lo que queremos reflejar, pues en la intersección entre la calle Camino de las Pencas y de la May se encuentra una luminaria que está de alguna manera quemada el foco, podríamos decirlo así, no está iluminando correctamente y pues debido a ello hemos venido a esta parte de la ciudad para reflejar este inconveniente. Pero para indicarnos de mejor manera cuál es la situación, nos encontramos con una vecina del sector quien justamente nos detallará la situación. Mi señora, muy buenas noches. En primera instancia queríamos consultarle cuál es la situación de esta luminaria.
4: Sí, buenas noches, ¿cómo está? Sí, le habíamos llamado porque usted siempre atiende el llamado gracias a la radio cómplice y a usted, que en la calle aquí de Las Pencas y de la May está ya más de una semana. Sí, debe ser siquiera unos 10 días. Que no se prende esta luminaria, es justo la intersección de, como usted bien lo dijo, en la calle Las Pencas y de la May. Se vuelve peligroso al estar así oscura la calle. Claro, es una luminaria. Me parece que está quemada o no sé lo que es, pero está ya, eso le digo, algunos días, son más de una semana que está así apagada la luminaria. Entonces, eso le llamábamos a ver si en la empresa eléctrica nos hacen el favor de cambiar la luminaria. No sé si está apagada o no sé qué pase. De pronto quemada, no sé cuál es el problema. Pero por eso era el llamado, para que por favor le vengan a arreglar.
3: De lo que ya comentaba usted, es la única luminaria que se encuentra en estas condiciones.
4: Ahorita sí, pero lo que pasa es que en esta calle de Las Pencas siempre tenemos el problema. Pero yo no creo que, bueno, la vez anterior que así mismo le llamé, gracias por siempre acudir al llamado, estaba toda la cuadra, eran siquiera unas 5 luminarias. Pero por lo que vimos, no estaban quemadas, sino que no se prendían. Al hacer el reclamo a la radio de ustedes, nos arreglaron y ya se prendía. Pero ahora de nuevo es solo esta luminaria. No sé si es quemada, por eso le digo, es mi duda, porque siempre hay el problema que se apagan las luminarias, no se prende.
3: Y sobre todo esta.
4: Ahorita está solo esta. Entonces, sí, eso le digo, ya es más de 10 días que está que no se prende esta luminaria.
3: Entonces el llamado sería puntual, ¿no? Para que las entidades competentes pues se acerquen a esta parte de la ciudad, verifiquen lo que está ocurriendo.
4: Sí, sí, sí, rogaríamos por favor a la entidad que corresponde que nos solucionen este problema. Siempre es peligroso, siempre que esté apagada la luz es medio peligroso aquí en el barrio.
3: Perfecto. ¿Algo más que quisiera acotar?
4: No, eso nomás. Gracias a usted por su acudir al llamado.
3: Perfecto.
4: Muchas gracias a la Radio Cómplice.
3: Estamos a las órdenes, mi señora. Muchas gracias.
4: Gracias.
3: Muy bien, amigas, amigos cómplices, ahí justamente la situación, pues en la intersección entre las calles Camino de las Pencas y de la May, pues se encuentra una luminaria que aparentemente está quemado el foco. Y lo que da es una percepción de inseguridad. Por ello, el llamado a las entidades correspondientes para que se acerquen hasta acá, verifiquen lo que está ocurriendo y solucionen esta situación. Es lo que nosotros informamos a esta hora, amigas, amigos, cómplices. Con esta información, nosotros cerramos esta transmisión, deseándoles, como siempre, un excelente día para todos ustedes.
1: Muy bien, gracias a Pedro José Coronel. Esto lo vamos a enviar, este link, a la empresa eléctrica Centro Sur, para que analicen precisamente esta inquietud del sector. 8:42. Tenemos más mensajes del número que termina en 87. Quisiera reportar que el día jueves no se realizó la recolección de la basura en la avenida Ricardo Durán, lo que provocó acumulación de desechos y malos olores hasta el sábado. Desconozco si se debió al feriado u otra causa, pero hubo falta de comunicación. Este tipo de incumplimiento se está volviendo frecuente, pese a que los ciudadanos cumplimos con el pago del servicio. Solicito se informe a las autoridades para que tomen las medidas correspondientes y se garantice el cumplimiento del servicio. Es lo que nos dicen en este mensaje y que lo vamos a enviar a la EMAC EP.
2: El número que termina en 01, buenos días, por favor, por su intermedio, quisiera hacer un llamado nuevamente a los señores de la EMOF a que nos ayuden en la calle Cusco entre la Circunvalación Sur y Avenida 24 de Mayo, ya que hay demasiado tráfico. Tenemos muchos inconvenientes, es imposible que las busetas escolares ingresen a la urbanización. Los peatones no podemos cruzar la calle, ya que los vehículos que van por la Cusco van a velocidades exageradas y no hay respeto ni consideración. Pedimos a los agentes de la EMOF que por favor se compadezcan y nos ayuden por lo menos en horas pico, ya que les venimos pidiendo por el lapso de 8 meses y hasta la fecha no nos ayudan.
1: Bueno, vamos a enviar también esta inquietud. Mientras tanto, estamos revisando en Diario El Mercurio, accidente de tránsito en la vía Girón ha dejado un fallecido y 3 personas heridas. Esta es la información. Un accidente de tránsito ocurrió la tarde de ayer domingo en la vía Cuenca-Girón, en el kilómetro 16 a la altura del sector Victoria del Portete, dejó como saldo un hombre fallecido y 3 personas heridas. Según reportes preliminares, 2 vehículos particulares, un taxi y un Vitara 3 puertas, colisionaron de forma frontal en este tramo, generando una emergencia de alto impacto en una de las rutas más transitadas del Austro. Personal de Bomberos Cuenca, junto con equipos del Ministerio de Salud y del IES, acudieron al sitio para brindar atención inmediata a los afectados. En el lugar se confirmó el fallecimiento de uno de los ocupantes. Según reportes preliminares, el cuerpo sin vida fue hallado en el interior de un taxi, mientras que los heridos fueron estabilizados y trasladados a distintas casas de salud para su valoración médica. Entre los lesionados se encuentra un menor de edad, lo que elevó el nivel de prioridad en la atención prehospitalaria. Las condiciones de salud de los afectados no han sido detalladas oficialmente hasta el momento. El tránsito vehicular por el sector estuvo paralizado. Las circunstancias que provocaron el choque frontal están bajo investigación. No se descarta que factores como exceso de velocidad o invasión de carril hayan incidido en este siniestro, dice la información que la publica Diario El Mercurio.
2: Y tenemos un audio que nos llega del número terminado en 68, que nos acompaña también con una fotografía. Escuchemos.
5: Sí, buenos días, Radio Cron, cómplice. Mire, aquí les mandamos una fotografía, es de la vecindario de la piscina olímpica o de... Esto se encuentra en Américas y Avenida 12 de Abril. En toda la esquina hay un lugar donde que parece que viven venezolanos. Es un peligro, usted como acaba de ver cómo está este choro ahí acostado. En la madrugada se ve a personas que salen, que entran.
1: Bueno, ese audio lo estamos interrumpiendo por las características que ustedes pueden ya captar y lo vamos a enviar directamente a la gobernación para que la Policía Nacional pueda realizar quizá operativos allí. Cuidemos los términos, por favor. Bueno, en todo caso, son las 8:47 y acá dice, tengo dos quejas. Uno, sobre un trámite de mi escritura de un terreno rural. Ya van 3 años y no me entregan el título. Ya tengo pagado todo y sigo a la espera. Otra, mi madre ingresó los documentos para tramitar las escrituras de terrenos rurales. Ya va más de un año y recién le dicen que la documentación está mal y que tiene que volver a rectificar y después de eso tiene que ingresar de nuevo y esperar otro tiempo, como fue la primera vez, que no hay ninguna preferencia. Los dos trámites están hechos, dice, en la Subsecretaría de Tierras. Bueno, vamos a enviar esto al MAG, puede ser, que tiene que ver precisamente con esta entidad. Bueno, mientras tanto, vamos a revisar. Pedro José, buenos días. Revisemos la situación vial.
3: Muy buenos días, José Antonio, Marlene. Un saludo a nuestros amigos y amigas cómplices. Vamos a dar lectura al estado vial que nos comparte el ECU 911. La vía Cuenca-Gualaceo-Limón se encuentra habilitada. Conducir con precaución por deslizamientos en la vía, sector Ingamuyo 2, en los kilómetros 6, 29, 39 más 500, 47, 54 y 57. La vía Cuenca-Lumapamba-Gualaceo está habilitada. La vía Paute-Guarumales-Méndez está parcialmente habilitada en el sector Sacre y en el kilómetro 61. Conducir con precaución en los kilómetros 44, 105 y 107. La vía Cuenca-Girón-Pasaje se encuentra parcialmente habilitada en el kilómetro 50 y 119. Conducir con precaución en los kilómetros 66, 72, 75 y 123. La vía Cuenca-Molleturo-Naranjal se encuentra parcialmente habilitada en el sector o en el kilómetro 53, 73, 92, 96. Conducir con precaución en el kilómetro 49, 57, 85 y 91. La vía Cuenca-Sixigmatanga se encuentra habilitada. La vía autopista Cuenca-Sogues habilitada. La vía Cumbe-La-Jarataoña está habilitada. La vía Cuenca-Cañara-Lausí se encuentra parcialmente habilitada en el sector El Rocío. Y la vía Xuco-Chancay-El Triunfo está habilitada. Adicionalmente, el ECU 911 dice o nos informa sobre el incremento en el caudal del río Santa Bárbara, por lo cual incita o llama a las personas a tener precaución en ese sentido.
1: Sí, la primera recomendación, no acercarse a las orillas si existe ya esta situación en el afluente. Mientras tanto, este mensaje del número que termina en 82 dice, buenos días, hace 2 años o más se ha solicitado la señalización de la avenida Los Cerezos, los estudios que nunca llegan y se hace caso omiso a la señalización. ¡Qué pena! Parece que este sector no pertenece a la ciudad de Cuenca, dice el amigo oyente. Lo vamos a enviar esto a la EMOF-EP.
2: Y tenemos un mensaje de audio del número que termina en 09.
6: Gracias, señores de la radio cómplice. Les agradezco por pasar esta queja mía. Les agradezco que tengan un excelente día.
1: Bueno, está haciendo referencia pues a alguna inquietud anterior y tiene que ver con un terreno rural. Claro, hablaba de dos quejas, entonces hemos trasladado inclusive pues esa inquietud.
2: del número que termina en 15, estimados amigos, ayúdennos en las calles Juan Girón Sánchez y Carlos Arizaga Vega, barrio El Florestal, parroquia San Joaquín. Hay un auto mal estacionado, motos mal estacionadas todos los días. Se ha llamado al EMOP, pero brillan por su ausencia. Y nos ha hecho llegar varias fotografías que estamos trasladando al EMOP.
1: Así es, mientras tanto tenemos otro audio que viene del número que termina en 27. Vamos a escuchar.
4: Hacen el favor de cambiar.
1: A ver.
4: Está apagada o no sé qué pase. De pronto quemada, ¿no?
1: A ver, parece que están mezclados aquí dos audios, así es que vamos a tratar de verificar qué es lo que está sucediendo por acá con este audio. Verifiquemos. Ahora sí.
7: Estimados señores periodistas de Radio Cómplice, buenos días, cordiales saludos. Hágame un favor, verá, a mí me agendaron un turno para SOGES, atenderme urología y laringología. Pero no me quieren atender por el motivo de que se retiraron a vacaciones, señores galenos.
1: Bueno, vamos a enviar su inquietud a Líes entonces para que verifiquen qué es lo que está sucediendo con los turnos. Más adelante, ojalá esté el nombre del paciente, de lo contrario, haga conocer un mensaje de texto esa información. Seguimos.
2: Tenemos por acá otro mensaje de audio del número que termina en 05.
8: Estimados periodistas, buenos días. Tengo que hacer un llamado, no sé, al dueño de un predio que está en la Adelardo J. Andrade, camino acerca de la panadería de la panadería Don Pan. Más arriba hay un cerramiento que está a punto de colapsar y nadie dice, nadie hace nada. Me imagino que eso, Dios no quiera que esté pasando un carro o gente o hablemos niños de los colegios, escuelas. Eso va a producir una desgracia.
1: Bueno, así es que eso vamos a enviar ahora mismo a Gestión de Riesgos. Desde Gestión de Riesgos pueden atender este requerimiento. Amigos, estamos ya llegando a la parte final de nuestro programa del día de hoy. Más noticias en la comunidad. Muchísimas gracias. Y no olviden las restricciones en el ámbito de la vialidad que se están registrando desde ya por el partido Cuenca San Lorenzo. San Lorenzo visita al Deportivo Cuenca el día de hoy. Entonces ya existe la restricción en algunas vías aledañas al Estadio Alejandro Serrano Aguilar. Tome las precauciones del caso. Gracias, amigos. Nos despedimos. Aquí finaliza más noticias en la comunidad.
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1: Amigos, ¿qué tal? Bienvenidos a nuestro programa del día de hoy. A partir de ahora, ustedes y nosotros todo lo tenemos bajo control. 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Muy bien, amigos, ya estamos iniciando Bajo Control. En la primera hora del programa, los mejores recuerdos musicales.

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0: Amigos cómplices, compartiendo con ustedes en esta mañana de lunes, inicio de semana, nuestro programa del día de hoy, Bajo Control. 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
0: Bueno, queremos contarles a ustedes que al menos 40 personas detenidas en la primera jornada del toque de queda de este mes de mayo en el Ecuador. Desde las 23 horas de ayer domingo, patrulleros y motocicletas de la Policía Nacional junto con miembros de las Fuerzas Armadas recorrieron las calles de Guayas, Manabí, Santa Elena, Los Ríos, El Oro, Pichincha, Esmeralda, Santo Domingo y Sucumbíos para hacer cumplir el toque de queda. La medida de restricción de movilidad deja al menos 40 personas detenidas en esos territorios. Y según se conoce preliminarmente, sin embargo, las autoridades no entregan un reporte consolidado. En Quito, el toque de queda inició con un fuerte despliegue militar y policial liderado por la comandancia de la Zona 9 durante las primeras horas. Las autoridades detuvieron a 20 personas en diversos puntos de control. Entre los infractores se reportó a un conductor que aparentemente estaba en estado etílico, que intentó evadir el control, mientras que otros ciudadanos justificaron su presencia en las calles, alegando viajes recientes o la búsqueda de medicamentos. Sin embargo, se permitió la libre circulación de sectores estratégicos, como el personal operativo del Metro de Quito y turistas con pasajes aéreos justificados. En la provincia de El Oro, la cuarta más violenta del país, el toque de queda ha dejado 5 personas detenidas en Machala. Las alertas se mantienen encendidas tras un fin de semana violento que dejó 20 asesinatos en cantones como Machala, Pasajes, Santa Rosa, Arenillas y Huaquillas, elevando la cifra anual a 347 víctimas por sicariato en la provincia. En Guayaquil, las operaciones se concentraron en el distrito Nueva Prosperina, al noroeste de la urbe. Pasadas las 11 de la noche, decenas de policías al mando del general Walter Villarruel ejecutaron múltiples allanamientos que se extendieron hasta la madrugada. las calles lucieron vacías y los pocos vehículos que circulaban por arterias principales como la vía perimetral y la vía a Daule fueron detenidos para revisión documental y vehicular. Las autoridades emplean drones y helicópteros de la Policía Nacional para monitorear la ciudad desde el aire. Aunque durante la madrugada no se reportaron detenidos por evadir el toque de queda en este sector específico, los operativos diurnos tipo convoy ya habían dejado aprehendidos por delitos graves como robo, secuestro y extorsión. En la provincia de Esmeraldas se reportó, con estos resultados, en las primeras 2 horas de vigencia de la medida, las fuerzas del orden capturaron a 5 hombres y 2 mujeres por irrespetar la restricción de movilidad. Además, en Santa Elena y Manabí se reportaron hasta el momento 13 detenidos. La suspensión del derecho a la libertad de tránsito se fundamenta en informes técnicos y de inteligencia, cuyo contenido fue parcialmente revelado en un decreto ejecutivo firmado por el presidente Daniel Noboa, que indican que las organizaciones criminales han convertido la madrugada en su principal periodo de operaciones. Vamos a ver qué sucede más adelante. Mientras tanto, de los detenidos, algunos de ellos por no cumplir precisamente con el horario de toque de queda. Mientras tanto, aquí seguimos en Bajo Control con más música, canciones inolvidables en la primera hora del programa.

Amigos cómplices, aquí estamos compartiendo con ustedes los mejores recuerdos musicales en la primera hora de nuestro programa Bajo Control. 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
0: Bueno, les tenemos esta frase. Un sabio dijo esto alguna vez: tu dolor nadie lo siente, tus alegrías nadie las nota, tus tristezas nadie las ve. Pero pórtate mal o comete un error y todos estarán listos para criticarte. Amigos, les hemos entregado el pensamiento del día de hoy. Y aquí en esta mañana continuamos junto a ustedes con los mejores recuerdos musicales. Esta es la primera hora de su programa Bajo Control, por Cómplice FM.

la tierra más fértil no la hemos sembrado todavía. La más verde primavera todavía no ha llegado. No hemos encontrado todavía el tesoro más grande ni el camino más corto. La más hermosa canción aún no la hemos cantado. Ni hemos comido todavía la fruta más madura, ni hemos bebido el mejor de los vinos. Y estoy seguro que las palabras más dulces que tenemos para decirnos, todavía no las hemos dicho. No te vayas entonces, quédate. Quédate conmigo y esperemos juntos los días más felices que todavía no hemos vivido.

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2: Amigos, les damos a conocer a ustedes esta información. Sobre el toque de queda se actualiza la información. Primer día del toque de queda deja ya 124 personas aprehendidas, entre ellos 5 objetivos de interés penal relevante, dice la información. La Policía Nacional y las Fuerzas Armadas iniciaron ayer domingo 3 de mayo operativos contra bandas criminales en el marco del cumplimiento del toque de queda, que ha dejado más de un centenar de aprehendidos. El comandante de la Policía Nacional, Pablo Dávila, informó que en total se registran 124 aprehendidos, 119 por incumplir la restricción y 5 por otros delitos, considerados objetivos de interés penal relevante. En Guayaquil se habilitaron 25 puestos de control donde agentes revisaban vehículos en busca de armas, explosivos o personas requeridas por la justicia. Por su parte, en la ciudad de Quito se desplegaron 17 controles con el objetivo de intervenir unos 40 perfiles criminales durante los próximos 15 días. Asimismo, en la capital se movilizaron 4.250 policías, apoyados por 280 patrulleros, 650 motocicletas, un helicóptero y drones para reforzar la vigilancia. La Policía Nacional también puso en marcha el operativo IAD, Intervención, Afectación y Destrucción, que contempla intervenciones focalizadas en 9 provincias y 4 cantones del país, donde se han identificado entornos, estructuras y economías criminales vinculadas a delitos como el narcotráfico, extorsión, tráfico de armas, trata de personas, lavado de activos y minería ilegal. A través de patrulleros preventivos, controles móviles y fijos e incursiones en sectores priorizados, la Policía Nacional busca neutralizar actividades delictivas y garantizar el orden público, dice la información que la tomamos de Vistazo.
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2: Amigos, en el tema del día de hoy, lo siguiente. Y ahora que estamos a inicios del mes de mayo, ¿cuál es el factor principal del éxito de las personas? Ese es el tema del día de hoy. El factor principal del éxito. Tú eres un triunfador potencial. Serás el factor principal de tus éxitos cuando logres forjar en ti una personalidad fuerte y atrayente. Este es un poder que te abre paso entre tus semejantes y que los induce a aceptarte con muy buena voluntad. Eso hay que tomarlo en cuenta. Quien proyecta una personalidad fuerte y atrayente cuenta con la mejor tarjeta de presentación y con la más motivadora carta de recomendación. El testimonio de la autenticidad posee la fuerza de la verdad, recuérdalo. Y lo decimos una vez más. El testimonio de la autenticidad posee la fuerza de la verdad. Y además, podemos mencionar esta frase. Ser hoy mejor que ayer es un propósito que enriquece espiritualmente a quien decide realizarlo. Entonces, el factor principal del éxito debe tener estas cualidades. Amigos, gracias por habernos escuchado en el tema del día de hoy.
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2: Y en esta mañana estamos ya en la segunda hora del programa con buena música.

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0: Amigos cómplices, aquí estamos compartiendo con ustedes la música de todos los tiempos y nuestros segmentos diarios en Bajo Control. ¿Has pensado en la seguridad de tus ahorros? 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
0: Bueno, y tenemos que contarles a ustedes, haciendo un paréntesis en el programa, 2.2 millones de estudiantes del régimen Costa, Galápagos también, ingresaron ya a clases el día de hoy. Este lunes 4 de mayo empezó un nuevo año lectivo en el régimen Costa, Galápagos. Cerca de 2.2 millones de estudiantes y más de 90 mil docentes vuelven a las aulas en medio de planteles, eso sí, descuidados algunos de ellos y deteriorados. Aunque el gobierno asegura que las 7.562 unidades educativas inician este ciclo en espacios seguros, adecuados y funcionales, e incluso resalta una inversión de 15.5 millones de dólares para el mantenimiento, la realidad, puertas adentro, es distinta. Según padres de familia y maestros, estas cifras son solo un espejismo que choca contra las paredes agrietadas y techos en mal estado. Como evidencia, en estas imágenes de la Unidad Educativa Fiscal Modesto Walk, en el kilómetro 20 de la vía Adaule, se puede apreciar una toma que proyecta la cadena Ecoavisa. Allí la comunidad aseguró que hace 6 años la inversión gubernamental no llega y se sostiene con la colaboración de los representantes, es decir, de los padres de familia. Este uno de los ejemplos de varias unidades educativas en las que ya las labores han iniciado este día. Amigos, son las 10:30. Seguimos aquí en Bajo Control, la mejor música de todos los tiempos.
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0: Amigos cómplices, aquí continuamos junto a ustedes. Todo lo tenemos bajo control en esta mañana. 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Y continuamos aquí en esta mañana, todo lo tenemos bajo control, gracias al gentil auspicio del Papi Pollo Asadero Restaurante, el papá del buen sabor que le tiene el más rico pollo asado o brosterizado. 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Amigos cómplices, continuamos junto a ustedes. En esta mañana todo lo tenemos bajo control y es hora de nuestro siguiente segmento del día de hoy, la información deportiva.
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0: Bueno, en el toque deportivo de la mañana contarles que el Deportivo Cuenca recibe a San Lorenzo por la Copa Sudamericana. Así es, el Deportivo Cuenca y San Lorenzo se enfrentarán el día de mañana martes. Así es, en el Estadio Alejandro Serrano Aguilar. Y esto por la cuarta fecha del Grupo D de la Copa Sudamericana 2026. El Ciclón llega como líder de su zona a Ecuador y va por otra victoria que le acerque a la clasificación. Así es. Bueno, el Deportivo Cuenca entonces arranca la jornada como segundo del grupo con 4 unidades. El conjunto ecuatoriano ganó 1-0 ante Santos en el debut, luego cayó ante San Lorenzo y viene de igualar sin goles ante Deportivo Recoleta en condición de visitante. En el torneo local, el fin de semana venció 2-1 a Técnico Universitario y está octavo con 17 unidades a 11 de líder Independiente del Valle. Bueno, vamos a ver qué sucede entonces. El día de mañana, Deportivo Cuenca recibe a San Lorenzo en el marco de la Copa Sudamericana. Amigos, este fue el toque deportivo de la mañana. Continuamos aquí con más música en su programa Bajo Control.

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2: Amigos, aquí les tenemos ya las informaciones más destacadas, las que se han registrado en los últimos minutos. De inmediato les damos a conocer a ustedes esta información. Un bus de transporte público se incendió en la avenida Francisco de Orellana, al norte de la ciudad de Guayaquil. La mañana de este lunes, un bus de servicio público se incendió en plena avenida Francisco de Orellana, en el norte de Guayaquil, generando alarma entre conductores y transeúntes que circulaban por el sector. El hecho fue captado a través de las cámaras de la empresa municipal Segura EP, que alertó sobre el siniestro a la altura de una subestación eléctrica. Además, la entidad recomendó tomar precauciones al tránsito por ese sector. Al notar la presencia de fuego, el conductor detuvo inmediatamente la unidad y procedió a abrir las puertas para facilitar la evacuación. El bus pertenece a la línea 85 que realiza la ruta hacia el centro de la ciudad de Guayaquil y transportaba cerca de 30 pasajeros. Esa es la información. Mientras tanto, de la revista Vistazo, el presidente de Colombia, Gustavo Petro, afirma que armas y explosivos usados por grupos armados en Colombia ingresan desde Ecuador. El presidente de Colombia, Gustavo Petro, aseguró ayer domingo que las armas y explosivos utilizados por grupos armados para atacar a civiles en el departamento del Cauca, al suroeste, ingresan desde Ecuador. Las armas con las que matan civiles en el Cauca vienen del Ecuador. Municiones y explosivos entran por la frontera. Así lo afirmó el mandatario colombiano en un largo mensaje publicado en su cuenta de la red social X. Los comentarios de Petro se producen 8 días después del atentado perpetrado en la vía Panamericana, cerca de la localidad de Cajibío, en el departamento del Cauca, que dejó al menos 20 civiles muertos y más de 30 heridos, y que el gobierno atribuye a disidencias de las Fuerzas Armadas Revolucionarias de Colombia, FARC.
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2: Amigos cómplices, llegué esta mañana. Ya estamos arrancando la tercera hora de nuestro programa Bajo Control del día de hoy.

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1: Bueno, y cómo no recordar a un gran guitarrista que fue parte de la agrupación de Animals. Se trata de Hilton Stuart Patterson Valentin. Él nació en Inglaterra el 21 de mayo de 1943. Falleció en Connecticut, Estados Unidos, el 29 de enero de 2021. Fue un músico británico, guitarrista original de esta gran agrupación que hizo historia, The Animals. Ingresó al mundo de la música este guitarrista tocando en grupos de música como el jazz, el blues. Claro, y luego se unió al grupo Alan Price en 1963. Pero fue en el año de 1964 cuando decide ingresar en el grupo de Animals. Y él es recordado precisamente. Ah, por cierto, en el año de 1994 fue incluido en el Salón de la Fama del Rock and Roll junto a los compañeros de la agrupación de Animals. Sí. Así es que este gran guitarrista, conocido como Hilton Valentin, artísticamente, nombres completos Hilton Stuart Patterson Valentin, hoy es recordado precisamente y fue parte del Salón de la Fama junto con sus compañeros del grupo de Animals. Y ustedes van a recordar, al igual que nosotros, esa gran canción versión en inglés que le dio fama al grupo y también al guitarrista por la forma magistral en que ingresa esta canción, La Casa del Sol Naciente.

Bueno, ustedes acaban de escuchar cómo sonaba esa guitarra de Hilton Stuart Patterson Valentín, integrante de esa gran agrupación que hizo historia de Animals. Y la voz, por cierto, inconfundible de Eric Burdon, siendo parte de Animals. Y seguimos con más música en Bajo Control.

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0: Amigos cómplices, junto a ustedes en esta mañana, y habíamos anunciado que estaremos hoy sorteando un pase de cortesía para el concierto sinfónico de Don Medardo y sus Players, que será sensacional este 7 y 8 de mayo, pero el pase que tenemos es para el 7 de mayo, para la primera presentación de Don Medardo y sus Players. Así es que vamos a recibir al número convencional 5 participaciones telefónicas ahora mismo. Pueden marcar a partir de ahora. Y entre las 5 personas que participen, estaremos realizando el concurso para este pase de cortesía. ¿Usted quiere disfrutar de ese evento en el Teatro Casa de la Cultura? Pues esta es la oportunidad de participar. Y ya está ingresando un primer contacto telefónico. Hola, buenos días.
1: Buenos días.
0: ¿Con quién tenemos el gusto?
1: Catalina Ochoa.
0: A ver, estamos tomando nota. Catalina Ochoa. El segundo apellido es
1: Aguilar.
0: Muy bien, queda inscrita. Gracias.
1: Gracias.
0: Muy bien, ya tenemos el primer contacto telefónico. Vamos a recibir la segunda llamada a través del 2811-997 el día de hoy. Ingresa, en efecto, el segundo contacto telefónico de la mañana. Hola, buenos días.
2: Buenos días, ¿cómo está? Le saluda María Eugenia Méndez Torres.
0: A ver, estamos tomando nota. Me decía los apellidos Méndez Torres. Perfecto, estoy tomando nota.
2: Muchas gracias.
0: Gracias, queda inscrita. Muy buenos días. Buen día. Tenemos ya 2 contactos telefónicos. Vamos a recibir la tercera comunicación telefónica de esta mañana aquí a través de nuestro convencional hoy con este sorteo. Hola, buenos días.
3: Buenos días.
0: Su nombre, por favor.
3: Andrea Borja Brazal.
0: A ver, estoy tomando nota. Andrea Borja
3: Brazales.
0: Muy bien, gracias por haberse comunicado. Gracias. Muy bien, ya tenemos entonces 3 contactos telefónicos. Vamos a la cuarta comunicación telefónica a nuestro número convencional 2811-997 en esta mañana. Tenemos ya el contacto. Hola, buenos días. Hola, buenos días. Su nombre, por favor. Bueno, se nos fue el contacto. Entonces, vamos a recibir otra comunicación telefónica. Ahora sí, trataremos de verificar de quién se trata este contacto telefónico. Estamos recibiendo la llamada. Buenos días.
4: ¿Cómo está? Buenos días.
0: Su nombre, por favor.
4: Es para inscribir a Marta Bujorque.
0: A ver, Marta Bojorque. Muy bien. Sí. El segundo apellido es
4: Marta. Hola. Bojorque Quito.
0: Muy bien, listo, gracias. Queda inscrita entonces el amigo oyente inscribiendo. Entendemos que es algún familiar, pero bueno, ya tenemos el cuarto contacto telefónico. Viene otra comunicación y es la quinta llamada. Como habíamos indicado, estaremos realizando este concurso entre 5 participaciones. Hola, buenos días.
5: Buenos días. Mi nombre es Pablo Acitimbay Gutiérrez.
0: ¿Me decía el nombre?
5: Pablo.
0: Perfecto.
5: Acitimbay Gutiérrez.
0: Perfecto, queda inscrito. Gracias. Muy amable. Tenga la bondad de asentar, por favor, Pablo, para poder iniciar el concurso. Ahí tenemos. Entonces, asentó nuestro amigo, son 5 llamadas. Pueden volver a comunicarse con nosotros ahora mismo. Vamos a reactivar la línea 2811-997. Catalina, María Eugenia, Andrea, Marta y Pablo. Las personas inscritas. Reactivamos la línea. Vamos a ver quién logra pues ingresar entre las 5 participaciones el día de hoy a través de la línea 2811-997. Vamos a ver quién ingresa en este preciso instante de las 5 personas que hemos mencionado el día de hoy. Está ingresando una llamada. Hola, buenos días. Hola, bueno, tampoco. Algo pasa por allí. Pero bueno, vamos a recibir otro contacto telefónico Ahora mismo recibimos esta comunicación. Hola, buenos días. Hola. Tampoco. A ver, parece que están boicoteando el ingreso de los 5 concursantes. Pues les doy la noticia que únicamente las 5 personas van a poder participar. De lo contrario, pues haremos de otra forma el sorteo. Así es que solamente las 5 personas que ingresaron pueden participar. Hola, buenos días. Tampoco. Bueno, por favor, vamos a ver cómo manejamos el sorteo. No nos vamos a quedar allí, pues, lamentablemente, atrapados en el tiempo. Hola, buenos días.
6: Hola, buenos días.
0: ¿Con quién tenemos el gusto?
6: El que inscribió a Marta Bojorque, su nieto.
0: Ah, usted inscribió a Marta Bojorque.
6: Sí,
0: ya. Ahora, necesito el número de cédula, por favor.
6: Ya le he dicho.
0: Por favor. Ahora mismo, no podemos... Perdón.
6: A ver, 0102-67-3688.
0: 3688. Perfecto. En horas de oficina puede retirar el pase, ¿de acuerdo?
6: Listo.
0: Y tiene que hacerlo con su número de cédula. El número de celular, por favor, rapidísimo.
6: A ver, el número de celular es 099.
0: ¿Ya?
6: 340.
0: A ver, 340. 099-340.
6: Sí.
0: ¿Ya?
6: 0293.
0: 0293. 1, 2, 3, 4, 5, 6, 7, 8, 9, 10. A ver, dígame.
6: Me equivoqué el número de célula. Había visto mal el número de célula. No sé si pueda cambiar.
0: Por favor, rapidísimo.
6: A ver, 01, 013, 48,
0: 12, 6. 12, 6. Es el número de la ganadora, ¿verdad?
6: Sí.
0: Claro, porque tiene que venir con su cédula y el número de celular. Perfecto, gracias. Felicitaciones a su abuelita, ¿sí? Muy bien. Entonces, nuestro amigo acaba de hacerle ganar a su abuelita, la señora Andrea Bojorque Brazales, el pase de cortesía. Estamos mal. Marta Bojorque, por favor, acá nos equivocamos. Marta Bojorque es la persona que acaba de ganarse el pase de cortesía. Muy bien, felicitaciones y gracias a los amigos que participaron. Y ahora, aquí continuamos en Bajo Control.
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Amigos cómplices, les decimos a todos ustedes muchas gracias por haber sido parte de nuestro programa Bajo Control del día de hoy. 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Amigos, y estamos entonces así finalizando nuestro programa Bajo Control del día de hoy. Ya estaremos con lo más destacado de la información en los siguientes minutos. Estaremos presentándoles a ustedes a continuación la segunda emisión de Más Noticias.

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1: Amigos, el saludo cordial a todos ustedes. Bienvenidos. Aquí estamos listos para presentarles las informaciones más destacadas generadas en las últimas horas. Buenas tardes, Marlene.
2: Buenas tardes, José Antonio. Amigos oyentes, muy buenas tardes y bienvenidos.
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1: Atención, los titulares. Evaluaciones del feriado por el Día del Trabajo ya se dan a conocer.
2: Y policía confirma 124 detenidos en la primera jornada del toque de queda.
1: Además, Gustavo Petro afirma que armas y explosivos usados por grupos armados en Colombia ingresan desde el Ecuador. Parece que se viene una nueva polémica. Estas, entre otras, las informaciones. Bienvenidos.
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1: Bueno, vamos con el detalle de las informaciones, primeramente con el tema del feriado. El feriado por el Día del Trabajo marcó los mejores resultados de los últimos 10 años en gasto turístico, lo informa Diario El Universo. Según cifras oficiales, se registró un gasto de 73.08 millones, lo que representa un crecimiento del 59.6% frente al año anterior, 2025. El turismo interno alcanzó cifras récord durante el feriado por el Día del Trabajo de 2026. Según cifras compartidas este lunes 4 de mayo, por el Ministerio de Producción, Comercio Exterior e Inversiones, se registró un gasto de 73.08 millones de dólares, lo que representa un crecimiento del 59.6% frente al año 2025. De acuerdo con la cartera de Estado, este incremento fue impulsado por las acciones del gobierno para dinamizar la economía, entre ellas la ampliación del descanso de 3 a 4 días y las estrategias orientadas a fortalecer la movilidad turística en todo el país. Este feriado marcó los mejores resultados de los últimos 10 años del Día del Trabajo en ocupación hotelera, gasto turístico total y número de viajes, destacó el ministerio. Se contabilizaron 1.21 millones de viajes turísticos, un incremento del 73.4% respecto al mismo periodo del año anterior, reflejando entonces una mayor actividad del consumo interno y un dinamismo sostenido de la actividad turística nacional, dice la información. Mientras tanto, ¿qué es lo que dice Juan Pablo Vanegas, presidente de la Cámara de Turismo de la SUAY? Informó que los resultados del feriado reciente, pues, ha dejado resultados positivos. Escuchemos lo que dijo.
3: Buenos días, un feriado positivo para la provincia de la SUAY, la ciudad de Cuenca, en donde se esperaba un poco más, hay que ser claros en ese tema. Fueron 3 días de ocupación hotelera, tomando en cuenta que el primer día fue un día alto, el día 2, que es el día viernes, fue donde la mayor ocupación tuvo el sector hotelero, sobre todo en el centro de la ciudad. Y en el tercer día nos encontramos con una baja ya de ocupación. Eso nos preocupaba realmente al tomar en cuenta que todavía teníamos un día más. En ese sentido, se marcó un 75% de ocupación hotelera en lo que tengo información de los datos que se nos ha pasado de la Asociación Hotelera de la SUAY, la misma Cámara de Turismo de la SUAY.
4: En cuanto a la promoción, ¿qué debió hacerse más al respecto? ¿Cómo analiza usted esa situación?
3: Bueno, hemos trabajado como Cámara de Turismo de la SUAY, conjuntamente con la Asociación Hotelera de la SUAY y Are Cuenca, la Asociación de Bares, en temas de promoción. Sí nos hace falta, hay que ser claros, creo que la competencia de la Fundación Municipal Turismo para Cuenca es la que tiene que hacer. Esta vez no tenemos datos si se hizo alguna campaña importante. Estuvimos nosotros presentes en Guayaquil, en Machala, haciendo esta promoción con medios de comunicación como sector privado. Y ahí sí pedimos que se haga más promoción, que se mantenga esa promoción, porque nos damos cuenta en este último feriado y en estos últimos que la ocupación no llega a lo que en años anteriores teníamos, que superaba el 80%.
5: En comparación al año anterior, ¿aumentó, se redujo la ocupación hotelera? ¿Cuál es el análisis?
3: Bueno, es un feriado largo, importante, es un feriado nacional, y eso nos deja pensar de que tenemos que trabajar más, ya que la expectativa era más alta. Un feriado donde el día sábado empezó a haber reducción de turistas en vez de que crezca este turismo, y eso significa que no se ha hecho bien la promoción de la ciudad. Nos falta más trabajar. También hay que ser claros, no dependemos de los feriados. Hoy en día los hoteles estamos con una capacidad, con una ocupación bastante baja. Eso hay que trabajar en el día a día, y para eso se requiere una buena planificación. Hay que tener recursos y hay que tener una promoción constante.
4: Juan Pablo, ¿debería haber una mayor participación por parte de la Fundación Turismo para Cuenca, considera usted?
3: Bueno, somos parte de la Fundación de Turismo como gremios. Estamos buscando ese trabajo público-privado, pero en cuanto a promoción, hemos consultado, no ha habido, y eso nos genera una preocupación. Esperemos que a futuro tengamos esa promoción constante que se requiere. Es un destino turístico Cuenca que tiene que estar promocionándose todo el tiempo, sus atractivos, sus actividades. Nosotros lo hacemos como sector privado. Los hoteles gastan, invierten en redes sociales. Nosotros como gremios participamos ahora en ruedas de prensa, visita medios en otras ciudades, pero necesitamos trabajar de la mano. Buenos días.
1: Bueno, eso es lo que manifestaba el ingeniero Juan Pablo Vanegas. Él es presidente de la Cámara de Turismo de la SUAY, dando a conocer, pues, que hace falta la promoción turística, y ha mencionado a la Fundación Turismo para Cuenca, la misma municipalidad, área de turismo. Hay que trabajar más, es lo que ha manifestado en el ámbito de la promoción turística. En una parte de la entrevista acaba de manifestar que por su cuenta, o sea, como Cámara de Turismo, como sector privado, han visitado otras provincias del país para promocionar a Cuenca en el ámbito turístico, y ha hecho un llamado de atención en este sentido para que la municipalidad y la Fundación Turismo para Cuenca haga lo suyo en realidad. Eso es lo que se da a conocer por parte del presidente de la Cámara de Turismo de la SUAY. Y una evaluación también tenemos con el gobernador de la provincia del Azuay, Javier Bermúdez. Resultados de los operativos, el plan de contingencia en el caso de la provincia del Azuay con ocasión del feriado por el Día del Trabajo.
6: Buenos días, señores de la prensa. Hoy vamos a dar los resultados del plan de contingencia del feriado del 1 de mayo. En cuanto a la Policía y Fuerzas Armadas, se realizaron 345 operativos que reportaron una reducción en denuncias por robos. El ECU 911 registró 2.298 emergencias recibidas y atendidas con su personal correspondiente. El Ministerio de Salud Pública, a su vez, contabilizó 2.499 atenciones durante este feriado. feriado a los ciudadanos. El Ministerio de Infraestructura trabajó con maquinaria en todos los puntos de la cuenca Girón Pasaje, la cuenca Molleturo, el Empalme, y tuvimos todas las vías listas y habilitadas para el tránsito normal. El Viceministerio de Turismo nos informa que hubo una ocupación hotelera del 79%. La Comisión de Tránsito de Desarrollo, controles de ejes viales, tanto en la vía Cuenca Girón Pasaje, en la vía Cuenca Molleturo, el Empalme y en la vía Cuenca Loja. En cuanto a los accidentes de tránsito, el día de ayer en la tarde tuvimos el fallecimiento de una persona en un accidente en la Cuenca Girón Pasaje. Además, también en cuanto a la Policía Nacional, se registraron dos muertes violentas que se encuentran en investigación tanto de la Policía Nacional como de la DINASED y además también de Fiscalía General del Estado para esclarecer los hechos de estos acontecimientos que han sucedido en el cierre de este feriado. Lo que hemos visto es la cooperación interinstitucional para generar seguridad vial, seguridad ciudadana y seguridad médica a la comunidad.
1: Esto es lo que daba a conocer entonces el gobernador de la provincia de La Suay, resultados por el día del feriado en cuanto al plan de contingencia. Policía y Fuerzas Armadas, dice, han realizado 345 operativos, reducción de denuncias por robo, 14 casos en 2026 en comparación con 25 reportados en el mismo periodo de 2025. El EQ911 registró más de 2.298 emergencias recibidas y atendidas por el personal correspondiente. Ministerio de Salud Pública contabilizó más de 2.499 atenciones a ciudadanos durante el feriado. En cuanto al Ministerio de Infraestructura y Transporte, trabajó con maquinaria en varios puntos de la red vial estatal. El Viceministerio de Turismo informó que Azuay alcanzó una ocupación hotelera del 61.3% el día jueves 30 de abril y un 79% el día viernes 1 de mayo. En cuanto a la Comisión de Tránsito del Ecuador, desarrolló controles en ejes viales, se reportó una persona fallecida en la vía Cuenca-Girón Pasaje y un total de 7 accidentes de tránsito. Este es el reporte tanto del gobernador de la provincia de La Suay cuanto un gráfico que nos han hecho llegar precisamente resumiendo este plan de contingencia por el Día del Trabajo. 12:13.
2: Revisamos más noticias. Por otro lado, también darles a conocer, dos mujeres fueron asesinadas en su casa en Cuenca, según la noticia que hoy la comparte el Mercurio. Dos mujeres fueron halladas muertas la noche de este 3 de mayo de 2026 en el interior de una vivienda ubicada en el sector de las calles de Los Cerezos y del Sarar en Cuenca. El hallazgo se reportó a las 22:30 luego de que una mujer regresara a su domicilio tras salir al cine junto a sus dos hijos y su pareja. Al ingresar encontró a su hermana tendida en el piso. La víctima fue identificada como Ana Lucía T., de 51 años. Según las primeras versiones, tenía las manos atadas con cinta de embalaje y una funda negra que cubría su cabeza. La mujer alertó del hecho al Servicio Integrado de Seguridad EQ911. Personal de la policía del móvil Cayambe 1 acudió al sitio y verificó la escena dentro del inmueble. Durante la inspección, los agentes policiales localizaron a una segunda víctima en un cuarto ubicado en la planta alta del inmueble. Se trataba de Ana María T., de 69 años. El cuerpo de la mujer presentaba similares condiciones, una funda en la cabeza y las extremidades atadas. Ambas escenas fueron aseguradas para el levantamiento de indicios. Al sitio acudió la policía judicial.

0: Judicial, la Dirección Nacional de Delitos contra la Vida, DINASED, y la unidad de criminalística que hicieron el levantamiento de los cadáveres.
1: Bueno, y tenemos más información, lamentablemente, sobre hechos violentos registrados en la provincia de Azuay. Se informaba también durante el feriado que un hombre y una mujer están con pronóstico reservado tras recibir disparos, esto en la parroquia Ricaurte del Cantón Cuenca. Según diario El Mercurio, dos ciudadanos permanecen con pronóstico reservado tras recibir impactos de bala durante un ataque registrado en la parroquia Ricaurte el reciente 1 de mayo. Ambos fueron sorprendidos con disparos.

0: Tras recibir impactos de bala durante un ataque registrado en la parroquia Ricaurte el reciente 1 de mayo. Ambos fueron sorprendidos con disparos por desconocidos cuando circulaban a bordo de su vehículo por la intersección de la calle F y la avenida 25 de marzo. Según reportó la Policía Nacional, los dos heridos permanecen con pronóstico reservado en el Hospital Vicente Corral Moscoso. Médicos de la Casa de Salud refirieron a los agentes que Paul L.F. presenta una lesión severa por herida por arma de fuego, una lesión medular, un impacto en la columna, otro en la clavícula derecha, un impacto en el cuello y una lesión en el ojo. Mientras que Beatriz A.G., quien era su acompañante el día del ataque, presenta una herida penetrante en la parte frontal izquierda, con restos de cráneo en el cerebro y un impacto de bala en la pelvis. Si bien los dos ciudadanos permanecen conscientes, están bajo control médico. De la información policial, se desprende que a las 2 de la madrugada del 1 de mayo, los agentes fueron notificados de un ataque armado. Al acudir al lugar del hecho violento, encontraron a 4 indicios balísticos sobre la calzada. De acuerdo con las primeras indagaciones, luego de recibir los impactos de bala, las víctimas avanzaron unos 50 metros impactándose contra un domicilio cercano al lugar donde se encontraron los indicios balísticos. Personal de criminalística hizo el levantamiento de los indicios y comenzó las investigaciones. Lo mismo hicieron los agentes de la DINASED, dice la información de diario El Mercurio. Pero se actualiza esta información con Ángel Esquivel, comandante de la subzona número 1 de la policía de la SUAY. Informó sobre los hechos violentos registrados en los últimos días, particularmente en el feriado.
1: Principalmente al hecho de la madre con su hija que ocurrió ayer en horas de la noche, nosotros acudimos al mismo a las 23 horas aproximadamente, una vez que el eco nos alertó sobre esta particularidad. Lamentablemente fueron asesinadas estas personas por asfixia. Fueron la una de las víctimas tenía un golpe contuso y también tenían puesto una funda y cinta de embalaje a la altura de la cabeza. Entonces presumimos que la causa de muerte obviamente sería una asfixia mecánica. Estas señoras pues son de acá de la provincia y es un poco extraño las circunstancias del fallecimiento, por cuanto la casa está bastante desordenada y hace unas horas antes al hecho los familiares habían salido todos al cine, según versión de ellos mismos. Entonces, a nuestro llegada, encontramos esta escena que fue alertada por los mismos familiares. Desde el día de ayer están trabajando la DINASED con la flagrancia para obtener ya hoy, con las facilidades del día, obtener algunas diligencias por parte de Fiscalía.
2: Es decir, ¿fueron torturadas las
1: aparentemente serían, obviamente, el hecho de haber terminado la vida con estas dos señoras asfixiadas, realmente deja ver el nivel de el sadismo, el nivel de deshumanidad que actuaron las personas que ingresaron a ese domicilio.
2: ¿En la vivienda se encontró alguna cosa que faltaba?
1: No sabemos, justamente esperamos la denuncia de los familiares para que digan qué mismo fue lo que se sustrajeron del interior. No conocemos, ellos nos han dicho algunas pertenencias supuestamente que no aparecen, pero todavía mientras no haya la denuncia formal para que en la misma puedan pues manifestarlo, existía este u otro objeto que no está en este momento. De ahí la situación, para que haya una situación de que nosotros podamos confirmar como muertes violentas, únicamente tenemos este fallecimiento de las dos señoras, más los dos ciudadanos que pues fueron en Ricaurte, que también fueron heridos, que se encuentran internados, y el otro ciudadano que tiene un roce también de un arma de fuego, que está fuera de peligro. Los dos ciudadanos que fueron heridos se encuentran internados, están con un pronóstico estable por el momento y esperemos que salgan bien. Pero uno de estos ciudadanos de Ricaurte tiene antecedentes penales, tiene antecedentes por robo, tenencia de armas, sustancias, asociación ilícita. Entonces, realmente, si bien la apología está prohibida en nuestro país y está reglamentada, pero pues alguna particularidad tenía, y eso pues en este momento es una víctima.

0: Pero nadie, o posiblemente lo que le causaron sea por alguna situación particular con algún otro ciudadano.
1: Pero de lo de las dos mujeres fue en la zona norte también.
0: En el sur, fue en el sur, sí, fue en el sur.
1: Porque
0: en el sector de Cayambe.
1: El joven también fue en la vía del migrante.
0: Sí, eso le digo, el fallecido violento es el tema de acá, únicamente de las muertes violentas. El otro puede ser accidental, todavía se necesitan los protocolos para poder determinar.
2: Bueno, eso es lo que informaba entonces el jefe policial acerca de los hechos violentos registrados durante el feriado. Y claro, como ya lo dicen los medios de comunicación a nivel del país, hay conmoción en Cuenca, sobre todo por el hecho de las dos mujeres que fueron encontradas sin vida con signos de violencia en su domicilio. Como se informaba, pues, por parte del jefe policial, una mujer que regresaba a su casa encontró a sus dos familiares sin vida, maniatadas y con fundas en la cabeza. Unidades especializadas se movilizaron al lugar para investigar el hecho. Ojalá se dé con el paradero de los criminales. 12:21.
3: Y al menos 150 personas detenidas en la primera jornada del toque de queda de mayo en Ecuador, según lo informa la cadena Ecuavisa. Desde las 23 horas de ayer, patrulleros y motocicletas de la Policía Nacional, junto con miembros de las Fuerzas Armadas, recorrieron las calles Guayas, Manabí, Santa Elena, Los Ríos, El Oro, Pichincha y Esmeraldas, además de Santo Domingo y Sucumbíos, para hacer cumplir el toque de queda. La medida de restricción de movilidad dejó al menos 150 personas detenidas en esos territorios, según se conoce preliminarmente. Las autoridades aún no entregan un reporte consolidado. En Quito, el toque de queda inició con un fuerte despliegue militar y policial liderado por la comandancia de la Zona 9. Durante las primeras horas, las autoridades detuvieron a 20 personas en diversos puntos de control. Entre los infractores se reportó un conductor en aparente estado etílico que intentó evadir el control, mientras que otros ciudadanos justificaron su presencia en las calles alegando viajes recientes o la búsqueda de medicamentos. Sin embargo, que se permitió la libre circulación de sectores estratégicos como el personal operativo del Metro de Quito y turistas con pasajes aéreos justificados. En la provincia del Oro, la cuarta más violenta del país, el toque de queda dejó 5 personas detenidas en Machala. Las alertas se mantienen encendidas tras un fin de semana violento que dejó 20 asesinatos en cantones como Machala, Pasajes, Santa Rosa, Arenillas y Huaquillas, elevando la cifra anual a 347 víctimas por sicariato en la provincia. En Guayaquil, las operaciones se concentraron en el distrito Nueva Prosperina, al noroeste de la urbe. Pasadas las 23 horas de ayer, decenas de policías al mando del general Walter Villarruel ejecutaron múltiples allanamientos que se extendieron hasta la madrugada. Las calles lucieron vacías y los pocos vehículos que circulaban por arterias principales, como la vía perimetral y la vía Daule, fueron detenidos para revisión documental y vehicular.
2: Amigos, continuamos informando. 12:23. 10 instituciones públicas han sido allanadas durante el gobierno de Daniel Noboa. Los operativos se han ejecutado entre 2025 y 2026 e incluyen hasta municipios. El más reciente caso fue en las oficinas de CENEL de 3 provincias por una presunta red de corrupción que generó pérdidas por más de 300 millones de dólares. Abogados cuestionan la presencia del Ejecutivo en los allanamientos. Decenas de policías allanando oficinas de instituciones públicas como la Corporación Nacional de Electricidad, CENEL, no es un hecho nuevo. Por supuestos actos de corrupción, durante el gobierno de Daniel Noboa, se han allanado al menos 10 instituciones públicas entre 2025 y 2026. La última fue CENEL y estuvo encabezada por el presidente Daniel Noboa la mañana del pasado martes 28 de abril. Las autoridades ingresaron en las oficinas de la entidad en Guayas, Santa Elena y Azuay y retuvieron a 46 personas para que rindan su versión. El ministro John Reinberg señaló que eran investigadas por patrimonios que superan los 3 millones de dólares. Se conoció que los retenidos fueron liberados por la noche. Previamente, el presidente Noboa señaló que el allanamiento respondía a la desarticulación de una red de corrupción que operaba por más de 11 años en CENEL. Según el mandatario, el esquema incluía la alteración de facturas a cambio de sobornos, el uso de reclamos para evadir pagos y el supuesto respaldo de funcionarios de la Agencia de Regulación y Control de Electricidad, Arconel, para sostener estas prácticas. Las pérdidas para el Estado se calculan en 300 millones de dólares. La red también habría manipulado proyectos eléctricos y provocado fallas. Justamente, las redes de corrupción dentro de las instituciones públicas no son nuevas. Semanas antes de los allanamientos en CENEL, la Fiscalía ingresó al municipio de Guayaquil en el marco de una investigación previa iniciada en marzo de 2026 por el presunto delito de falsificación y uso de documento falso. Entre 2025 y 2026 se contabilizan ya al menos 10 entidades allanadas. CENEL, Dirección de Educación de la Policía, Municipio de Guayaquil, Segura EP, Agencia Nacional de Tránsito, Agencia de Tránsito y Movilidad, Agencia de Tránsito de Manta, Agencia de Tránsito de Durán, Bomberos de Durán, Municipio de Pujilí. En algunos de los casos, los allanamientos se han dado para recabar evidencias y retener personas para que rindan su versión. He ahí la información de la cadena Ecoavisa sobre estos allanamientos. Y el más reciente, en la Corporación Nacional de Electricidad, CENEL. Al respecto, se pronunció el presidente ejecutivo de la empresa regional Centro Sur, el ingeniero Diego Morales, porque también hubo la presencia de las autoridades en las oficinas de Centro Sur el día en que la Corporación Nacional de Electricidad, CENEL, en sus dependencias, era objeto de allanamientos. Esto es lo que dijo Diego Morales.
4: Hay que decirlo, Centro Sur cumple un rol de administrador de todo el sistema comercial del país. Todas las distribuidoras del país tienen una solución informática, que es el sistema comercial, que es único, y Centro Sur hace más de 10 años inició el proceso de implementación del mismo. Luego de eso, una vez que se culminó, después de varias etapas, Centro Sur quedó con la delegación de dar el soporte. Es correcto lo que se ha indicado, la administración, ese rol de soporte que tiene Centro Sur ha servido mucho, porque todos nos han pedido reportes, administración de usuarios, permisos, toda esa información en el plano siempre de la ética y la transparencia, como es característico de nuestra institución. Hemos entregado toda y absolutamente toda la información. Conocemos que la investigación sigue en desarrollo, pues, y nosotros seguiremos entregando la información que nos soliciten en ese marco de apertura, de transparencia y de apoyo a la lucha contra la desarticulación de estos grupos que lamentablemente se habían indicado, habían estado viniendo afectando al país.
5: Ahora, lo que se hizo fue el allanamiento del Centro Tecnológico de la Centro Sur. Cierto.
4: Así es, el Centro Tecnológico, como les comentábamos, eso es transversal y da soporte a todo el país. Entonces, llegaron, se pidió acceso al sistema, la información, los recolectaron, nos han pedido reportes, se ha entregado, y todo lo que nos pidan solicitando, pues, va a ser facilitado de la manera más correcta y adecuada.
5: ¿Y se ha determinado, hay algún indicio de que parte precisamente de lo que manifiesta el ministro de la modificación de las facturaciones salieron desde este Centro Tecnológico, desde la Centro Sur, de esta base de datos?
4: A ver, nuevamente, para aclarar, Centro Sur es el rol de soporte del sistema. Entonces, nosotros estamos entregando toda la información que requieren las diferentes autoridades, pero cada distribuidora, en este caso CENEL, son responsables de la ejecución y del desarrollo de su propio sistema. Ellos son quienes, a través de sus usuarios, pueden ejecutar las diferentes acciones.
5: Ahora, sobre estos temas de supuesta facturación ilegal, por un lado, por otro lado, de borrar ciertas facturaciones, de bajar los costos de facturación. ¿Ustedes han tenido algún indicio acá, específicamente en la Centro Sur?
4: Esto es lo que nosotros indicábamos, se encuentra en proceso en desarrollo de investigación, y todo lo que han indicado las autoridades a nivel del país está concentrado en CENEL.
5: Si bien es cierto, el propio presidente de la República, el propio ministro Reinberg, hicieron este allanamiento, digo yo, y esto ha motivado críticas en diferentes sectores, porque claro, es la fiscalía, es la policía la que tiene que realizar estos allanamientos, pero estuvo el presidente de la República, el ministro del Interior, con otros ministros, aquí en Cuenca estuvo la ministra de Gobierno, encabezando estos allanamientos. Si bien es cierto, esto se ha dado, digo yo, y ha generado críticas, ¿qué es lo que se busca al final con este tipo de acciones? Porque hay quienes dicen también que una empresa como la Centro Sur, que se ha manejado con muy buenos procesos, que tiene una muy buena reputación, ha sido afectada en su imagen con esta situación.
4: Bueno, lamentablemente se puede afectar la imagen según los titulares y lo que se comunique. Nosotros estamos aquí claramente indicando que el problema, y según lo que el propio señor presidente de la República, Daniel Noboa, en esta lucha contra la corrupción ha indicado con claridad, es que se encuentra focalizado todos los temas en CENEL. Nosotros como Centro Sur, nuevamente en ese rol de soporte nacional que lo ejecutamos, hemos entregado y estamos soportando la investigación, dando toda la información del caso, como no podría ser de otra manera. Yo también quisiera comunicar que dentro de toda, a ver, aquí cuál es el objetivo principal, como bien lo consultaba, es justamente encontrar estos indicios, determinar responsabilidades y pues desarmar estas redes que afectan al sector eléctrico, que como ustedes conocen, viene desarrollando algunas acciones para solventar la crisis y tener un sistema eléctrico planificado tanto en el mediano como en el largo plazo. Y una de esas acciones y de las disposiciones del señor presidente es justamente seguir invirtiendo y desarrollando proyectos que tengan impacto en la ciudadanía, y uno de esos es el proyecto de alumbrado público, que se va a desarrollar desde el kilómetro 67 hasta el 75.5 en la vía Cuenca Molleturo, el Empalme. Son cerca de 8.5 kilómetros de alumbrado de última tecnología tipo LED de 200 vatios, que va a ser instalado a ambos lados de la calzada, de la vía, y pues estamos seguros que va a contribuir significativamente a la seguridad en esta sección, en donde se movilizan muchísimos ciudadanos en la ruta Cuenca-Guayaquil.
5: Bueno, vamos a hablar ya de los temas, de los proyectos que tiene la empresa eléctrica. Quiero cerrar simplemente esto de los allanamientos. Se habla de 50 funcionarios involucrados en estos supuestos actos de corrupción. Lo que le quiero preguntar es si esta base de datos que tienen usted, este soporte, como usted ha insistido recurrentemente, puede determinar que empresas, por ejemplo, a nivel nacional, pero por ejemplo en la ciudad de Guayaquil, se han beneficiado con disminución de tarifas. ¿Hay esa evidencia en el soporte que ustedes tienen?
4: Eso, como le digo, es una investigación que está en desarrollo. Nosotros vamos generando los reportes que nos solicitan, como los usuarios que tenían determinados privilegios, los usuarios que podían ejecutar estas acciones. Toda esta repostería y toda la información que nos han solicitado, nosotros venimos entregando. El sistema, nuevamente recalco, es único, y quien ejecuta el soporte es Centro Sur, por una delegación del ministerio y un convenio que se ejecuta con todas las distribuidoras. Entonces nosotros damos y entregamos todo lo que nos soliciten. Nuevamente, recalco, en el marco de la ética y la transparencia que le caracteriza a Centro Sur.
2: Eso es lo que manifestaba el ingeniero Diego Morales acerca de los allanamientos en CENEL y lo que corresponde a la Centro Sur. Ha manifestado, pues, que se está facilitando toda la información mientras se vaya solicitando para las investigaciones de rigor. 12:33, una pausa.
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3: Amigos, continuamos informando. Son las 12:36. Les tenemos más informaciones. Aquí estamos con ustedes en la segunda emisión de Más Noticias. Bueno, y les damos a conocer a ustedes esta información que la tomamos del portal Primicias. Y esta información dice lo siguiente: Gabinete del Gobierno de Ecuador evidencia desafíos en salud, energía y gobernabilidad. Esto ya en el ámbito político. El presidente Daniel Noboa lleva 29 meses en el poder. Y si hay algo que ha caracterizado a su gabinete ministerial, es la ausencia de perfiles para ocupar puestos críticos. El último ejemplo fue el encargo del Ministerio de Salud a la vicepresidenta María José Pinto, después de 5 otros funcionarios. La segunda mandataria duró 5 meses en el cargo, durante los cuales nunca presentó el informe de situación sobre los hospitales de la red pública, como ofreció apenas asumió la cartera. Y la crisis, con el desabastecimiento de medicamentos a escala nacional, se mantuvo. Es así que los ofrecimientos del presidente Noboa de modernizar el sistema de salud no terminan de concretarse, y pese a la creación de un comité y a los constantes intentos de ejecutar numerosas contrataciones de emergencia, nada termina por zanjar el problema. La otra señal es el suspenso oficialista sobre quién ocupará ahora el Ministerio de Energía y Ambiente, tras el anuncio de la salida de Inés Manzano. Según el mandatario, el séptimo elegido llegará el 30 de abril para enfrentar la difícil situación energética del Ecuador, que otra vez vive prácticamente inesperados apagones. Aunque esa cartera encontró estabilidad con Manzano, desde octubre de 2024, su gestión ha estado marcada por polémicas, por el seguimiento a los cuestionados contratos por la crisis eléctrica, las emergencias ambientales por derrames de petróleo, las intenciones de expandir la explotación minera, entre otros cuestionamientos. Algo similar sucede con el Ministerio de Gobierno, que ha perdido la relevancia que históricamente ha tenido en todas las administraciones previas, pese a ser la entidad encargada de la gobernabilidad y la relación con las otras funciones del Estado. El principal ejemplo de la debilidad de esa gestión fue el extenso paro en Imbabura entre septiembre y octubre de 2025 y la posterior derrota de Noboa en su consulta popular y referendo constitucional en noviembre del mismo año. Desde entonces, la exlegisladora Natalie Morillo es la sexta funcionaria en ocupar ese cargo, pero la séptima en ser anunciada, después de que el radialista Álvaro Rosero declinara el cargo que ya había aceptado, tras la polémica que desató su selección. Los síntomas que han evidenciado la falta de perfiles en el oficialismo son: demora para nombrar cargos en el primer gabinete, dejando varias instituciones en manos de funcionarios de gobierno de Guillermo Lasso, incluyendo las carteras del área de seguridad. la reducción de instituciones del Ejecutivo para crear una suerte de superministerios que asuman las funciones de otras instituciones eliminadas o adscritas bajo el argumento de la eficiencia administrativa. Acumulación de cargos y encargos en el círculo de confianza, especialmente en manos de José Julio Neira, secretario de Integridad Pública, director nacional de Contratación Pública Sercov, director de la Unidad de Análisis Financiero UAFE y otra decena de delegaciones en los sectores estratégicos. Enroque de funcionarios dentro del mismo gabinete. Otro aspecto. Por ejemplo, Zaida Rovira pasó por las carteras de Inclusión Económica, Gobierno y ahora Desarrollo Humano, así como por la Gobernación del Guayas. Harold Burbano por la de Desarrollo Humano y ahora Trabajo. Juan Carlos Vega por Finanzas y ahora en Agricultura. Sarilla Moya por la de Planificación y ahora en Finanzas. En medio de este contexto, el mandatario tiene solamente 7 ministros que nunca han dejado de ser autoridades en el gabinete, incluso cuando sus gestiones también han sido observadas, sea por la limitada información o por decisiones polémicas. Y aquí, María José Pinto, vicepresidenta, Gabriela Sommerfeld, canciller, José Julio Neira, director encargado del Servicio Nacional de Contratación Pública, entre otras funciones, Irene Vélez, secretaria de Comunicación, Giancarlo Lofredo, ministro de Defensa, Michelle Sensi Contugi, directora o director general del Centro de Inteligencia Estratégico, Sarilla Moya, ministra de Finanzas, Juan Carlos Vega, ministro de Agricultura, Jaime Bernabé, ministro de Salud, Harold Burbano, ministro de Trabajo, Enrique Herrería, secretario jurídico de la Presidencia, Marisa Pendola, secretaria general administrativa, Roberto Curi, ministro de Telecomunicaciones, Carolina Lozano, secretaria nacional de Gestión de Riesgos, Julia Angulo, secretaria de Pueblos, Cynthia Jeriver, secretaria de la Administración Pública, Natalie Morillo, ministra de Gobierno, John Reinberg, ministro del Interior, pendiente ministro de Energía. Luis Jaramillo sería el próximo ministro. Situación pendiente. Ministro de Producción, Roberto Luque, ministra de Infraestructura o ministro, perdón, de Infraestructura y Transporte. Gilda Alcíbar, ministra de Educación, y Zaida Rovira en el Ministerio de Desarrollo Humano, el gabinete ministerial actual. Vamos a ver qué sucede más adelante. 12:43.
4: Y extradición de Hernán Luque, los argumentos de la justicia argentina y el pedido para su detención en Ecuador, lo informa la revista Vistazo. Esta es la información en detalle. La extradición de Hernán Luque Lecaro avanza luego de que la Corte Suprema de Justicia de Argentina ordenara su entrega a Ecuador. El exfuncionario, vinculado a una trama de corrupción durante el gobierno del expresidente Guillermo Lasso, es requerido por el delito de delincuencia organizada. Luque, exdirector de la empresa coordinadora de empresas públicas EMCO, es una de las personas claves del denominado caso Encuentro. Por esta trama ya fue sentenciado a 10 años de cárcel el cuñado del expresidente Lasso, Danilo Carrera, quien fue declarado culpable de haber dirigido una red de corrupción para influir en contratos con empresas públicas. Los principales argumentos de la Corte Suprema de Justicia de la Nación Argentina para confirmar la extradición de Hernán Luque a Ecuador se centran en la validez del pedido formulado por las autoridades ecuatorianas y en la ausencia de elementos que impidan legalmente su entrega. En primer lugar, el máximo tribunal ratificó que la solicitud de extradición presentada por Ecuador cumple con todos los requisitos formales y legales exigidos. La Corte también desestimó el argumento de la defensa sobre un supuesto hecho nuevo relacionado con el archivo de la causa conocida como FLOPEC. Según precisó, ese proceso no guarda relación con el expediente del caso Encuentro que sustenta el pedido de extradición. De hecho, la propia Corte Nacional de Justicia del Ecuador confirmó que la causa principal continúa vigente y es la base del requerimiento internacional. Otro de los planteamientos rechazados fue la presunta persecución política alegada por la defensa. Los jueces señalaron que no se presentaron pruebas suficientes para demostrar que el proceso en Ecuador responda a motivaciones políticas. Además, recordaron que este tipo de alegaciones debe evaluarse objetivamente, verificando si en el país requiriente existen garantías del debido proceso, derecho a la defensa, tutela judicial efectiva e imparcialidad judicial. En este caso, no se acreditó una vulneración concreta de estos derechos.
3: Y parece que el país se apresta a un nuevo feriado, o sea, la creación de un nuevo feriado. El 11 de septiembre podría convertirse en nuevo feriado nacional en el Ecuador. Y esto propone el proyecto de ley que se discute en la Asamblea Nacional. Un grupo de legisladores de Acción Democrática Nacional, ADN, impulsa una iniciativa que podría modificar el calendario cívico del país. Los asambleístas Kevin Gallardo y Michelle Mancheno presentaron un proyecto de ley que plantea declarar el 11 de septiembre como feriado nacional en recuerdo de la aprobación de la primera constitución ecuatoriana en 1830. La propuesta, respaldada por 18 firmas, busca reconocer formalmente esta fecha como el Día del Ecuador, al considerar que marcó el nacimiento del país como Estado independiente. El documento legislativo incluye reformas a normas vigentes para incorporar este día dentro de los feriados obligatorios. El proyecto no solo apunta a la creación de un día de descanso, sino también a reforzar la memoria histórica. La iniciativa establece que instituciones como el Ministerio de Educación, universidades y organizaciones culturales desarrollen actividades académicas y conmemorativas en torno a esta fecha. Además, contempla que la Asamblea Nacional del Ecuador realice sesiones solemnes cada 11 de septiembre, mientras que los gobiernos locales coordinen actos cívicos a nivel nacional. Incluso se plantea que durante esa semana las comisiones legislativas sesionen de manera obligatoria en Riobamba, ciudad donde se aprobó la primera Carta Magna. La propuesta también incorpora una proyección a futuro: declarar como año jubilar el periodo entre septiembre de 2029 y septiembre de 2030, en el marco del Bicentenario Constitucional. En ese contexto, se sugiere postular a Riobamba como la sede de una eventual cumbre de las Américas. Se nos viene otro feriado, proyecto de ley que plantea declarar el 11 de septiembre como feriado nacional, en recuerdo, dicen los asambleístas, de la aprobación de la primera constitución ecuatoriana de 1830. Amigos, y si hablamos de feriados, comencemos con el feriado del 1 de enero. Luego viene el feriado por carnaval. Luego viene el feriado, en el caso de la ciudad de Cuenca, feriado local, pero feriado, el 12 de abril. En el caso de la ciudad de Azogues, el 16 de abril. Ya hablamos de tres feriados. Luego viene el feriado por el 1 de mayo, por el Día del Trabajo. A continuación tendremos el feriado del 24 de mayo. Como recordarán ustedes, ya vamos 5. Parece que junio se libra de los feriados, julio igual, pero ya viene a julio en Guayaquil. Las fiestas julianas, por cierto. Feriado local. Estamos hablando de 6. Y luego viene el feriado de agosto, el 10 de agosto. Posteriormente viene el feriado de noviembre, pero antes de eso, el de octubre, el 9 de octubre, 8 feriados. Luego nos pasamos a noviembre, feriado nacional por el Día de los Difuntos, las fiestas de Cuenca, también las de Azogues, 3 y 4 de noviembre, 9 feriados. Luego viene el feriado de la ciudad de Quito, feriado local, 6 de diciembre, 10 feriados. No sé si me falló la memoria. Luego viene el feriado de Navidad y de fin de año. También se nos está escapando el feriado de Semana Santa, o sea, el Viernes Santo. Estamos hablando más o menos 12 feriados, o sea, una relación de un feriado por mes. Solamente se libran junio y julio de los feriados. Ecuador, el país de los feriados. Hacemos una pausa.
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3: Continuamos con las informaciones. Aquí estamos en la segunda emisión de Más Noticias. Pablo Carballo, director de movilidad del municipio de Cuenca, informó sobre los cierres viales que se implementarán en los alrededores del Estadio Alejandro Serrano Aguilar con motivo del partido entre el Deportivo Cuenca y San Lorenzo en el marco de la Copa Sudamericana que se desarrollará mañana martes. Escuchemos lo que explicó al respecto el funcionario.
10: Claro que sí, muchísimas gracias, muy buenos días con ustedes, un saludo cordial a la ciudadanía que nos ve a través de sus medios. Nuevamente tenemos una fecha de la Copa Conmebol, por ventaja tuvimos ya un primer partido que nos dejó ciertos aprendizajes respecto al cierre. En teoría, la Conmebol genera cierres de 24 horas que han sido un poco restrictivos para nuestra movilidad, no hemos estado acostumbrados a cierres de esa magnitud. Sin embargo, se ha planteado mantener el cierre desde las 24 horas de hoy, eso quiere decir desde las 0 horas del día martes 5, para el partido que se disputa a las 9 de la noche. Desde las 12 de la noche hasta la medianoche va a estar restringida la circulación vehicular, básicamente alrededor de la avenida del estadio y todas las calles perpendiculares a esta. Sin embargo, se mantendrá habilitada la circulación peatonal hasta las 10 de la mañana. A partir de las 10 de la mañana y para entrar al círculo interior, únicamente se podrá acceder a través de los abonos o boletos adquiridos que se presentarán al perímetro de seguridad y que permitirá el ingreso como tal de la gente. El tema de los vehículos de los residentes se han otorgado y comenzamos ya en la anterior fecha la entrega de los pases o salvoconductos a través del EMOB y el Deportivo Cuenca para permitir el acceso vehicular. Son cerca de 300 salvoconductos que se entregaron para permitir la circulación vehicular. La calle Florencia Astudillo, de las adyacentes al estadio, que es la que sube junto al Parque de la Madre hacia la Avenida Solano, es la única que se mantiene habilitada a la circulación vehicular y que permite además el acceso al parqueadero público que se encuentra junto o debajo del Parque de la Madre de la MVP para permitir de alguna manera acomodar la circulación como tal de los vehículos. En la anterior fecha tuvimos la posibilidad de mantener abierta la calle Florencia Astudillo de bajada desde la Avenida Solano, el sindicato de choferes hacia la 12 de abril, que dio buenos resultados hasta más o menos mediodía. Esperamos que se nos permita mantener esa misma circulación habilitada, tal como se hizo en la semana anterior o las semanas anteriores, y permitir en sí la circulación más fluida por ahí. Esto en el sentido de que tenemos la línea 2, 15 y 7, que normalmente descienden por la calle Florencia Estudillo. Actualmente deberían pasarse a la avenida Solano, hacia el Monte Sinaí, la Gonzalo Cordero, e incorporarse a su ruta nuevamente. Pero si es que mantenemos la Florencia Estudillo habilitada, esperamos que sí se permite el día de hoy, mantendremos la circulación habitual en ese sentido. Para la línea 26 y línea 16 que utilizan la avenida Solano y el redondel del estadio, ellos nuevamente tendrán su circulación a través de la calle Gonzalo Cordero para retomar su circulación habitual.
11: ¿Hasta qué hora permanecerán estos cierres viales?
10: Hasta el fin del partido. Eso quiere decir que el mismo inicia a las 9 de la noche, tendremos 2 horas de partido, más 1 hora aproximadamente hasta que se libere el espacio. Eso quiere decir que básicamente serán 24 horas continuas de cierre, desde medianoche hasta la medianoche del día martes.
11: ¿Habrá presencia de agentes civiles de tránsito?
10: Habrá presencia de agentes civiles de tránsito, tratando de aminorar la circulación vehicular que pueda haber o los conflictos de la movilidad que pueda haber ahí. Sin embargo, ya solicitamos desde antemano que se tomen vías alternas, que no se utilice la zona del ejido para la circulación, sino más bien utilizar, por ejemplo, la Don Bosco, la 10 de agosto, la 1 de mayo, que son vías arteriales que comunican la ciudad en el sentido este-oeste, para tratar de evitar la Remigio Crespo y 12 de abril, que estarán conflictuadas como tal en tráfico.
3: Bueno, valía la explicación del funcionario entonces acerca de la movilidad en los alrededores del Estadio Alejandro Serrano Aguilar el día de mañana en el marco del partido entre Deportivo Cuenca y San Lorenzo.
4: Más noticias, y les damos a conocer que un temblor se sintió en Ecuador este lunes 4 de mayo. Esto es lo que informa Diario El Comercio. El Instituto Geofísico de la Politécnica Nacional informó este lunes sobre un nuevo temblor registrado en el país. Este evento sísmico ocurrió a las 3:26 y alcanzó una magnitud de 3.9 en la escala de Richter. El sismo tuvo lugar a una profundidad de 31 kilómetros desde la superficie, con un epicentro ubicado a 25.27 kilómetros de San Vicente, provincia de Manabí. En la cuenta de X del Instituto Geofísico, los usuarios no comentaron haber sentido el sismo en Manabí. Esto sugiere que el impacto del temblor no fue significativo para la población local. A pesar de la intensidad del sismo, hasta el momento las autoridades no han reportado emergencias, es lo que se señala en esta nota del comercio.
3: Y como decíamos en titulares, el presidente de Colombia, Gustavo Petro, aseguró ayer domingo que las armas y explosivos utilizados por grupos armados para atacar a civiles en el departamento del Cauca, al suroeste, ingresaron desde Ecuador. Las armas con las que matan a civiles en el Cauca vienen del Ecuador. Municiones y explosivos entran por la frontera, afirmó el mandatario colombiano en un largo mensaje publicado en su cuenta de la red social X. Los comentarios de Petro se producen 8 días después del atentado perpetrado en la vía panamericana cerca de la localidad de Cajibío, en el departamento del Cauca, que dejó al menos 20 civiles muertos y más de 30 personas heridas, y que el gobierno atribuye a las disidencias de las FARC. Al respecto, el mandatario ordenó a los jefes de las Fuerzas Armadas investigar si los explosivos usados en ese ataque procedían del Ecuador. El mandatario, que tiene un duro enfrentamiento con su homólogo ecuatoriano Daniel Noboa, insinuó que hay conexiones entre la banda de los Choneros del Norte del Ecuador, que dirigía alias Fito, y el gobierno de ese país. Lo que ha hecho Noboa es utilizar a Colombia y mi gobierno para desviar el debate de los poderosos políticos del Ecuador ligados al narcotráfico, aseguró Petro. Según el mandatario, esos vínculos entre política, poder y narcotráfico elevan el poder de las mafias, y por eso Ecuador se convirtió en el mayor exportador del mundo de cocaína y tiene una tasa de homicidios que es el doble de Colombia, según dijo Petro. El mandatario colombiano afirmó además que desde Ecuador se sabotea el programa de paz de Colombia y la erradicación masiva y voluntaria de cultivos ilícitos. Según dijo, eso no le gusta a la mafia ecuatoriana y sus políticos. Buscan hostigar militarmente y escalar el conflicto para sabotear las elecciones presidenciales del próximo 31 de mayo en Colombia, con el fin de beneficiar a la oposición de la derecha, añadió el mandatario colombiano. Las tensiones entonces entre Bogotá y Quito se han intensificado en los últimos meses tras cruces de acusaciones entre Petro y Noboa sobre el manejo del narcotráfico y la seguridad en la frontera común de 586 kilómetros. Y la crisis bilateral se vio agravada, pues, porque Ecuador elevó progresivamente los aranceles a productos colombianos hasta el 100%, una medida impulsada por Noboa bajo el argumento de que Colombia no combate con contundencia el narcotráfico en la frontera, dice la información que la hemos tomado de la revista Vistazo. Amigos, y de esta manera finaliza la segunda emisión de Más Noticias. Gracias a todos, una buena tarde.
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4: Así es, les damos la más cordial bienvenida en este día lunes, 4 de mayo. Qué gusto saludarles y acompañarles en las próximas 3 horas en nuestro programa Fusión. Sean bienvenidos, amigos cómplices. Les enviamos un fuerte abrazo, esperando que hayan tenido un excelente feriado, que hayan disfrutado, que hayan descansado, que hayan compartido con sus seres amados, que hayan realizado algunas actividades que no las pueden así llevar a cabo en el día a día porque tienen otras ocupaciones y otras responsabilidades. En fin, que haya sido un feriado para recargarse de buena energía y que hayan iniciado hoy con pie derecho. A ponerle muchísimas ganas a la jornada de este día, lunes 4 de mayo, esperando que se encuentren muy bien donde quiera que nos estén escuchando a esta hora. Les enviamos un fuerte abrazo desde la cabina de Cómplice FM. 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De esta manera estamos iniciando nuestro programa Fusión. Hoy, como cada lunes, estaremos también con algunos consejos para cuidar nuestra salud. Sean bienvenidos, amigos oyentes. Soy Marlene Vintimilla. Iniciamos Fusión con música romántica en español y les acompañamos en la mitad de la jornada. Siempre con todo el gusto, con todo el cariño, desde la cabina principal de Cómplice FM.

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canciones románticas, las baladas más bonitas que ustedes sin duda las van a escuchar aquí en Cómplice FM, amigos oyentes. Bueno, y gracias como siempre también por sus mensajes que nos ayudan a programar la música en este mediodía. Aquí está una de las canciones solicitada a través del 0999-703000. Nos encanta acompañarles en la mitad de la jornada, mientras están de regreso a casa, mientras nos escuchan en sus vehículos, mientras están almorzando, mientras están tomando un espacio de tiempo para descansar, para recargar de energías y continuar con las diferentes labores, responsabilidades en la tarde. Pues esperamos que todo sea positivo para ustedes. Los mejores deseos desde la cabina principal de Cómplice FM. Aquí les acompañamos con muchísimo gusto. Y hoy vamos a hablar también de un tema muy interesante en salud. Ya les vamos a comentar de qué.

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4: Estamos de vuelta, son las 13:20 y hoy, como cada lunes, estaremos compartiendo consejos de salud. Hoy vamos a hablar sobre algunos cambios en el estilo de vida que nos van a permitir mejorar los niveles de colesterol. Estén pendientes, amigos oyentes, sobre estas recomendaciones en cuanto a cambios en el estilo de vida para mejorar aquellos niveles de colesterol.

0: 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Son las 13:32. Seguimos compartiendo buena música. Y hoy hablamos sobre los cambios en el estilo de vida más importantes para mejorar los niveles de colesterol. Los niveles altos de colesterol suelen aumentar el riesgo de sufrir enfermedades cardíacas, de ataques cardíacos. Los medicamentos pueden ayudar a mejorar su nivel de colesterol, pero si primero preferimos hacer cambios en el estilo de vida para mejorar los valores, le invitamos a probar estos 5 cambios saludables que los vamos a compartir en esta tarde.
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0: Uno de los cambios en el estilo de vida más importantes para mejorar los niveles de colesterol es consumir alimentos saludables para el corazón. Unos pocos cambios en su alimentación, amigos oyentes, pueden reducir el colesterol y mejorar esa salud cardíaca. Por ejemplo, se sugiere reducir las grasas saturadas. Las grasas saturadas que se encuentran principalmente en las carnes rojas y en los productos lácteos enteros aumentan el colesterol total. Así es que disminuir la ingesta de estas grasas puede reducir el colesterol de lipoproteínas de baja densidad, conocido como el colesterol malo. Además, se recomienda eliminar las grasas trans, estas que a veces figuran en las etiquetas de los alimentos, como el aceite vegetal parcialmente hidrogenado. Suelen usarse en margarinas, al igual que en galletas dulces, galletas saladas, pasteles comprados en tiendas. Estas grasas, amigos oyentes, elevan los niveles generales reales del colesterol. La Administración de Alimentos y Medicamentos FDA ha prohibido el uso de aceites vegetales parcialmente hidrogenados a partir del 1 de enero de 2021. Así es que trate de eliminar esas grasas trans. Coma también alimentos ricos en ácidos grasos omega 3. Los ácidos grasos omega 3 no afectan el colesterol de lipoproteínas de baja densidad. Sin embargo, tienen otros beneficios para la salud del corazón y entre ellos la disminución de la presión arterial. Recuerde que los alimentos con ácidos grasos omega 3 incluyen el salmón, la caballa, el arenque, las nueces y las semillas de linaza. Además, aumente la fibra soluble. La fibra soluble puede reducir la absorción del colesterol en el torrente sanguíneo. Se encuentra en alimentos como la avena, como los frijoles, como porotos y alubias, coles de Bruselas, manzanas y peras. Y añada proteína de suero de leche. La proteína de suero de leche que se encuentra en los productos lácteos puede ser responsable también de muchos de los beneficios para la salud atribuidos a los lácteos. En los estudios se demuestra que cuando se administra como suplemento, reduce tanto el colesterol de lipoproteínas de baja densidad como el colesterol total, así como la presión arterial. Consejos importantes en cuanto al consumo de alimentos saludables para el corazón. Una de las primeras recomendaciones en cuanto a cambios en el estilo de vida para mejorar los niveles de colesterol en la sangre.
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Y la colombiana Shakira hace historia en Copacabana y superó a Madonna. La colombiana reunió a 2 millones de fanáticos, según datos de la alcaldía de Río de Janeiro, que corearon con la diva a viva voz y durante más de 2 horas un repertorio cargado de éxitos. Y es que Shakira arrasó este último sábado en Río de Janeiro con el mega concierto gratuito que ofreció en la playa de Copacabana, donde se catapultó como la primera latina en hacer historia en las míticas arenas de Río de Janeiro con el más multitudinario espectáculo de toda a su carrera artística. La colombiana reunió 2 millones de fanáticos, esto según los datos de la alcaldía de Río, que corearon con la diva a viva voz y durante más de 2 horas un repertorio cargado de éxitos que han disfrutado varias generaciones en los últimos 30 años. Tras abrir con uno de sus éxitos recientes, el público se desbordó de alegría al escuchar un mix de canciones que fueron de sus primeros éxitos como Estoy Aquí y bueno, y escuchar también el saludo en perfecto portugués de su diva. Hola Brasil, dijo en voz alta y muy fuerte la colombiana, quien hizo varias intervenciones durante su presentación en un perfecto portugués y recordó que se enamoró de Brasil tras visitarlo por primera vez a sus 18 años. Brasil fue el primer país en abrirle las puertas cuando apenas comenzaba su carrera y recorrió los más diversos rincones de su geografía en pequeños y medianos escenarios para darse a conocer y convertirse en la reina del pop latino actual. Siguieron, bueno, algunos clásicos como Inevitable, entre otros temas que ahora, bueno, son muy populares. Shakira dedicó el concierto a las mujeres, de quienes resaltó la fuerza y su resiliencia, y recordó que si solas pueden verse vulnerables, juntas somos invencibles. Así lo dijo Shakira, la famosa intérprete de Pies Descalzos, de La Tortura, de Ojos Así, varias canciones de su último álbum, que le valió además también su 4º Grammy, hicieron parte de este repertorio con el que conquistó a Río de Janeiro en este show gratuito que ofreció en la playa de Copacabana este último sábado, superando las cifras que antes llegó a alcanzar la famosa Madonna. Así es como Shakira dejó con una satisfacción grande en Brasil después de su presentación magnífica ante 2 millones de fanáticos.

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2: Embalse de Masá recupera 7 metros en 4 días en medio de un aumento de lluvias en el sur del país. Mayo llegó con lluvias más constantes e intensas en el Austro, donde se encuentra el complejo hidroeléctrico Paute Integral y el embalse de Masar, que es clave para la generación de energía eléctrica en Ecuador y tuvo una caída importante. Además, en el mes de abril, el aumento de lluvias ha permitido que el embalse de Masar recupere 7 metros en apenas 4 días este lunes. La cota se encuentra en 2,139 metros sobre el nivel del mar, con corte a las 11 horas. El pasado 1 de mayo, la cota de Masar era de 2,132. De esta forma, Masar está a 14 metros de su nivel máximo, que es 2,153 metros, y se aleja de rozar el nivel crítico de operación. La recuperación del embalse fue posible gracias al aumento significativo del caudal del río Paute, en donde se encuentra el complejo hidroeléctrico del mismo nombre, se informa desde el portal Primicias. Y choferes de Pichincha anuncian la racionalización del servicio de transporte de 8 horas a 19 horas. Choferes de Pichincha anuncian la racionalización del servicio del transporte. Este operaría de 8 a 19 horas. El anuncio lo hizo el dirigente Jorge Llanes, quien mencionó que el proceso de racionalización será progresivo para forzar un acuerdo con el municipio de Quito para un posible aumento en el precio de los pasajes. Según mencionan, la medida entrará en vigencia este martes 5 de mayo. Las unidades que brindan el servicio operarán únicamente en la franja horaria establecida por los transportistas, lo que significará que los usuarios que se movilicen fuera de estos horarios deberán buscar otras alternativas. El dirigente señaló que la medida se toma ante la crisis financiera del sistema de transporte y tras el anuncio del ministro de Infraestructura, Roberto Luque, quien mencionó que no se brindarán más compensaciones por el aumento en el precio del diésel. Es lo que se señala en esta información que la da a conocer la cadena Ecoavisa.
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2: Y continuamos y así iniciamos nuestra segunda hora de fusión a través de Cómplice FM.

0: Hoy en nuestro lunes de salud hablamos sobre los cambios en el estilo de vida más importantes para mejorar los niveles de colesterol.
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0: Otro de los cambios en el estilo de vida para mejorar los niveles de colesterol es hacer ejercicio la mayoría de los días de la semana y aumentar nuestra actividad física. El ejercicio puede mejorar el colesterol, amigos oyentes. La actividad física moderada puede ayudar a aumentar las lipoproteínas de alta densidad, que es el colesterol HDL, el colesterol bueno, como así lo llaman los expertos. Con la aprobación del médico, haga por lo menos 30 minutos de ejercicio 5 veces a la semana o una actividad aeróbica intensa durante 20 minutos 3 veces a la semana. Agregar actividad física incluso en intervalos cortos varias veces al día puede ayudarle a comenzar a bajar de peso. Así es que considere lo siguiente: hacer una caminata rápida durante la hora del almuerzo todos los días, ir en bicicleta hasta el trabajo y jugar a su deporte favorito. Para mantenerse motivado, siempre tenga en cuenta que puede buscar un compañero de actividad física o unirse a un grupo de ejercicios.

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0: Y siempre lo hemos dicho, uno de los cambios importantes para mejorar nuestra salud en todos los ámbitos es dejar de fumar. Y ese es justamente uno de los cambios en el estilo de vida más importantes para mejorar los niveles de colesterol.
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0: Los cambios en el estilo de vida más importantes para mejorar los niveles de colesterol es dejar de fumar. Dejar de fumar, amigos oyentes, mejora el nivel de colesterol bueno. Los beneficios se producen rápidamente y es que a los 20 minutos de haber dejado de fumar, la presión arterial y la frecuencia cardíaca se recuperan de la subida repentina inducida por el cigarrillo. A los 3 meses de haber dejado de fumar, la circulación sanguínea y la función pulmonar comienzan a mejorar. Y dentro de 1 año de haber dejado de fumar, el riesgo de una enfermedad cardíaca es la mitad que el de un fumador. Así es que ahí tienen algunas de las razones para dejar de fumar y principalmente en cuanto al tema que hoy estamos compartiendo en nuestro lunes de salud. Mejora el nivel de colesterol HDL, que es el colesterol bueno. Estos son algunos de los beneficios de dejar de fumar. Un cambio en el estilo de vida tan importante para mejorar los niveles de colesterol.
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Son las 2:37 PM, seguimos disfrutando de buena música en este lunes 4 de mayo.

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0: Estas son algunas de las noticias más importantes de esta última hora, amigos oyentes. Les damos a conocer. Dos víctimas de secuestro extorsivo fueron liberadas en Mocache, provincia de Los Ríos, lo informa la cadena Ecuavisa. Dos ciudadanos víctimas de secuestro extorsivo fueron liberados por la Policía Nacional, que ejecutó el operativo denominado Fénix 209, este 1 de mayo de 2026, en el sector Jauneche, cantón Mocache, en la provincia de Los Ríos. El operativo concluyó con la aprehensión de 5 presuntos implicados en este delito. Según información policial, el caso se inició el 29 de abril, cuando las víctimas se movilizaban desde el cantón Naranjal hacia la ciudad de Quevedo para realizar entregas de productos. Durante el trayecto se perdió contacto con ellas, lo que alertó a sus familiares. Horas después, los allegados comenzaron a recibir llamadas y mensajes extorsivos desde números nacionales e internacionales. Los delincuentes exigían $20,000 a cambio de la liberación y enviaron videos como prueba de vida para presionar el pago, es lo que se señala en esta información de Ecuavisa. A nivel internacional les contamos, Joaquín, el Chapo Guzmán pide a la justicia de Estados Unidos su extradición a México. El narcotraficante mexicano Joaquín Guzmán Loera, el Chapo, antiguo líder del cartel de Sinaloa, ha pedido a un tribunal federal de Estados Unidos en Nueva York, donde fue juzgado por narcotráfico, su extradición a México, según se conoció este lunes. El pasado 23 de abril, Guzmán detalló en una carta escrita a mano y publicada este 4 de mayo que está luchando por una extradición a México. Solicito ante los tribunales del distrito que se respeten mis derechos a solicitar mi extradición y pedir modificaciones respecto a la violación de mi sentencia, en aras a la equidad en la legislación federal, así escribió el Chapo. En otra carta con fecha de este lunes, también redactada a mano y en inglés, Guzmán pidió a la corte los documentos presentados por el gobierno de Estados Unidos en su caso, ya que según él no demostraron la justificación de mi cruel castigo en los tribunales del distrito de Brooklyn, lo dice de manera textual. Del mismo modo, solicitó su expediente judicial para comprobar cómo el jurado llegó a una decisión errónea que vulneró el proceso de deliberación del tribunal, es lo que se señala en esta carta emitida por Joaquín el Chapo Guzmán. En otra carta que fue publicada el pasado 17 de abril, Guzmán, que permanece recluido en una prisión de máxima seguridad en Colorado, ya había pedido al tribunal una cláusula de extradición para regresar a México y acusó al juez del caso Brian Cogan de abusar de la política judicial y basarse en pruebas inexactas, es lo que se señala en esta información del portal Primicias.
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0: Son las 3:00 p.m. Aquí iniciamos nuestra tercera y última hora de fusión.
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1: Bueno, nosotros acá, amigos oyentes, tenemos una invitación que hacerles, y es que vamos a sortear una entrada para el Sinfónico de Don Medardo y sus Players, que llega acá a la ciudad de Cuenca, y será justamente en estos días, en esta semana, el 7 de mayo, tenemos este Medardo Sinfónico que llega a la ciudad de Cuenca, y queremos entonces invitarles, para quienes estén interesados en el Sinfónico de Don Medardo y sus Players, que será este jueves 7 de mayo, les invitamos a participar únicamente a través de nuestra línea celular 0999-703000. Nos envían sus dos nombres, dos apellidos, por favor, para inscribirse en este sinfónico. Tenemos una entrada que la vamos a regalar en breve aquí en nuestro programa Fusión. Mientras tanto, seguimos disfrutando de buena música.

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1: Hoy en nuestro lunes de salud hablamos, amigos oyentes, sobre cambios en el estilo de vida para mejorar los niveles de colesterol. Otro de esos cambios es bajar de peso. Tener algunos kilos de más, aunque sean pocos, contribuye al colesterol alto. Los cambios pequeños suman. Si toma bebidas azucaradas, reemplácelas por agua del grifo. Coma palomitas de maíz o pretzels como refrigerio, pero no pierda de vista las calorías. Si le apetece algo dulce, pruebe los dulces con poco o nada de grasa. Busque maneras de incorporar más actividad a su rutina diaria, como usar también las escaleras en lugar de tomar el ascensor o estacionar más lejos de su vehículo de su lugar de trabajo. Camine durante los descansos del trabajo, trate de hacer más actividad de pie, como cocinar o realizar trabajos de jardinería. Todo esto va a contribuir a perder esos kilitos de más. Y bueno, les vamos a dar un par de minutos más para que se inscriban por la entrada que tenemos el día de hoy para el Sinfónico de Don Medardo y sus players, que será este jueves 7 de mayo. Va a estar fantástico. Como para ir a bailar, para sonreír, para divertirse, una noche espectacular este Sinfónico de Don Medardo y sus players, y nosotros vamos a regalarles hoy un pase de cortesía para que lo disfruten.

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5: Y vamos a sortear la entrada del pase de cortesía para el Sinfónico de Don Medardo y sus Players este jueves 7 de mayo. A ver, tenemos exactamente 44 participantes. Entre los 44 vamos a regalar entonces este pase de cortesía. Por favor, que nos ayuden con un número al 0999703000, del 1 al 44, para regalar este pase para que puedan disfrutar del Sinfónico, que va estar excepcional. Sinfónico de Don Medardo y sus Players este jueves 7 de mayo. Bueno, y ya nos llega por acá un primer mensaje. Nos dicen el número 15. Nos han llegado algunos mensajes. Vamos a considerar el primero que nos ha ingresado a nuestra línea celular, el número 15. Perfecto. Muchísimas gracias a quien nos está ayudando con el sorteo. En el número 15 vamos a buscar ahora mismo, ¿a quién tenemos en el número 15? Se trata de Priscila Cárdenas Álvarez. Priscila, si nos puede escribir un mensaje nuevamente con su número de cédula, y de esta manera nosotros le tendremos acá en la lista de ganadores para

que pueda acercarse a retirar su pase de cortesía. Priscila Cárdenas Álvarez sería la ganadora de este pase de cortesía para el Sinfónico de Don Medardo y sus Players, que será este día jueves 7 de mayo. Así es que vamos a darle unos minutitos nada más mientras seguimos disfrutando de buena música en este día lunes, empezando una nueva semana a través de Cómplice FM.

0: 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Bueno, es momento de inscribirse. Tiene 5 minutos para hacerlo a través de nuestra línea celular. Para quienes estén interesados en todos estos premios que vamos a sortear este día viernes 8 de mayo en el programa Serenata la Madre, que será desde las 20 horas 8 de la noche. Así es que tienen 5 minutos para inscribirse al 0999703000. Únicamente a través de nuestra línea celular, amigos oyentes, sus dos nombres y dos apellidos y quedarán así inscritos por los premios que sortearemos este día viernes.
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0: En nuestro lunes de salud hablamos sobre los cambios en el estilo de vida más importantes para mejorar los niveles de colesterol.
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0: Los cambios en el estilo de vida más importantes para mejorar los niveles de colesterol que hemos mencionado. Consumir alimentos saludables para el corazón, como por ejemplo, hemos recomendado reducir las grasas saturadas, eliminar las grasas trans, comer alimentos ricos en ácidos grasos omega 3, aumentar la fibra soluble, añadir proteína de suero de leche. Por otro lado, también sugeríamos hacer ejercicio la mayoría de los días de la semana y aumentar su actividad física. De preferencia, se recomienda 30 minutos de ejercicio 5 veces a la semana o actividad aeróbica intensa durante 20 minutos 3 veces a la semana. También sugeríamos dejar de fumar, porque esto mejora el nivel del colesterol HDL, que es el colesterol bueno. Bajar de peso, aunque sean pocos los kilos, recuerde que siempre el peso de más contribuye al colesterol alto, así es que busque las maneras de incorporar más actividad a su rutina diaria, como usar las escaleras en lugar de tomar el ascensor, caminar un poco más durante descansos del trabajo, durante algunas actividades que está realizando en casa. Trate de bajar de peso y finalmente beba alcohol con moderación. Se ha vinculado el consumo moderado de alcohol con niveles más altos de colesterol HDL, pero los beneficios no son lo suficientemente convincentes para recomendar el consumo de alcohol, por supuesto, a alguien que no lo bebe. Si consume alcohol, hágalo con moderación. Para los adultos sanos, esto significa hasta una copa por día, para las mujeres de todas las edades y para los hombres mayores de 65 años, y hasta dos copas por día para los hombres menores de 65. Demasiado alcohol puede llevar a problemas de salud graves, como la hipertensión arterial, insuficiencia cardíaca y un accidente cerebrovascular. Así es que tome en cuenta más bien esta sugerencia. Si es que bebe, consume alcohol, hágalo con moderación. Y si no, pues qué mejor. A veces los cambios en el estilo de vida no son suficientes para disminuir los niveles de colesterol. Si su médico le recomienda medicamentos para reducirlo, tómelos como se los recetó mientras continúa con esos cambios en su estilo de vida que sin duda van a hacer una diferencia.
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2: Estas son algunas de las noticias más importantes, amigos oyentes. Les damos a conocer a nivel de nuestro país. Más de 400.000 placas de carros y motos han sido distribuidas a escala nacional en el segmento de vehículos cuatro ruedas o más. Las provincias de Pichincha, Guayas y Azuay concentran el 88% de las entregas. Entre febrero y abril de 2026, la ANT distribuyó 429.809 placas de vehículos a escala nacional. Con las entregas programadas para la primera semana de mayo, se supera definitivamente el rezago heredado de 2025, según acotó la entidad. También se avanza en la producción de placas del año en curso. En la última semana de abril se ejecutó el mayor despacho del año con 86.000 identificaciones metálicas enviadas a Guayaquil. En el segmento de vehículos cuatro ruedas o más, las provincias, como les mencionábamos, de Pichincha, Guayas y Azuay, concentran el 88% de las entregas, según la información de la cadena Ecuavisa. En cuanto a las motocicletas, la mayor entrega se dio en la costa, Guayas, Manabí y Los Ríos, que concentran el 66,8%. Así se da a conocer desde esta nota de la cadena Ecuavisa. Y desde Primicias, Orellana declara emergencia sanitaria por caso de fiebre amarilla en Joya de los Hachas. Autoridades locales del cantón de Joya de los Hachas en la provincia de Orellana declararon este lunes la emergencia sanitaria tras la confirmación de un caso de fiebre amarilla en una zona rural. La medida fue adoptada luego de la activación del Comité de Operaciones de Emergencia de ese cantón con el objetivo de contener la propagación de la enfermedad transmitida por mosquitos y considerada endémica en áreas selváticas. Se nos notificó un caso en la comunidad de San Pablo, en el sector de San Sebastián, lo que obliga a articular acciones inmediatas con distintas instituciones y tomar medidas de contingencia, indicó la epidemióloga provincial Diana Bonilla. Según las autoridades sanitarias, la presencia de personas no vacunadas en la zona incrementa el riesgo de transmisión. La fiebre amarilla puede ser letal en casos graves, pero es prevenible mediante la inmunización, agregó Bonilla en declaraciones para la cadena Teleamazonas. Entre las medidas adoptadas incluyen jornadas de fumigación, eliminación de criaderos de mosquitos, mingas comunitarias y vigilancia epidemiológica activa con prioridad en el área urbana para evitar la expansión del virus desde sectores selváticos. Así lo da a conocer esta nota el portal Primicias. Son las 4:01 p.m. A nivel internacional tenemos también noticias. En la Casa Blanca, en confinamiento luego de reportes de disparos. Reportes de disparos en los alrededores de la Casa Blanca activaron este lunes un operativo de seguridad que derivó en el cierre temporal del complejo y la activación de un estado de lockdown. De acuerdo con los primeros informes de periodistas en el lugar, el incidente ocurrió en las calles cercanas a la residencia oficial, lo que ha generado una rápida respuesta de los equipos de seguridad. El presidente de Estados Unidos, Donald Trump, quien se encontraba en el lugar, está a salvo según confirmaciones oficiales. Hasta el momento no se han detallado posibles víctimas ni detenidos. Los periodistas que se encontraban en el césped norte del lugar fueron evacuados de inmediato y trasladados al interior del edificio. Todos fueron confinados en la sala de prensa. El acceso y la movilidad dentro del complejo permanecen restringidos. Es lo que se da a conocer en esta información que la comparte la agencia EFE. Y también a nivel internacional, la Organización Mundial de la Salud confirma muertes por antivirus en crucero. La Organización Mundial de la Salud se refirió a los casos de antivirus en un crucero que salió desde Argentina hasta Cabo Verde en África. Se trata de una enfermedad que puede provocar un síndrome respiratorio agudo. El barco MV Ondius cubría la ruta Ushuaia, en Argentina, hacia Cabo Verde. Sin embargo, se alertó sobre los síntomas de antivirus, por lo que la Organización Mundial de la Salud fue alertada del suceso para que tome las medidas necesarias. En declaraciones recogidas por la DW, la OMS señaló que a día de hoy se ha confirmado un caso de infección por antivirus en laboratorio y hay otros 5 casos sospechosos. De las 6 personas afectadas, 3 han muerto y una está actualmente en cuidados intensivos en Sudáfrica. Es lo que se está informando en esta noticia, que la tomamos desde la cadena CNN. OMS confirma muertes por antivirus en crucero. Es la información que se da a conocer a esta hora a nivel internacional. Cuando son ya las 4:04, queremos nada más recordarles, amigos oyentes, que el día de mañana, este martes, se aplicará el plan de movilidad por el partido Deportivo Cuenca versus San Lorenzo. Este martes se disputará desde las 21 horas este partido de la Conmebol en el Estadio Alejandro Serrano Aguilar. Se ha informado de cierres viales y desvíos que serán similares a los aplicados en el encuentro anterior. Desde las 0 horas de hoy hasta las 24 horas de este día martes 5 de mayo, se va a restringir la circulación vehicular en la avenida del estadio, así como en las calles José Peralta, Manuel J. Calle, Roberto Crespo y Flores Astudillo. En esta última se habilitará solo un carril. En cuanto al servicio de transporte público, las unidades circularán por la avenida Florencia Astudillo hasta que se disponga su cierre. Una vez aplicada la restricción, las líneas 2, 7 y 15, que habitualmente utilizan la avenida del estadio, serán desviadas por la calle Gonzalo Cordero junto al Monte Sinaí. La línea 16, que se desplaza La línea 16, que se desplaza por la avenida Remigio Crespo, tomará la avenida Fray Vicente Solano para incorporarse a la Gonzalo Cordero. Por su parte, la línea 26, que circula por el sector del mercado 27 de febrero, se desviará por la avenida Fray Vicente Solano y accederá a la avenida 10 de agosto. La restricción peatonal regirá desde las 10 de la mañana de este martes hasta las 12 de la noche. El acceso al perímetro del estadio estará permitido únicamente para los aficionados que cuenten con entrada o abono. La apertura de las puertas será a partir de las 17:30. A tomar las precauciones el día de mañana por estos cierres viales y también el cambio en cuanto a algunas rutas de líneas de transporte público urbano en razón de las vías que se estarán cerrando por el plan operativo en cuanto al partido de la Conmebol Sudamericana entre el Deportivo Cuenca y el San Lorenzo, que se jugará en el Estadio Alejandro Serrano Aguilar este día martes 5 de mayo.
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2: Nos despedimos. Bueno, nos hemos pasado unos minutos de tiempo para darles esta información importante, amigos oyentes, recalcar en estos temas y sobre todo para que tomen las precauciones el día de mañana por estas vías que estarán cerradas durante toda la jornada, desde la medianoche de hoy. Muchas de estas vías estarán ya cerradas al tránsito por el partido de la Conmebol. Son ya las 4:06. 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Nos despedimos, amigos oyentes, que tengan una feliz tarde, un buen inicio de semana. Si Dios nos permite, mañana estaremos de regreso a las 6:00 en la primera emisión de nuestro informativo por Cómplice FM. Quedan cordialmente invitados para que nos escuchen mañana desde muy temprano. Soy Marlene Vintimilla, un gusto haberles acompañado en este día lunes. Una feliz tarde. Enseguida estará por acá Adrián Freire en Dominio Cómplice.
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4: Amigas y amigos cómplices, ¿qué tal? ¿Cómo están? Buenas tardes, qué gusto como siempre compartir buena música, los éxitos más románticos a través de nuestra señal 99.7 FM. 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Y por supuesto aquí estamos juntos para compartir buena música hasta la hora 18. Vamos a iniciar nuestro programa con una canción que nos habían pedido y con muchísimo gusto para complacerles a esta hora, para arrancar nuestro programa con una canción que a través del 281-997 ustedes también pueden solicitarnos en esta tarde. La canción de MDO, I Am All. Aquí está el éxito romántico como siempre. Soy Adrián Freire. Me gusta acompañarles.

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0: Hora 16:28. Gracias por compartir con nosotros buena música, como siempre, los éxitos románticos. Y hoy vamos a sortear una entrada, escuchen bien, una entrada para el evento de Don Medardo y sus players sinfónicos. No se pueden perder, que será en nuestra ciudad el día 7 y 8 de mayo. Un evento de primera para compartir con la familia, con los amigos, sobre todo con la reina del hogar, para compartir esos momentos especiales. Repetimos, hoy vamos a sortear una entrada para este gran concierto de Don Medardo y sus players sinfónico en el Teatro Casa de la Cultura, este 7 y 8 de mayo a partir de las 20 horas. Desde este momento pueden ustedes ya inscribirse a través del 0999-703000, nombres y apellidos. Sí, vamos a activar como siempre en mensajes de voz, únicamente mensajes de voz. Ejemplo, hola, soy Adrián Freire y quiero ir al concierto de Don Medardo y sus players sinfónico. Y listo, y quedan ya inscritos, quedan inscritas para el sorteo respectivo.
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0: Perfecto, tenemos, les damos 15, sí, muy bien. Nuestro equipo de producción nos dice 15 minutos para que ustedes puedan inscribirse y llevarse la entrada de esta tarde para Don Medardo y sus players sinfónicos. Espectacular, sin duda alguna, en el Teatro Casa de la Cultura.

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0: Y recuerden que estamos receptando sus participaciones a través de 0999-703000 para este gran evento de Don Medardo y sus Players Sinfónico, el 7 y el 8 de mayo en el Teatro Casa de la Cultura. Es un evento espectacular para compartirlo con los amigos, con la familia, con mamá sobre todo, porque es un homenaje también a las madres. Bueno, recuerden que las participaciones son únicamente a través de mensajes de WhatsApp, mensajes de voz. Ejemplo, hola, soy Adrián Freire, quiero ir al concierto de Don Medardo Sinfónico. Y vamos a escuchar algunas participaciones, ¿ok? Por interno y también algunas al aire.
2: Cómplice FM. ¿Cómo está? Muy buenas tardes, Radio Cómplice. Quisiera participar por esa entradita. Me llamo Remigio Hidrobo Brito.
0: Perfecto, Remigio, queda inscrito. Muchas gracias.
3: Muy buenas tardes, mi estimado Adrián. Mi nombre es Mónica García y quiero inscribirme para el concierto de Don Medardo y sus Players. Muchísimas gracias. Una linda tarde.
0: Perfecto, Mónica, queda inscrita.
4: Hola, Adrián. Buenas tardes. Muchas gracias. Soy Álvaro Lozano Arias. Y deseo, quiero ir al concierto de Don Medardo Sinfónico. Gracias.
0: Perfecto, muy bien. Vamos a escuchar unos dos audios más.
5: Hola, muy buenas tardes. Quisiera participar en el sorteo. Mi nombre es Flavio Armijos.
0: Perfecto, Flavio, queda también inscrito ahora mismo.
6: Hola, soy María Belén Morocho y quiero inscribirme para el concierto de Don Medardo.
0: Perfecto, María Belén. Y vamos a escuchar más audios por interno. Siguen llegando los mensajes al 09 99 7 0 3000. Ya escucharon ustedes. Hola, ¿qué tal? Soy Adrián Freire y quiero ir al concierto de Don Medardo Sinfónico. Nada más para que ustedes puedan participar por esta entrada. Tenemos más canciones a esta hora. Canciones sugeridas al 2811-997. Una canción de Paloma San Basilio. Esta canción juntos.

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0: Muy bien, estamos listos, vamos a receptar los últimos contactos. Hemos escuchado algunos contactos por interno también para la entrada al concierto de Don Medardo Sinfónico, que será este 7 y 8 de mayo en el Teatro Casa de la Cultura. Vamos a escuchar participaciones.
1: Buenas tardes, Radio Cómplice. Quiero la entrada para Don Medardo y su player sinfónico. Me llamo Marita de Archavala.
0: Muchas gracias, perfecto, queda inscrita.
2: Sí, buenas tardes, mi nombre es Cecilia Puya. Quiero ir al concierto sinfónico de Don Medardo. Gracias.
0: Gracias, querida cómplice, queda también inscrita.
3: Buenas tardes, mi nombre es Yester María Párraga Villegas. Quiero asistir al concierto de Medardo y sus players sinfónicos.
0: Muchas gracias. Muy amable, gracias. Perfecto, vamos con la siguiente.
4: Buenas tardes, soy Lilian Macas. Deseo participar en el sorteo para la entrada a Don Medardo y sus players sinfónico.
0: Perfecto,
4: gracias,
0: muy amable. Gracias, queda inscrita.
5: Buenas tardes, mi nombre es Freddy Lojano. Quiero asistir al concierto Medardo sinfónico. Gracias.
0: Perfecto, gracias, queda inscrito.
6: Mi nombre es Luis Alfonso Morocho Guamán. Quiero participar para las entradas cómplices.
0: Muchas gracias. Vamos con el siguiente audio.
7: Hola, Cómplice FM. Mi nombre es Jaime Hernán Morocho Guamán y quiero participar.
0: Perfecto, gracias. Tengo algunos mensajes que están en texto. Deben ser mensajes de audio. Es hoy el requisito para participar.
8: Cómplice, mi nombre es Gabriela Ochoa. Quisiera ganarme un pase de cortesía para el concierto de Don Medardo y sus players sinfónico. Muchas gracias.
0: Gracias, Gabriela.
9: Aló, buenas tardes. A nombre de Gloria Amparito Guamán, por favor.
0: Perfecto, queda inscrita Gloria.
10: Buenas tardes, señores de Cómplice. Me llamo María Zaruma Carrión. Quisiera participar por la entradita para el concierto de Don Medardo y sus players.
0: Muchas gracias, muy amable. Vamos con la siguiente participación.
11: ¿Cómo están? Buenas tardes. Quiero participar para el premio de Don Medardo y sus players. Mi nombre es Rosa Hermelinda Ucapiña Coliaguazo.
0: Perfecto,
11: gracias.
0: Vamos, siguiente participación.
12: Buenas tardes, Radio Cómplice. Soy Carmita Ceballos y quisiera participar en el sinfónico de Don Medardo y sus players.
0: Muy bien,
12: muchas gracias.
0: Gracias a usted, muy amable, gracias.
13: Buenas tardes, amigo, le saluda Miguel Pacujo Peralta. Quiero participar para el concierto de Don Medardo y la sinfónica.
0: Perfecto, vamos, siguiente, últimos audios que escuchamos.
14: Hola, cómplice, soy María Lucero y quería ir al concierto de Don Medardo Sinfónico.
0: Gracias, perfecto, vamos, siguiente.
15: Hola,
0: participación.
15: Hola, soy Santiago Pacuruco, quiero participar para el concierto de Don Medardo y la Sinfónica.
0: Muchas gracias, bueno, tenemos un sinnúmero de participantes.
16: Hola, cómplice, soy José Rojas y deseo ir al concierto de Don Medardo Sinfónico.
0: Gracias, ¿qué ha escrito, amigo?
17: Hola, amigos, mi nombre es Mayra Uquilla y quiero participar para el concierto de Don Medardo y la Sinfónica.
0: Gracias. Vamos a ver, no llamadas, por favor, para que no se nos bloquee los audios que estamos escuchando.
18: Buenas tardes, soy Eulalia Aguilar y quisiera participar en el concierto de Medardo y sus players.
0: Bueno, vamos con las últimas participaciones, ¿les parece? Por motivos de tiempo, ya nos pasamos incluso de tiempo.
19: Hola, buenas tardes, Adrián, soy Rosa.
0: Otra llamada, por favor, no nos llamen al 0999703000, solamente para mensajes de audio, por
19: Rosa
0: favor.
19: Rosa Singy, quiero participar en la entrada de Medardo, Medardo y sus players.
0: Perfecto, gracias. Muchas gracias. Y la última participación.
20: Buenas tardes, mi nombre es Patricia Galvez y quiero concursar para el concierto de Don Medardo y sus players.
0: Muy bien, muchas gracias, Patricia. A ver, para no dejar en visto esa participación, la vamos a escuchar.
21: Buenas tardes, ¿me puede inscribir para participar en el concierto del día 7 y 8 de mayo de Don Medardo y sus playas? Muchas gracias.
0: Gracias,
21: es perfecto. Para mi abuelita.
0: Muy amable, muchas gracias. Perfecto, vamos a revisar rápidamente cuántas comunicaciones hemos receptado. A ver, 64 participaciones hemos escuchado por interno y también algunas al aire. Vamos del 1 al 64, en nuestro sistema les asignamos un número respectivo de participación. En este momento, a ver, del 1 al 64, el número 47, ¿a quién corresponde? Al 6275 termina el número y nos dice lo siguiente, escuchemos, por favor. A ver, escuchemos, a ver, por acá estamos.
12: Buenas tardes, Radio Cómplice. Soy Carmita Ceballos y quisiera participar en el Sinfónico de Don Medardo y sus players.
0: Perfecto.
12: Muchas gracias, bendiciones.
0: Muchas gracias. Carmita Ceballos, del 6275. Por favor, le pedimos que tiene 2 minutos para reportar sintonía. Si es que no reporta sintonía en 2 minutos, pierde la entrada. Repetimos, Carmita Ceballos, su teléfono termina en 6275. Nombres completitos, nombres y apellidos. Y también su número de cédula para que, lógicamente, poder entregarle la entrada para el concierto de Don Medardo Sinfónico. Mientras tanto, vamos con más música. Ya mismo estaremos presentándoles también nuestro espacio del microinformativo de la hora. Mientras tanto, algo de eso para contrariar.

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2: Atención, amigas y amigos cómplices, a nuestro microinformativo de la hora. En torno a la guerra comercial entre Ecuador y Colombia, Ecuador bajará al 75% arancel a productos importados desde Colombia. Ecuador reducirá al 75% la tasa de seguridad a importaciones provenientes de Colombia por disposición del presidente de la República, Daniel Noboa. Así lo informó el gobierno este lunes 4 de mayo, 4 días después de que elevara este arancel al 100%. En un comunicado, la presidencia de la República precisó que esta medida entrará en vigencia a partir del 1 de junio de 2026. Esta decisión ratifica la apertura del gobierno nacional y avanzar hacia mecanismos de cooperación bilateral en materia de seguridad, promoviendo una mayor articulación entre ambos países y fortaleciendo el desarrollo de la zona fronteriza, reza este comunicado de la presidencia de Ecuador. Y atención, les informamos en otro tema, Marcela Guiñaga empacó sus objetos más preciados, lo dijo antes de abandonar la prefectura del Guayas. Información desde revista Vistazo. A pocos días de abandonar la prefectura de Guayas, Marcela Guiñaga recogió todos sus objetos de la oficina en la que laboró los últimos años. Llegó el momento de la mudanza, dijo en un video de TikTok en el que se observa a la funcionaria arreglando el despacho principal de la prefectura y poniendo en caja sus cuadros, juguetes y demás cosas personales. A Guiñaga detalló que ya empacó sus objetos más preciados, entre ellos una figura de la serie anime Naruto. Además, comentó que el escritorio volvió a su lugar habitual, ya que ella lo había movido por un tema energético, según lo manifestó. Esto no es un adiós, es un hasta luego, aseguró a Guiñaga en el video que acumula miles de visualizaciones, según se informa desde revista Vistazo.
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2: Estamos ya en la segunda hora de nuestro programa compartiendo buena música, las canciones más románticas en esta tarde a través de Cómplice FM.

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Mientras tanto, una canción de tormenta, amando y amando.

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5 de la tarde con 23 minutos. Gracias por estar con nosotros. Tenemos más canciones y buenas recomendaciones. 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Una canción de Vicente Fernández, Estos Celos. El tiempo pasa, tarde fría, presencia de lluvia en algunos sectores de la ciudad. Abrigarse muy bien en este día lunes. Bueno, semana completa. Sí, sí, hay que mirar de esa manera. Semana completita para trabajar, para cumplir cada uno de los sueños y proyectos y metas.

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2: Estamos listos para presentarles nuestro espacio de retorno en las canciones más románticas a través de Cómplice FM. Y por supuesto, estas canciones del recuerdo. Y la voz de Rocío Dúrcal, Frente a Frente.

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1: Y son las mejores canciones, las canciones más románticas a través de nuestra señal Cómplice 99.7. Y atención, amigas y amigos cómplices, porque somos autores de nuestro propio destino. Escribimos las mejores historias de nuestra vida. Somos los protagonistas principales del mejor libro que podamos leer y contarle al mundo. Entonces, hagamos que cada momento sea único e inolvidable. Hagamos que cada momento sea una poesía de vida.
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1: Y las canciones más románticas en esta tarde.
3: ¿Qué será de ti?
1: La voz de Roberto Carlos y este gran éxito, ¿qué será de ti? En 99.7 FM.

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2: Estamos de regreso, queridos cómplices, con más canciones en esta tarde a través de 99.7 FM a tan solo 7 minutos de las 6 de la tarde. Bueno, canciones románticas que forman parte de Cómplice FM.

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0: Y atención, porque hoy 4 de mayo se celebra el Día Internacional del Bombero por su labor en apoyo a la comunidad, poniendo en riesgo incluso sus vidas en la extinción de incendios, rescate de personas y protección de espacios ambientales. Un trabajo muy grande, incluso voluntario. En muchos de los casos, los bomberos siempre están dispuestos a ayudar y apoyar a personas en situación de riesgo. Es una profesión de vocación. Es por ello que este día se rinde homenaje a hombres y mujeres que garantizan la protección y seguridad de sus comunidades y el medio ambiente. Hoy, 4 de mayo, se celebra el Día Internacional del Bombero.

0: estamos en la parte final, amigas y amigos cómplices. Gracias por estar con nosotros y compartir siempre buena música, los éxitos románticos. 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Cerramos nuestro programa. Enseguida más noticias, tercera emisión.
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0: Amigas y amigos cómplices, ¿qué tal? ¿Cómo están? Buenas tardes, gracias por acompañarnos en nuestro espacio informativo de Más Noticias, tercera emisión. Hoy lunes 4 de mayo del 2026. En temas nacionales, en cuanto a la guerra comercial, Ecuador bajará el 75% arancel a productos importados desde Colombia. Estaremos ampliando esta información. También les informamos que transportistas de Quito trabajarán menos horas y piden al alcalde Pavel Muñoz revisar la tarifa del pasaje. Y atención, a un mes del caso Luis Alarcón, su familia pide cambio de fiscal y acceso al informe toxicológico, eso también a nivel del país. Y atención, también les informamos que 3 militares son investigados por un presunto robo de combustible tras operativo en la vía a la costa, esto a nivel nacional, que lo destaca el medio digital Primicias. También revista Vistazo destaca que Marcela Guiñaga empacó sus objetos más preciados antes de abandonar la prefectura del Guayas. Y lo lamentable, acá en la ciudad, en Cuenca, una madre e hija fueron asesinadas y amordazadas dentro de su casa. Estaremos ampliando también esta información. Momento de revisar los titulares.
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0: Y en los titulares para hoy, 4 de mayo, gerente de la Centro Sur se refiere al allanamiento del centro tecnológico de la empresa. Policía en el Azuay informa sobre hechos violentos registrados en la ciudad de Cuenca. El gobernador de la provincia de Azuay informó sobre resultados del plan de contingencia por el feriado del Día del Trabajo. En otro tema, presidente de la Cámara de Turismo de Azuay informó sobre los resultados también del feriado. Y conozca cuáles serán los cierres viales por el partido del Deportivo Cuenca el día de mañana. En otro tema, moradores de la calle Camino de las Pencas solicitan revisión de una luminaria que no está funcionando. Aquí iniciamos Más Noticias, tercera emisión.
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0: Información que tenemos para entregarles a través de nuestra señal Cómplice 99.7. Y les informamos también en cuanto a lo que tiene que ver en el contexto de la guerra comercial entre Ecuador y Colombia. Lo destaca Primicias. Ecuador reducirá al 75% la tasa de seguridad a importaciones provenientes de Colombia por disposición del presidente de la República, Daniel Noboa. Así informó el gobierno este lunes 4 de mayo, 4 días después de que se elevara este arancel al 100%. En un comunicado, la presidencia de la República precisó que esta medida entrará en vigencia a partir del 1 de junio de 2026. Esta decisión ratifica la apertura del gobierno nacional de avanzar hacia mecanismos de cooperación bilateral en materia de seguridad, promoviendo una mayor articulación entre ambos países y fortaleciendo el desarrollo de la zona fronteriza, así lo señaló la presidencia. Los aranceles que Noboa impuso a los productos del vecino país desde febrero pasado afectan principalmente a cosméticos, plásticos, repuestos, automotrices y medicinas que importa Ecuador desde Colombia, y repercuten en el precio que pagan los consumidores. En respuesta, Colombia impuso un arancel diferenciado del 35%, 50% y 75% a Ecuador. Así, 191 productos importados desde Ecuador de un universo arancelario de 758 subpartidas ya pagan ese tributo. Los países vecinos enfrentan una disputa motivada por los reproches del presidente Noboa a su homólogo Gustavo Petro por su supuesta falta de mano dura contra el crimen en la frontera, donde operan carteles y guerrillas narcotraficantes, lo destaca el medio digital Primicias. Y tenemos más información, también les informamos a esta hora, 18:08.
2: Así es, tenemos más información para ustedes. Marcela Guiñaga empacó sus objetos más preciados antes de abandonar la prefectura del Guayas. La prefecta de Guayas, que días atrás hablaba justamente de dejar este cargo para dedicarse a su familia y a situaciones personales, pues hoy lo ha dicho. Previamente, la funcionaria había manifestado que se alejará de la política para cuidar de su esposo, quien atraviesa un estado de salud grave. A pocos días de abandonar ya la prefectura del Guayas, Marcela Guineaga recogió todos sus objetos en la oficina del que laboró los últimos años. Llegó el momento de la mudanza, dice en un video de TikTok en el que observa a la funcionaria arreglando el despacho principal de la prefectura, poniendo en cajas sus cuadros, juguetes y demás cosas personales. Aguiñaga detalló que ya empacó sus objetos más preciados, entre ellos una figura de la serie anime de Naruto. Además comentó que el escritorio volvió a su lugar habitual, ya que ella lo había movido por un tema energético. También desmontó un gran mural. Esto no es un adiós, es un hasta luego, aseguró Aguiñaga en el video que acumula miles de visualizaciones. También, ¿pero cuándo va a abandonar el cargo Marcela Aguiñaga y por qué? La prefecta de Guayas dijo que renunciará al cargo el próximo 14 de mayo porque la vida le ha puesto frente a una circunstancia compleja. La funcionaria detalló en un video que un familiar cercano tiene cáncer, pero la prueba se vuelve más pesada, ya que su esposo también atraviesa un duro momento. Mi Chino, mi querido esposo, mi Mauri está atravesando una situación dura de salud, es lo que señalaba también en sus redes y en un video anterior. Aguiñaga recalcó que no se puede hacer todo al mismo tiempo, por eso indicó que tampoco será candidata a la reelección. Días después renunció el viceprefecto Carlos Serrano, quien aparentemente será candidato a la alcaldía de San Borondón. Ante este panorama, Carlos Escalada Villasís fue escogido como viceprefecto por el Consejo Provincial. Posteriormente asumirá el cargo de Marcela Aguiñaga, es lo que se reporta. Así la información a esta hora. Gracias por estar junto a nosotros. Recuerde también seguirnos en las redes sociales. Estamos como Cómplice FM, tanto en Facebook como en nuestra cuenta X, con toda la información más detallada de Cuenca, del país y del mundo. Y guerra comercial, Ecuador bajará el 75% los aranceles a productos importados. Ya les contábamos desde Colombia, esta medida arancelaria entrará en vigencia a partir del 1 de junio próximo, según un nuevo anuncio del gobierno de Daniel Noboa, en medio de la guerra comercial que se vive entre ambas naciones. Y también les contamos que a un mes del caso Luis Alarcón, su familia pide cambio de fiscal y acceso al informe toxicológico. Recordemos este caso que se dio en la capital a un mes de la muerte de Luis Alarcón en una clínica odontológica de Quito. Su familia cuestiona al fiscal del caso. El funcionario judicial sostiene que ha actuado con la debida diligencia.
0: Así es, el 2 de mayo de 2026 se cumplió un mes de la muerte de Luis Alarcón, de 37 años, ocurrida en una clínica odontológica en Quito. El paciente acudió para someterse a varios procedimientos dentales, pero durante la atención sufrió una complicación de salud que derivó en un paro cardiorrespiratorio. La familia cuestiona la actuación de los profesionales que lo atendieron y exige esclarecer si recibió anestesia general o sedación consciente. El establecimiento señaló a través de un comunicado que se utilizó sedación consciente y que serán la autopsia y las pericias técnicas las que determinen la causa de la muerte. Según Osvaldo Trujillo, abogado de la familia, una de las diligencias clave es el informe toxicológico que permitirá identificar qué sustancias se administraron durante los procedimientos, incluso en las maniobras de reanimación. El jurista indicó que ese documento ya fue remitido por medicina legal a la fiscalía, pero hasta las 16 horas del 4 de mayo aún no constaba en el expediente, lo que a su criterio constituye una irregularidad en la actuación del fiscal Santiago Trujillo a cargo del caso. El fiscal toma versiones sin hacer preguntas, según lo dicen.
2: Así es, el abogado sostiene que hay otros dos aspectos que generan preocupación, como se tomaron las versiones de la representante legal de la clínica implanta de los dos odontólogos y la falta de notificaciones oportunas de las diligencias. Asegura que estas se realizaron sin la presencia de la defensa de la familia, ya que no fue notificada a tiempo. Además, cuestionan que durante estas diligencias no se habrían formulado preguntas para profundizar en los hechos. Por ello, el abogado considera que su presencia era clave en esa diligencia. Sin embargo, afirma que fue notificado el 28 de abril a 26, alrededor de las 17 horas, cuando las versiones ya se habían tomado días atrás. Consultado por Metro Ecuador, el fiscal Santiago Trujillo rechazó estas afirmaciones y aseguró que el proceso fue debidamente notificado y que se ha dispuesto diligencias investigativas con el fin de obtener indicios suficientes para una eventual formulación de cargos. 18:12.
0: Así es, 18:12. Seguimos entregándoles más información. Y tres militares son investigados por un presunto robo de combustible tras un tenso operativo en la vía a la costa. Atención. Un operativo policial desplegado en la vía de la costa resultó en la aprehensión de tres miembros activos de las Fuerzas Armadas la noche del domingo 3 de mayo, quienes son investigados por su presunta vinculación en el robo de aproximadamente 6.000 galones de hidrocarburos tras una alerta de pinchazo al poliducto Libertad Pascuales en la zona rural de Guayaquil. El hecho se registró sobre las 19 horas previo al inicio del nuevo toque de queda en Ecuador y a escasos kilómetros de donde se registró un ataque armado que dejó dos víctimas mortales. La intervención se registró en el distrito policial de Progreso, Progreso, en la parroquia rural de Guayaquil, a la altura del sector La Cristal, kilómetro 41 de la vía a la costa. La alerta se encendió cuando los sistemas de poliducto para el transporte de combustibles reportaron una inusual baja de presión, según informó la policía en un comunicado. Tras movilizarse para verificar la zona y ante la alerta de un hecho violento en el sector, agentes de la Policía Nacional notaron la salida de tres tanqueros desde un camino de tercer orden, lo que desencadenó en una persecución. Las unidades de inteligencia policial, personal de civil, con el apoyo de servidores policiales uniformados, lograron interceptar un camión de combustible junto a una camioneta gris que portaba el logotipo del Cuerpo de Ingenieros del Ejército en sus puertas. En el operativo se retuvo para investigaciones a un sargento, un cabo y un soldado en servicio activo. En cuanto a la custodia ilícita o error de procedimientos, la policía emitió un escueto comunicado y acusó a los militares de presuntamente brindar seguridad y custodia a los tanqueros dedicados a la extracción de ilícita de combustible desde la tubería. Uno de los tanqueros terminó chocado a la altura del kilómetro 40, donde la policía retuvo para investigaciones a los tres militares involucrados, quienes adujeron que se encontraban realizando un operativo para interceptar la perforación clandestina, conocido como pinchazo, en el poliducto.
2: 18:14. Antes de ir a la pausa publicitaria, preste atención porque este 4 de mayo inició hoy el nuevo año lectivo para más de 2,3 millones de estudiantes en 9,420 planteles. El retorno fue escalonado según el nivel educativo. Esto en la costa ecuatoriana. Cronograma de ingreso: 4 de mayo bachillerato, 5 superior y preparatoria, 6 de mayo media y elemental. En Azuay, 17,662 estudiantes de la provincia se sumaron a este régimen. Hay datos claves que debemos saber y lo detalla también en Diario El Mercurio de Cuenca, en su portal digital. El año escolar consta de 200 días, finalizando el próximo 24 de febrero del 27. Se divide en tres periodos académicos. El receso de fin de año será el 26 de diciembre del 26 al 3 de enero del próximo año del 27. Instituciones particulares y fiscomisionales podrán manejar su propio calendario si cumplen con los días obligatorios y el pensum de estudio completo. Vamos ahora hacia la pausa publicitaria. Regresamos en breve con más noticias, con temas de crónicas, sucesos.
0: Lo sucedido en los últimos días en la ciudad, un ataque armado también en Ricaurte, lo sucedido la noche
2: de ayer,
0: es,
2: ¿no?
0: Impresionante.
2: Dos mujeres asesinadas, sí, sí, maniatadas, con funda de plástico en la cabeza, violencia es lo que se ha registrado, es algo que nos conmociona.
0: Hay las investigaciones respectivas sobre este caso, estaremos dándoles a conocer qué es lo que manifiestan las autoridades al respecto, también les comentaremos todo lo sucedido en el hospital regional. Recuerdan también que hubo este caso de que se cobró aparentemente por la gasolina de una ambulancia. Bueno, el hospital regional abre procesos administrativos contra tres médicos por cobro de gasolina para ambulancias. Seremos ampliando. Tenemos importante información en este día.
2: Y también el saldo que ha dejado el feriado en temas de accidentes, por un lado, negativos, y por otro, el tema turístico, que es lo que ha dicho ocupación del 76% promedio, es lo que dice el director o el presidente más bien de el sector turístico. Venimos ya.
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8: 18:18 de regreso, de vuelta con más información por Cómplice FM. Gracias por estar con nosotros. Frío en la ciudad de Cuenca, amigo. Se tenía previsto una temperatura de 16-15 grados, pero se reporta hace minutos 13 grados centígrados. Llueve también durante todo el día, paramado, aparado, y durante la tarde nuevamente en algunos sectores lluvia en la ciudad.
9: Así es, y sobre todo hay que tomar las precauciones, porque incluso este tipo de cambios en el clima es lo que provocan ciertas enfermedades, resfríos, etcétera, y por eso pues hay que cuidarse muy bien en esos temas.
8: Y alto tráfico también.
9: Mucho
8: alto
9: tráfico.
8: Alto tráfico a esta hora de la tarde. Bueno, y vamos a contarles más adelante de esta muerte violenta de una madre e hija que fueron asfixiadas en su vivienda en la ciudad de Cuenca la madrugada de ayer. La Policía Nacional, el comandante de la subzona SUAY, justamente Ángel Esquivel, dio hoy su informe al respecto. Pero antes vamos a hablar de qué ha dejado el feriado, ¿sí? El feriado en Cuenca dejó un 75% de ocupación hotelera y preocupación en el sector turístico. El presidente de la Cámara de Turismo de la SUAY, Juan Pablo Vanegas, calificó como positivo, pero insuficiente el feriado de Cuenca. Tenían previsto una ocupación del 100%, ¿sí? Esto alcanzó el 75%. Señaló que aunque no hubo mayor afluencia el viernes, en los días siguientes se registró una disminución de visitantes, lo que generó preocupación en el sector. Esto es lo que dijo.
10: Un feriado positivo para la provincia de la SUAY, la ciudad de Cuenca, en donde se esperaba un poco más, hay que ser claros en ese tema. Fueron tres días de ocupación hotelera, tomando en cuenta que el primer día fue un día alto, el de día 2, que es el día viernes, fue donde la mayor ocupación tuvo el sector hotelero, sobre todo en el centro de la ciudad. Y en el tercer día nos encontramos con una baja ya de ocupación. Eso nos preocupaba realmente al tomar en cuenta que todavía teníamos un día más. En ese sentido se marcó un 75% de ocupación hotelera. En lo que tengo información de los datos que se nos ha pasado de la Asociación Hotelera de la SUAY, la misma Cámara de Turismo de la SUAY.
11: En cuanto a la promoción, ¿cree que debió hacerse más al respecto o cómo analiza usted esa situación?
10: Bueno, hemos trabajado como Cámara de Turismo de la SUAY, conjuntamente con la Asociación Hotelera de la SUAY y Are Cuenca, la Asociación de Bares, en temas de promoción. Sí nos hace falta, hay que ser claros, creo que la competencia de la Fundación Municipal Turismo para Cuenca es la que tiene que hacer esta vez. No tenemos datos si se hizo alguna campaña importante. Estuvimos nosotros presentes en Guayaquil, en Machala, haciendo esta promoción con medios de comunicación como sector privado. Y ahí sí pedimos que se haga más promoción, que se mantenga esa promoción, porque nos damos cuenta en este último feriado y en estos últimos que la ocupación no llega a lo que en años anteriores teníamos, que superaba el 80%.
11: ¿Debería haber una mayor participación por parte de la Fundación Turismo para Cuenca, considera usted?
10: Bueno, somos parte de la Fundación de Turismo como gremios. Estamos buscando ese trabajo público-privado, pero en cuanto a promoción, hemos consultado, no ha habido, y eso nos genera una preocupación. Esperemos que a futuro tengamos esa promoción constante que se requiere. Es un destino turístico Cuenca que tiene que estar promocionándose todo el tiempo, sus atractivos, sus actividades. Nosotros lo hacemos como sector privado. Los hoteles gastan, invierten en redes sociales. Nosotros como gremios participamos ahora en ruedas de prensa.

0: visita medios en otras ciudades, pero necesitamos trabajar de la mano.
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2: Y tenemos más información, 18:22. Y el gobernador de la SUAY, Javier Bermúdez, informó sobre el resultado del plan de contingencia implementado por el feriado del Día del Trabajo. Escuchemos.
3: En cuanto a la policía y fuerzas armadas, se realizaron 345 operativos que reportaron una reducción en denuncias por robos. El EQ 911 registró 2.298 emergencias recibidas y atendidas con su personal correspondiente. El Ministerio de Salud Pública, a su vez, contabilizó 2.499 atenciones durante este feriado a los ciudadanos. El Ministerio de Infraestructura trabajó con maquinaria en todos los puntos de la cuenca Girón Pasaje, la cuenca en Molleturo, el Empalme, y tuvimos todas las vías listas y habilitadas para el tránsito normal. El Viceministerio de Turismo nos informa que hubo una ocupación hotelera del 79%. La Comisión de Tránsito desarrolló controles de ejes viales, tanto en la vía Cuenca-Girón-Pasaje, en la vía Cuenca-Molleturo, el Empalme, y en la vía Cuenca-Loja. En cuanto a los accidentes de tránsito, el día de ayer en la tarde tuvimos el fallecimiento de una persona en un accidente en la Cuenca-Girón-Pasaje. Además, también en cuanto a la Policía Nacional, se registraron dos muertes violentas que se encuentran en investigación tanto de la Policía Nacional como de la DINASED y además también de Fiscalía General del Estado para esclarecer los hechos de estos acontecimientos que han sucedido en el cierre de este feriado. Lo que hemos visto es la cooperación interinstitucional para generar seguridad vial, seguridad ciudadana y seguridad médica a la comunidad.
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2: Y tenemos más información. Y el lamentable hecho en las últimas horas en la ciudad de Cuenca, madre e hija fueron asesinadas y amordazadas dentro de su casa, lo destaca revista Vistazo. Tragedia en la parroquia San Sebastián de Cuenca. Dos mujeres, madre e hija, fueron encontradas sin vida dentro de su vivienda y con signos de extrema violencia. El hallazgo ocurrió la noche del pasado domingo, 13 de mayo, cuando un familiar de las víctimas llegó al domicilio tras salir junto a sus hijos al cine. La mujer encontró el cuerpo de su hermana, Ana Lucía T., de 51 años de edad, tendido en el piso. La víctima tenía las manos atadas con cinta de embalaje, al igual que el cuello, mientras la cabeza estaba cubierta con una funda negra. Agentes policiales llegaron al inmueble y localizaron a una segunda víctima en la parte alta de la casa. Se trataba de Ana María T., de 69 años, quien también estaba con una funda en la cabeza y los pies atados. La Policía Judicial, la Dirección Nacional de Delitos contra la Vida, Muertes Violentas, Desapariciones y Extorsión, Secuestros en ACED y la Unidad de Criminalística arribaron al sitio para ejecutar las pericias correspondientes. ¿Cuál fue la causa de muerte? Ángel Esquivel, comandante de la subzona de la policía, detalló que una de las víctimas falleció tras un golpe y la otra fue víctima de asfixia mecánica. Agregó que el domicilio se encontraba bastante desordenado y se presume la existencia de algunos objetos de valor. El jefe policial también indicó que se están solicitando las cámaras de seguridad del sector para dar con el paradero de los causantes de este hecho violento. Sobre las víctimas, se conoce que trabajaban como comerciantes en uno de los mercados de Cuenca. De acuerdo a cifras del Ministerio del Interior, en lo que va del año, Cuenca registra 11 muertes violentas.
4: Y justamente, bueno, sobre el tema queríamos nada más indicarles que el comandante de la subzona SUAE de la Policía Nacional, Ángel Esquivel, confirmó que una madre y su hija fueron halladas sin vida en la noche de este domingo en el interior de su domicilio en Cuenca. Según las primeras investigaciones, las víctimas fallecieron por asfixia mecánica y presentaban signos violentos. Tenemos justamente parte de las declaraciones que dio a la prensa.
5: El coronel Ángel Esquivel, comandante de la subzona SUAE número 1, se refirió al hecho violento donde dos mujeres fueron asesinadas dentro de su domicilio.
6: Lo que respecta principalmente al hecho de la madre con su hija que ocurrió ayer en horas de la noche, nosotros acudimos al mismo a las 23 horas aproximadamente, una vez que el ECU nos alertó sobre esta particularidad. Lamentablemente fueron asesinadas estas personas por asfixia. Fueron la una de las víctimas, tenía un golpe contuso y también tenían puesto una funda y cinta de embalaje a la altura de la cabeza, entonces presumimos que la causa de muerte obviamente sería una asfixia mecánica. Estas señoras pues son de acá de la provincia y es un poco extraño las circunstancias del fallecimiento, por cuanto la casa está bastante desordenada y hace unas horas antes al hecho los familiares habían salido todos al cine, según versión de ellos mismos. Entonces a nuestro pues llegada encontramos esta escena que fue alertada por los mismos familiares. Desde el día de ayer están trabajando la DINASED bajo la flagrancia para obtener ya hoy con las facilidades del día obtener algunas diligencias por parte de Fiscalía. El hecho de haber terminado la vida con estas dos señoras asfixiadas realmente deja ver el nivel de sadismo, el nivel de deshumanidad que actuaron las personas que ingresaron a ese domicilio. Justamente esperamos la denuncia de los familiares para que digan qué mismo fue lo que se sustrajeron del interior. No conocemos, ellos nos han dicho algunas pertenencias supuestamente que no aparecen, pero todavía mientras no haya la denuncia formal para que la misma puedan pues manifestarlo, existía este u otro objeto que no está en este momento. De ahí la situación para que haya una situación de que nosotros podamos confirmar como muertes violentas, únicamente tenemos este fallecimiento de las dos señoras.
7: ¿Pero de lo de las dos mujeres fue en la zona norte también?
6: En el sur, fue en el sur, sí, fue en el sur. En el sector de Cayambe. Esto fue en un espacio privado. Es, ojo, lo que le manifiesto, un espacio privado, interior de un domicilio. Entonces, por eso es que el día de hoy, ya con la luz del día, podemos entrevistar a varias personas que ayer, ya a las 11 de la noche, era un poco, obviamente, las personas tenían recelo de dar mayor información. Y el día de hoy estamos continuando con este trabajo para poder dar resultados.
5: Esta fue la información que compartió el coronel con respecto al hallazgo de un cuerpo de un joven de 19 años de edad en el sector de la Avenida del Migrante.
6: El fallecido violento es el tema de acá, únicamente de las muertes violentas. El otro puede ser accidental, todavía se necesitan los protocolos para poder determinar, pero que a nosotros realmente, si bien son obviamente una vida de un ciudadano, pero las muertes suceden en forma violenta o en forma accidental. Los casos violentos son los que realmente pero nos preocupan también como Policía Nacional, y obviamente estamos trabajando en ese desde ayer en la noche, de las horas que ocurrió. Nuestro personal de la DINASED ha continuado en la flagrancia para ver qué podemos entregar el día de hoy o el día de mañana.
5: Con respecto a las dos personas heridas de bala registradas en el sector de Ricaurte,
6: más los dos ciudadanos que pues fueron en Ricaurte, que también fueron heridos, que se encuentran internados, y el otro ciudadano que tiene un roce también de un arma de fuego, que está fuera de peligro. Los dos ciudadanos que fueron heridos se encuentran internados, están con un pronóstico estable por el momento, y esperemos que salgan bien. Pero uno de estos ciudadanos de Ricaurte tiene antecedentes penales, tiene antecedentes por robo, tenencia de armas, sustancias, asociación ilícita. Entonces, realmente, si bien la apología está prohibida en nuestro país y está reglamentada, pero pues alguna particularidad tenía, y eso pues en este momento es una víctima. Pero nadie, o posiblemente lo que le causaron sea por alguna situación particular con algún otro ciudadano.
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4: 18:18, más bien con 31 minutos. Gracias por estar con nosotros en Más Noticias por Cómplice FM en esta tarde, noche, casi ya del lunes 4 de mayo, iniciando un nuevo mes, iniciando nueva semana. Importante información tenemos que darle hoy en nuestra primera emisión de Más Noticias por Cómplice FM junto a nuestro equipo periodístico, nuestro compañero Fernando Correa, si no estoy mal, justamente pues dialogó con el gerente de la Centro Sur y se refirió al allanamiento en el Centro Tecnológico. En nuestra primera emisión de Más Noticias, Diego Morales, gerente de la Centro Sur, recientemente posesionado hace pocas semanas, se refirió a ese allanamiento. Sobre todo habló de las investigaciones, las informaciones que se llevan adelante de una presunta alteración de facturas de consumo eléctrico a nivel del país y también habló de otros proyectos de la empresa.
5: Hay que decir, los Centros Sur cumple un rol de administrador de todo el sistema comercial del país. Todas las distribuidoras del país tienen una solución informática, que es el sistema comercial, que es único, y Centros Sur hace más de 10 años inició el proceso de implementación del mismo. Luego de eso, una vez que se culminó, después de varias etapas, Centros Sur quedó con la delegación de dar el soporte. Es correcto lo que se ha indicado. La administración, ese rol de soporte que tiene Centros Sur ha servido mucho porque todos nos han pedido reportes, administración de usuarios, permisos, toda esa información en el plano siempre de la ética y la transparencia, como es característico de nuestra institución. Hemos entregado toda y absolutamente toda la información. Conocemos que la investigación sigue en desarrollo, pues, y nosotros seguiremos entregando la información que nos soliciten en ese marco de apertura, de transparencia y de apoyo en la lucha contra la desarticulación de estos grupos que lamentablemente se habían indicado, habían estado viniendo afectando al país.
6: Ahora, lo que se hizo fue el allanamiento del Centro Tecnológico de la Centro Sur, ¿no es cierto?
5: Así es, el Centro Tecnológico, como les comentábamos, es transversal y da soporte a todo el país. Entonces, llegaron, se pidió acceso al sistema, la información, los recolectaron, nos han pedido reportes, entregado, y todo lo que nos pidan solicitando, pues, va a ser facilitado de la manera más correcta y adecuada.
6: ¿Y se ha determinado, hay algún indicio de que parte precisamente de lo que manifiesta el ministro de la modificación de las facturaciones salieron desde este centro tecnológico, desde la Centro Sur, de esta base de datos?
5: A ver, nuevamente, para aclarar, Centro Sur es el rol de soporte del sistema. Entonces, nosotros estamos entregando toda la información que requieren las diferentes autoridades, pero cada distribuidora, en este caso CNEL, son responsables de la ejecución y del desarrollo de su propio sistema. Ellos son quienes, a través de sus usuarios, pueden ejecutar las diferentes acciones.
6: Ahora, sobre estos temas de supuesta facturación ilegal, por un lado, por otro lado, de borrar ciertas facturaciones, de bajar los costos de facturación. ¿Ustedes han tenido algún indicio acá específicamente en la Centro Sur?
5: Esto es lo que nosotros indicábamos, se encuentra en proceso en desarrollo de investigación y todo lo que han indicado las autoridades a nivel del país está concentrado en CNEL.
6: Si bien es cierto, el propio presidente de la República, el propio ministro Reinberg, hicieron este allanamiento, digo yo, y esto ha motivado críticas en diferentes sectores, porque claro, es la fiscalía, es la policía la que tiene que realizar estos allanamientos, pero estuvo el presidente de la República, el ministro del Interior, con otros ministros, aquí en Cuenca estuvo la ministra de Gobierno, encabezando estos allanamientos. Si bien es cierto, esto se ha dado, digo yo, y ha generado críticas, ¿qué es lo que se busca al final con este tipo de acciones? Porque hay quienes dicen también que una empresa como la Centro Sur, que se ha manejado con muy buenos procesos, que tiene una muy buena reputación, ha sido afectada en su imagen con esta situación.
5: Bueno, lamentablemente se puede afectar la imagen según los titulares y lo que se comunique. Nosotros estamos aquí claramente indicando que el problema, y según lo que el propio señor presidente de la República, Daniel Noboa, en esta lucha contra la corrupción ha indicado con claridad, es que se encuentra focalizado todos los temas en CNEL. Nosotros como Centro Sur, nuevamente en ese rol de soporte, nacional que lo ejecutamos, hemos entregado y estamos soportando la investigación, dando toda la información del caso, como no podría ser de otra manera. Yo también quisiera comunicar que dentro de toda, a ver, aquí cuál es el objetivo principal, como bien lo consultaba, es justamente encontrar estos indicios, determinar responsabilidades y pues desarmar estas redes que afectan al sector eléctrico, que como ustedes conocen, viene desarrollando algunas acciones para solventar la crisis y tener un sistema eléctrico planificado tanto en el mediano como en el largo plazo. Y una de esas acciones y de las disposiciones del señor presidente es justamente seguir invirtiendo y desarrollando proyectos que tengan impacto en la ciudadanía, y uno de esos es el proyecto de alumbrado público, que se va a desarrollar desde el kilómetro 67 hasta el 75.5 en la vía Cuenca Molleturo, el Empalme. Son cerca de 8.5 kilómetros de alumbrado de última tecnología tipo LED de 200 vatios, que va a ser instalado a ambos lados de la calzada, de la vía, y pues estamos seguros que va a contribuir significativamente a la seguridad en esta sección, en donde se movilizan muchísimos ciudadanos en la ruta Cuenca-Guayaquil.
6: Se habla de 50 funcionarios involucrados en estos supuestos actos de corrupción. Lo que le quiero preguntar es si esta base de datos que tienen usted, este soporte, como usted ha insistido recurrentemente, puede determinar que empresas, por ejemplo, a nivel nacional, pero por ejemplo en la ciudad de Guayaquil, se han beneficiado con disminución de tarifas. ¿Hay esa evidencia en el soporte que ustedes tienen?
5: Eso, como le digo, es una investigación que está en desarrollo. Nosotros vamos generando los reportes que nos solicitan, como los usuarios que tenían determinados privilegios, los usuarios que podían ejecutar estas acciones, toda esta repostería y toda la información que nos han solicitado, nosotros venimos entregando. El sistema, nuevamente recalco, es único, y quien ejecuta el soporte es Centro Sur, por una delegación del ministerio y un convenio que se ejecuta con todas las distribuidoras. Entonces nosotros damos y entregamos todo lo que nos soliciten. Nuevamente, recalco, en el marco de la ética y la transparencia que le caracteriza a Centro Sur.
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7: 18:38. Gracias a nuestros amigos cómplices que también nos escriben al 0999703000, sobre todo temas de tránsito, cómo está el alto tráfico en algunos sectores de la ciudad. Y nos reportan, nos dicen: buenas tardes, Radio Cómplice, por favor, con los señores agentes del MOVE que nos ayuden calibrando los semáforos de la avenida 10 de agosto y Ricardo Muñoz, que están mal, pasan 3 o 5 vehículos, ya se ponen rojo, todo el día ha pasado así, nadie hace nada, después los señores pasajeros se quejan porque nos demoramos tanto. Este es el motivo, como les puedo mencionar, por favor, ayúdenme, soy un conductor de transporte urbano, les saluda, nos dice y nos envía precisamente fotografías. En este punto de la ciudad, avenida 10 de agosto y Ricardo Muñoz, es decir, que está mal calibrado, hay muy poco tiempo, el verde del semáforo, en esta calle específicamente.
4: Y fíjate que coincide también con esta información que nos da nuestro amigo cómplice días atrás. La semana pasada justamente estaba con un conductor de taxi y me decía de otros dos puntos más que tienen problemas siempre. Otro es en la avenida González Suárez, en la subida hacia la gasolinera de Monay. Entendemos que ese también demora, el verde demora, dice, 10 segundos y 60 segundos el rojo. Y cosa igual sucede en la Sucre, si no estoy mal, es Juan Montalvo, que siempre me decía, vos justamente el conductor, hay algunos puntos que deben ser revisados, claro, porque de inteligentes los semáforos no tienen nada, es lo que señala.
7: Claro, en otros puntos de la ciudad es necesario que lógicamente las calles principales tengan un mayor número de, o mayor es tiempo lógico, de segundos, tráfico, pero por el tema tráfico, pero en algunos puntos, como nos indica en esa calle, que la avenida 10 de agosto, más bien, es transitada, avenida 10 de agosto y Ricardo Muñoz, nos dicen, pasan 3 o 5 vehículos y ya se pone nuevamente en rojo. Es lo que nos comunica nuestro amigo cómplice. Gracias a nuestro amigo que es conductor de transporte urbano.
4: Bueno, y el tráfico vehicular hoy lunes está bastante fuerte. A venir acá, obviamente, tuvimos que hacer un pequeño recorrido por otras vías que son alternas para no venir directamente hacia la radio, porque está un tráfico muy, muy fuerte, sobre todo en el redondel de la Paseo de los Cañaris, cerca de Líes, bueno, y no se diga en la autopista. Así está la situación de tráfico, así que conducir con precaución y tener mucha tolerancia. Empecemos la semana con buen ánimo. contarles, entre otras noticias, que el Comité de la ONU pide verdad y justicia por asesinato de hermana de uno de los menores en el caso Las Malvinas. Sí, sobre este caso Las Malvinas, acordémonos de el caso de los pequeños o de los adolescentes también que fallecieron en Las Malvinas, que fueron asesinados, según pues lo dicen también sus padres.
7: Fueron en diciembre del 2024.
4: De 2024, justamente.
7: Conocidos para, como los niños de las Malvinas, o los niños de Guayaquil, Malvinas, claro.
4: Así es. Ahora el Comité de la ONU pide verdad y justicia por el asesinato ahora de la hermana de uno de los menores del caso de las Malvinas. Tenemos esa información.
7: Así es, este caso que está siendo investigado por las autoridades sobre este hecho violento registrado también en Guayaquil, el asesinato de una de las hermanas de uno de los de las víctimas, conocido también como los niños de las Malvinas.
4: Así es, el organismo internacional reaccionó al crimen de Adriana Arroyo, ocurrido en Guayaquil, y recordó que el caso de desaparición forzada de su hermano en el 2024 se dio y continúa en realidad el tema de las investigaciones, aunque ya hubo causantes del asesinato. El Comité contra la Desaparición Forzada de la ONU manifestó la preocupación ahora por el asesinato de Adriana Arroyo Ayoví, de 21 años de edad, ocurrido el 1 de mayo en Guayaquil, y exigió al Estado ecuatoriano garantizar verdad, justicia y reparación de forma inmediata. A través de la cuenta oficial de un Untreated Bodies en la red social X, el organismo señaló que el crimen ocurrió un año y medio después de la desaparición forzada de su hermano Steven Medina, junto a otros tres menores en el caso conocido como Las Malvinas. Adriana Arroyo fue asesinada la noche del viernes en la cooperativa Esmeraldas Libre en el sur de Guayaquil. De manera preliminar, se sostiene que dos sujetos de motocicleta abrieron fuego en su contra. La joven madre de una niña de apenas 4 años de edad murió en aquel sitio, en su facto. Su muerte se suma a una cadena de hechos violentos que han golpeado a la familia y al barrio Las Malvinas, uno de los sectores más conflictivos de la ciudad de Guayaquil. El caso de Las Malvinas, recordemos, remite directamente a la desaparición de su hermano Steven Medina, de 11 años, que fue detenido junto a otros tres adolescentes por militares el 8 de diciembre del 24 en dicho barrio y posteriormente hallado sin vida. Por estos hechos, 16 uniformados fueron ya condenados en diciembre pasado, en diciembre de 2025, apenas de con penas de 34 años de prisión por su responsabilidad en la desaparición. Los menores murieron bajo circunstancias no esclarecidas. Sus cuerpos calcinados fueron encontrados el 24 de diciembre de ese año en una zona desolada de la parroquia rural de Taura. Fernando Bastías, abogado del Comité Permanente por la Defensa de los Derechos Humanos, CDH, quien representó a las familias de las víctimas en el juicio contra los militares, señaló que el asesinato de Adriana refleja el luto generalizado que atraviesa el país, especialmente en sectores marcados por la violencia. El barrio Las Malvinas vive un duelo permanente entre la violencia estatal, la inacción del Estado para garantizar la seguridad. Eso afirmó el abogado, pues hoy justamente cuando se está reclamando tras la muerte, lo dicen también, que se tiene que investigar, buscar verdad y justicia al asesinato de la hermana de uno de los menores en el caso Malvinas. Se trata de Adriana Arroyo, ocurrido en Guayaquil el pasado 1 de mayo.
7: Tenemos más información, 18:44, pausa para comerciales, y al retornar, atención, les informaremos también, algunas vías se van a cerrar el día de mañana por el partido del Deportivo Cuenca frente a San Lorenzo, esto en el marco de la Copa Sudamericana. Pausa y enseguida volvemos.
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5: Tenemos más información, 18 horas con 47 minutos. Información desde Diario El Mercurio. El Hospital Regional abre procesos administrativos contra 3 médicos por cobro de gasolina para ambulancia. 3 médicos son procesados administrativamente en el Hospital Vicente Corral Moscoso por pedir dinero para la gasolina de una ambulancia. Hasta el 15 de mayo de 2026 se espera una resolución sobre el caso. Joan Alvarado, gerente del Hospital Regional, refirió a Diario El Mercurio que 2 médicos contratados y 1 de planta son investigados por pedir dinero a la madre de un paciente que debía ser trasladado a Quito. Alvarado confirmó que sí se pidió el dinero. No obstante, justificó que existen ocasiones urgentes en las que es necesario que los conductores o médicos presten dinero. Sin embargo, alegó que ellos luego deben presentar las facturas y el dinero se les devuelve, así lo refirió la funcionaria. En el caso reciente, comentó que el dinero que se devolvió al colectivo Violín Rojo, quienes apoyaron con el dinero a la mamá del paciente para que la ambulancia pueda retornar, se obtuvo de Caja Chica. Para la gerente Alvarado, no hubo mala fe, pero sí hubo una falta administrativa. En caso de hallarse las pruebas suficientes de ilegalidad, los médicos podrían recibir una sanción que va desde una multa hasta la posible destitución del cargo, se informa. 18 horas con 49 minutos.
6: 18:49, tan solo 11 minutos nos separan de las 19 horas y vamos con otra información. Pasamos a temas locales, gracias a nuestro equipo periodístico, hoy junto a Pedro José Coronel, pues nos cuenta que sobre los cierres viales por el partido del Deportivo Cuenca, que es mañana. Hace minutos nos daba cuenta de ello justamente Adrián, y Pablo Carballo, director de movilidad del municipio de Cuenca, informó sobre estos cierres viales que se van a implementar en los alrededores del estadio Alejandro Serrano Aguilar el día de mañana. Atención. Y esto es un motivo del partido entre Deportivo Cuenca y San Lorenzo. Así van a estar las calles cerradas alrededor del estadio.
7: Nuevamente tenemos una fecha de la Copa Conmebol y por ventaja tuvimos ya un primer partido que nos dejó ciertos aprendizajes respecto al cierre. En teoría, la Conmebol genera cierres de 24 horas que han sido un poco restrictivos para nuestra movilidad, no hemos estado acostumbrados a cierres de esa magnitud. Sin embargo, se ha planteado mantener el cierre desde las 24 horas de hoy, eso quiere decir desde las 0 horas del día martes 5, para el partido que se disputa a las 9 de la noche. Desde las 12 de la noche hasta la medianoche va a estar restringida la circulación vehicular, básicamente alrededor de la avenida del estadio y todas las calles perpendiculares a esta. Sin embargo, se mantendrá habilitada la circulación peatonal hasta las 10 de la mañana. A partir de las 10 de la mañana y para entrar al círculo interior, únicamente se podrá acceder a través de los abonos o boletos adquiridos que se presentarán al perímetro de seguridad y que permitirá el ingreso como tal de la gente. El tema de los vehículos de los residentes se han otorgado y comenzamos ya en la anterior fecha la entrega de los pases o salvoconductos a través del EMOB y el Deportivo Cuenca para permitir el acceso vehicular. Son cerca de 300 salvoconductos que se entregaron para permitir la circulación vehicular. La calle Florencia Astudillo, de las adyacentes al estadio, que es la que sube junto al Parque de la Madre hacia la avenida Solano, es la única que se mantiene habilitada a la circulación vehicular y que permite además el acceso al parqueadero público que se encuentra junto o debajo del Parque de la Madre de la MVP para permitir de alguna manera acomodar la circulación como tal de los vehículos. En la anterior fecha tuvimos la posibilidad de mantener abierta la calle Florencia Astudillo de bajada desde la avenida Solano, el sindicato de choferes, hacia la 12 de abril, que dio buenos resultados hasta más o menos mediodía. Esperamos que se nos permita mantener esa misma circulación habilitada tal como se hizo en la semana anterior o las semanas anteriores, y permitir en sí la circulación más fluida por ahí. Esto en el sentido de que tenemos la línea 2, 15 y 7, que normalmente descienden por la calle Florencio Estudillo, actualmente deberían pasarse a la avenida Solano, hacia el Monte Sinaí, la Gonzalo Cordero, e incorporarse a su ruta nuevamente, pero si es que mantenemos la Florencia Estudillo habilitada, esperamos que sí se permite el día de hoy, mantendremos la circulación habitual en ese sentido. Para la línea 26 y línea 16 que utilizan la avenida Solano y el redondel del estadio, ellos nuevamente tendrán su circulación a través de la calle Gonzalo Cordero para retomar su circulación habitual.
0: ¿Hasta qué hora permanecerán estos cierres viales, ingeniero?
7: Hasta el fin del partido, eso quiere decir que el mismo inicia a las 9 de la noche, tendremos 2 horas de partido, más 1 hora aproximadamente hasta que se libere el espacio. Eso quiere decir que básicamente serán 24 horas continuas de cierre, desde medianoche hasta la medianoche del día martes.
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5: Ahí en cuanto a los cierres de algunas vías por el partido del Deportivo Cuenca frente a San Lorenzo el día de mañana. Y desde Diario El Mercurio se informa que las entradas al partido del Deportivo Cuenca frente al San Lorenzo se venderán el martes 5 de mayo en el ingreso al edificio de la Cámara de Comercio. Desde la administración del Club Deportivo Cuenca se informó que las entradas físicas para el partido del Deportivo Cuenca frente a San Lorenzo por la Copa Sudamericana solo se venderán en las boleterías del Estadio Alejandro Cerrón Aguilar hasta las 19 horas del lunes 4 de mayo. Esto se debe a una disposición reglamentaria de la Conmebol que impide la venta de boletos el mismo día del partido, es decir, el martes 5 de mayo. Mientras que el martes 5 de mayo, el mismo día del encuentro, como medida sustitutiva, en la Cámara de Comercio de Cuenca se habilitará un punto de venta en el acceso a su edificio, ubicado en la calle Federico Malo, frente al Parque de la Madre, a unos 150 metros del estadio. La afición podrá adquirir las entradas físicas en la boletería desde las 10 de la mañana y el cotejo tendrá lugar a partir de las 21 horas, se informa. El costo de las entradas al partido por localidad es el siguiente: general $25, preferencia $30, tribuna $50 y el palco $65. El Deportivo Cuenca marcha en segundo lugar del grupo D de la Copa Sudamericana, solo por detrás de San Lorenzo. Repetimos entonces, el día de mañana se habilitará un punto de venta de las entradas para el partido del Deportivo Cuenca. Esto como medida sustitutiva en la Cámara de Comercio de Cuenca. Ahí estará un punto de venta en el acceso a su edificio, ubicado en la calle Federico Malo, frente al Parque de la Madre, a unos 150 metros del estadio. Se venderá desde las 10 de la mañana. Recordemos que el partido será a las 9 de la noche.
6: La recomendación, no dejarlo a última hora, bueno, el día de mañana en las horas que está establecido, para que no exista demasiado tránsito también o complicación, sobre todo porque las vías van a estar cerradas, así que tome en cuenta aquello. Vamos con temas de comunidad ya para cerrar nuestro informativo, este primer informativo de mayo del 26. Nuestro equipo periodístico visitó la intersección de las calles Camino de las Pencas y del Amay. Vecinos solicitaron en el sector que se revise el estado de una luminaria que al parecer se encuentra quemada, y estuvimos y esto nos cuentan.
8: Le habíamos llamado, porque ustedes siempre atienden el llamado gracias a la radio cómplice y a usted, que en la calle aquí de las Pencas y de la May está ya más de una semana, sí debe ser, sí que unos 10 días que no se prende esta luminaria. Es justo la que la intersección de, como usted bien lo dijo, en la calle Las Pencas y de la May. Se vuelve peligroso al estar así oscura la calle. Claro, es una luminaria. Me parece que está quemada o no sé lo que es, pero está ya, eso le digo, algunos días, son más de una semana que está así apagada la luminaria. Entonces le llamábamos a ver si en la empresa eléctrica nos hacen el favor de cambiar la luminaria. No sé si está apagada o no sé qué pase. De pronto quemada, no sé cuál es el problema. Pero por eso le he llamado, para que por favor le vengan a arreglar.
9: De lo que ya comentaba usted, es la única luminaria que se encuentra en estas condiciones.
8: Ahorita sí, pero lo que pasa es que en esta calle de las Pencas siempre tenemos el problema. Pero yo no creo que, bueno, la vez anterior que así mismo le llamé, gracias por siempre acudir al llamado, estaba toda la cuadra, eran siquiera unas 5 luminarias. Pero por lo que vimos, no estaban quemadas, sino que no se prendían. Al hacer el reclamo a la radio de ustedes, nos arreglaron y ya se prendía. Pero ahora de nuevo es solo esta luminaria. No sé si es quemada, por eso le digo, es mi duda, porque siempre hay el problema que se apagan las luminarias, no se prende.
9: Y sobre todo esta.
8: Ahorita está solo esta. Entonces, sí, eso le digo, ya es más de 10 días que está, que no se prende esta luminaria.
9: Entonces el llamado sería puntual, ¿no? Para que las entidades competentes pues se acerquen a esta parte de la ciudad, verifiquen lo que está ocurriendo.
8: Sí, sí, sí, rogaríamos por favor a la entidad que corresponde que nos solucionen este problema. Siempre es peligroso, siempre que esté apagada la luz es medio peligroso aquí en el barrio.
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5: Más información, 18:57. Y temas también que tienen que ver con iluminarias. Nos envían un mensaje al 0999-703000. Nos dicen lo siguiente: buenas noches. La semana pasada hice un reclamo a la empresa eléctrica frente a la Facultad de Medicina de la Universidad de Cuenca. Hay unas lámparas intermitentes, por favor, por seguridad tanto física o por algún cortocircuito, que por favor puedan arreglar este punto. Es peligroso, nos dice nuestro amigo o amiga cómplice. Nos envía incluso un video y se puede observar que hay intermitencia en unas lámparas, esto frente a la Universidad de Cuenca. Gracias por su reporte. En cuanto al tráfico, y decíamos algunos puntos que están mal calibrados los semáforos, también nos dicen en la calle Larga y General Torres. En la calle Larga y General Torres, la calle Larga tiene mucho más tiempo que la General Torres, dice unos 5 segundos.
6: Fíjate tú, y bueno, y ese es un mal que existe en algunas vías, así que gracias a los reportes de nuestros amigos cómplices, daremos cuenta también de ello a las autoridades pertinentes, en este caso el EMO, para que se hagan las revisiones del caso. Y antes de cerrar, antes de finalizar, nada más estamos ya despidiéndonos, pero contarles para quienes les atraen las estrellas, el horario para ver las lluvias de estrellas acá en la ciudad de Cuenca. El cielo nos va a regalar un sol único. La Eta Acuárida llega a su punto máximo este 5 y 6 de mayo. No van a necesitar telescopio, solo un lugar oscuro, buena compañía, y obviamente el momento en Cuenca será entre las 2 de la mañana hasta las 6 de la mañana. Eso quiere decir que si ama las estrellas tendrá que madrugar o trasnocharse para observar el espectáculo de cerca de 2 de la mañana hacia las 6 de la mañana, los días 5 y 6 de mayo. Disfrutar entonces, los amantes de las estrellas, lo que va a pasar en el cielo también de la ciudad. Con esto nada más nos despedimos. Excelente resto de noche. Abrigarse, por favor, que la noche está fría. Continúa paramando en algunos sectores, a conducir con mucha precaución. Y el día de mañana, si Dios lo permite, estaremos aquí en Más Noticias por Cómplice FM. Soy Karina Crespo, que esté muy bien.
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